Sueño de muchos llegar a vivir a ciudades donde hay gran progreso. Pero yo tengo que entender claro, yo no puedo perder mi salvación ni la de mi familia por el progreso. Usted y yo tenemos que tener algo claro. Sus decisiones son la plataforma para el futuro suyo y de su familia.

se comprometen con hombres de ese lugar. Eran perversos en extremo. Y tan perversos que el ángel de Dios quiso salvarlos. Y ellos no dijeron que no, que muchas gracias. Es decir, no era la sensibilidad correcta. Lot cae en una trampa tan terrible que cuando los ángeles llegan a la ciudad, Lot les ofrece sus hijas para que hagan lo que quieran en lugar de que no toquen a los ángeles. ¿Un padre haría eso? Yo tengo que tener cuidado si el lugar donde yo he llegado a vivir ha traído corrupción a mi vida, ha cercenado mi vida. Tengo que tener mucho cuidado. Número dos, la influencia espiritual de otros es fundamental. La relación de Lot con Abraham fue clave para su protección. Otra vez, la influencia, la relación de Abraham con Lot fue clave para su protección. Abraham intercedió por Lot cuando supo que Sodoma iba a ser destruida. Lot llega a vivir a Sodoma. De repente, los reyes comienzan una guerra contra Sodoma y cuatro reyes se unen y toman cautivo a todo Sodoma y a Lot y su familia. Fue una mala decisión. Mire bien, observe bien. Abraham intercede para que Lot sea salvado cuando viene la destrucción de Sodoma. Lot se salva porque el tío intercede por él. Es decir, aún estando lejos, hay una influencia positiva. Nunca, déjeme explicar esto bien. Voy a llevarlo ahí, vea. La solución de Lot ante la prosperidad es separarse de su tío Abraham. Esto hace que sus caminos se dividan, pero Lot no adoptó las disciplinas positivas de Abraham. Vemos a Abraham que ejercía una influencia positiva y a lo largo de la Biblia vemos a un Abraham construyendo altares para adorar a Dios, pero usted nunca vio a Lot construir un altar para agradecer a Dios. Vemos a Abraham que vivía en tiendas de campaña, porque sabía que un día Dios le dijo que si él habitaba en esa tierra, un día se lo daría por herencia a la siguiente generación. Y decidió Abraham habitar en tiendas de campaña habiendo sido riquísimo y viviendo en palacios antes. Mas ahora Lot quiere vivir en mansiones. A cambio de vivir en mansiones, sacrificó su familia. Vemos a Abraham buscando a Dios, escuchando la voz de Dios, escuchando las promesas de Dios, pero nunca vemos a Lot recibir una promesa de Dios porque no lo busca. Vemos a Lot buscando su propio camino. Lot necesitaba la influencia espiritual de Abraham. Tus amigos te enseñan a hablar, tus amigos te enseñan a pensar, tus amigos te enseñan a decidir. Si usted me enseña a sus amigos, yo le mostraré su porvenir. ¿Qué ve? ¿Qué escucha? ¿Quién influencia su vida? Si usted ve a Abraham orar, usted ora. Si usted ve a Abraham levantar un altar, usted debería levantar un altar. Si usted ve a Abraham caminar bajo la dirección de Dios, usted va a hacer lo mismo. Pero Lot caminó y se fue viendo beneficiado al lado de Abraham, mas no incorporó para sí la disciplina correcta de buscar, adorar y seguir la voluntad de Dios. Ambos vivieron problemas. ¿Era perfecto Abraham? No, no era perfecto Abraham. Abraham negó dos veces a la esposa porque era bellísima y dijo: me van a matar si dicen que eres mi esposa. Di que eres mi hermana. No era perfecto Abraham, pero Abraham se mantuvo caminando para Dios. Por eso elija bien quién está influenciando su vida. Una de las cosas que yo he visto en el ministerio es que algunas personas que han estado conmigo, cuando han visto la bendición de Dios, se han llenado de envidia. Esto nunca lo he dicho. Se han llenado de orgullo. Y de repente me han dicho: Sixto, quiero irme porque lo que pasa aquí pasa porque yo estoy aquí. Entonces yo le digo: claro, puedes irte. Y quiero llevarme esto, puedes llevarte todo lo que tú quieras. Porque yo siempre pienso en Abraham. Tú puedes llevarte todo, tú eliges toda la tierra.

tierra que tú quieras. Pero déjame decirte, mañana Dios me llevará a un monte y Él me dirá cuál es la mía. Lo que Él ha apartado para mí no me lo puedes quitar. Tú no me lo puedes quitar. Pero ¿sabe qué he visto con estas personas? Que se secan. No porque yo haya hecho algo malo, es porque ellos se confundieron, creyeron que era inteligencia o artificio humano. No es inteligencia o artificio humano. Esto es gracia. Esto es gracia y misericordia de Dios. Por eso elige sabiamente la influencia que estás recibiendo en tu vida. Aléjate de las influencias negativas. Aléjate de las personas que te separan de Dios. Aléjate de aquellos que te están seduciendo con promesas falsas que no se dan. No es cierto. Esto es gracia de Dios. No cambies tu fe por mansiones. No vendas tus convicciones por dinero fácil. No existe el dinero fácil. El dinero fácil no existe, ni el éxito fácil no existe. Eso es mentira. Lo que existe es fidelidad, lealtad, caminar para Dios y dejar que Él sea el que multiplique tu riqueza. Número tres, el tercer error de Lot es consentir y comprometerse con el pecado. Eso es peligrosísimo. ¿A dónde he instalado mis tiendas? ¿A dónde estoy llevando a vivir a mi familia? Génesis 13, 12 y 13 dice: Abraham se quedó a vivir en las tierras de Canaán, mientras que Lot se va a vivir entre las ciudades del valle, estableciendo su tienda de campaña cerca de la ciudad de Sodoma. Los habitantes de Sodoma eran malvados y cometían muchos muy graves pecados contra Dios. Lo que está diciendo en otra versión es: y Lot fue acercando sus tiendas hasta llegar a vivir dentro de Sodoma. Usted puede vivir en una ciudad próspera, pero tenga cuidado donde vive, donde edifica su familia, donde están creciendo sus hijos. ¿En qué escuela están creciendo sus hijos? Usted no puede decir, es que todos los niños de esta ciudad estudian en esa escuela. Es perversa, le enseñan ideología de género, tienen que luchar contra todo eso, pero es que en la ciudad... No es cierto eso, no es la verdad. Usted tiene el derecho de educar a sus hijos en un buen lugar, de formar a sus hijos en el lugar correcto. Tiene que tener temor de Dios. Note bien. Aunque Lot era justo, su cercanía con la cultura corrupta tuvo un impacto negativo en su vida y en su familia. Poco a poco comenzó a tolerar el pecado. Abraham lo salva de la primera vez donde es secuestrado. Abraham toma a su gente, va, lo libera, porque había vivido en Sodoma y ahí había sido secuestrado. Cuando Abraham lo libera, ¿saben qué hace Lot? Vuelve a vivir en Sodoma. Escúcheme. Si Dios le enciende luces rojas de que usted está en el lugar equivocado, más les vale que las atienda. Porque la siguiente vez podría convertirse en estatua de sal. ¿Me explico? Yo tengo que entender si Dios me está hablando que hay un peligro. Si Dios me está encendiendo luces rojas, yo tengo que tomar medidas. Por eso es importante que yo elija sabiamente. Génesis 30, 19 dice: hoy pongo al cielo y a la tierra por testigos contra ti, de que te he dado a elegir entre la vida y la muerte, entre la bendición y la maldición. Elige pues la vida para que vivan tú y tus descendientes. Dios siempre va a hablar a nuestra vida de nuestros descendientes. Dios tiene misericordia de Lot. Lo salva porque su tío intercede. Lo saca de Sodoma. Observe lo que le dije. Cuando los cuatro reyes se organizan y toman Sodoma y se llevan a Lot cautivo, Abraham oye la noticia y ese pastor amoroso viene a salvarlo. Génesis 19, 29 dice: así arrasó Dios las ciudades de la llanura, pero se acordó de Abraham y sacó a Lot de en medio de la catástrofe que destruyó las ciudades en que había habitado. La segunda vez, cuando Dios decide terminar con Sodoma y con Gomorra, ¿Dios se acordó de quién?
de Lot, porque Abraham intercedió por Lot. Nuevamente, déjame explicarte aquí dos cosas. Ten siempre alguien que ore por ti. Ten siempre alguien que interceda por ti. Ten a alguien que mueva la mano de Dios. Yo estoy aquí porque yo tuve una mamá que oró por mí, que no desmayó, que intercedió, que clamó, que me salvó. Sus oraciones me salvaron. Escucha el clamor de los que están orando por ti, de los que no se han cansado. Por causa de ellos tú prosperas. Por causa de ellos tú has sido salvo del peligro de muerte. Pero no juegues con la misericordia. No te acostumbres a jugar con la misericordia. Por favor, no te acostumbres. Tío me salvó. Tío, ¿dónde estás? Tío, usted sabe dónde estoy. Es que tío, no sé qué me pasó, pero... Hijo, ya voy. Y ahí viene tío a salvarte. Pero la próxima vez, ¿podrá venir tío? La próxima vez vienen ángeles por ti. Ángeles que Dios enviará cerca de ti. Porque tú no perteneces a ese mundo. Tú perteneces a otro mundo. Y Dios quiere salvar tu vida, restaurar tu vida, bendecir tu vida, hacer que tus hijos tengan destino, hacer que tus nietos tengan destino. Mire, nuestras decisiones impactan nuestra familia. Las decisiones de Lot afectaron profundamente a su familia. Su esposa miró hacia atrás, hacia Sodoma, en desobediencia y se convierte en estatua de sal, dice el capítulo 19, 26. Sus hijas, influenciadas por la corrupción de Sodoma, cometieron actos inmorales que ya los vamos a ver. O sea, nuestras decisiones no solo nos afectan a nosotros. Tú puedes decirme, este mensaje no es para mí, yo ni novio tengo, tengo 19. ¿Tú piensas que tus decisiones a tus 19 no afectan tu descendencia? Las decisiones que hoy estás tomando determinan el futuro de tu descendencia, aunque tengas 13, 14 o 15. Yo tengo que entender que mis decisiones influencian mi futuro. Lot expone a sus hijas a un mundo perverso. Ellas se enamoran ahí de personas que no temen a Dios. Observe lo que dice Génesis 19:12. Aquellos hombres le dijeron a Lot, los ángeles, ¿tienes aquí a alguien más? Yernos, hijas, hijos, cualquiera que tengas en la ciudad, sácalos de este lugar. Una advertencia, voy a terminar con esta ciudad. Entonces Lot, dice el verso 14, le habló a los yernos, los que habían de casarse con sus hijas, y les dijo, levántense, salgan de este lugar, porque el Señor va a destruir la ciudad. Pero sus yernos les pareció que bromeaba. Déjame explicarte algo. Tus hijas se comprometerán en el ambiente donde crecen. O se casarán con hombres perversos o con hombres que temen a Dios. ¿Qué lo determina? El ambiente donde estás educando a tus hijos. Tú tienes que ser intencional. Ay, mamá, yo no quiero ir a la iglesia. ¿Pero por qué? A mí no me gusta ese pastor como habla. Eso en otras ciudades ocurre. Eso lo escuché yo muchas veces. Y cada domingo era, mi amor, mientras vivas en este techo, tengo que llevar. ¿Pero por qué? No quiero ir. ¿Sabes por qué? Porque estoy poniendo el fundamento para que te vaya bien en la vida. Hoy no lo entiendes, hoy no lo ves claramente. Mañana lo vas a agradecer. Tengo que cumplir. ¿Con qué? Con la misión de educarte y de dejarte en un buen lugar. Tengo que llevarte, mi amor. Y un día cuando ellos despiertan, dicen, como dijo Daniel a los 20 años, mamá, tengo un sueño. Cuando yo tenga a mis hijos, me gustaría educarlos como vos nos has educado a nosotros, le dijeron a Helen en aquel cumpleaños. Y a los 20 años nos dimos cuenta que nuestros hijos habían abierto sus ojos. Por eso, aunque parezca duro, aunque parezca difícil, aunque parezca que usted va contra viento y marea, imagínense que algunos de ustedes los trajeron hoy.
Pero escucha. Escucha por qué te hemos traído. Escucha por qué. Porque si tú no despiertas a tiempo, si yo no despierto a tiempo, mi conciencia podría cauterizarse al extremo que voy a leer. Escucha. Como los hombres de la ciudad eran perversos y vieron hombres guapos, querían botar la puerta de la casa de Lot para acostarse con los ángeles. Lot abre la puerta y dice en el capítulo 19, verso 8, tengo dos hijas que todavía son vírgenes. Voy a traérselas para que hagan con ellas lo que les plazca. Pero a estos hombres no les hagan nada, pues han venido a hospedarse bajo mi techo. ¿Perdón? ¿Perdón? ¿Puedo yo llegar a este nivel de perversión? Sí, si sigues viendo pornografía. Sí, si sigues participando de chats obscenos donde mandan esos videos que luego borras, pero que van corrompiendo tu mente. Y luego un día, cuando hablas como Lot, te preguntas llorando, ¿de dónde salió este pensamiento? ¿Pude yo exponer a mis hijas a una brutalidad sexual de esta magnitud? Tú tienes que elegir. Déjeme explicar. Mire, uno tiene que entender claramente que nuestras decisiones, que la decisión donde estoy viviendo, lo que estoy viendo, lo que estoy escuchando, la música que estoy oyendo va condicionando mi manera de pensar. Estaba hablando de sexualidad a un grupo de jóvenes y este chico de la alabanza me dice, oiga, dice, ¿pero qué hice yo? Le digo, perdón. Dice, pero yo nunca he tenido sexo. Pero mis amigos un día pasamos por un lugar donde alquilaban pornografía y yo fui. Dice, el problema de eso es que luego quise ir solo. Y volví solo hasta hacerlo una adicción. Dice, hoy en la mañana, cuando lo escucho a usted, me entra un temor de Dios profundo que había perdido. Hoy en la mañana, cuando vi a mi hermana salir del baño en toalla, la decía y se lo dije. Ella me abofeteó asustada, pensando, ¿qué estoy diciendo yo? Y yo me fui a mi habitación a llorar, preguntándome a mí mismo, ¿de dónde salió ese pensamiento? ¿De dónde? Dice, yo nunca he tenido sexo con nadie. Una pantalla que ha pervertido mi mente. ¿Esa es la mente de Lot? ¿Usted se imagina entregar sus propias hijas? Yo tengo que tener cuidado. ¿Qué miro? ¿Usted piensa que lo que usted mira en secreto no tiene consecuencias públicas? Pues las tiene. Número uno, la inteligencia artificial te ha hecho adicto porque te manda más de lo que a ti te gusta. Y esto nos convierte en personas que queremos consumir más desmedidamente. Usted tiene que cerrar las puertas de Sodoma en su vida. Porque si no, pueden corromper nuestra manera de pensar. Un día un amigo, un colega, yo estudié leyes, él es un buen abogado, dice, sí, yo le propuse a mi esposa algo que mi cumpleaños quería, pero él no quiso. Le digo, ¿de qué estás hablando? Dice, yo le propuse que tuviéramos un trío. Le digo, ¿qué? Le digo, pero un trío es bonito, le digo, traerle un cantante, me parece fascinante. No, no, no, dice, yo no estoy hablando de eso, ¿de qué estás hablando? Me dice, bueno, explícate, no te entiendo, le digo. Me dice, bueno, tener relaciones con ella y con alguien más al mismo tiempo. Le digo, perdón, ¿de qué estás hablando? Me dice, se enojó, me regañó. Le digo, bro, le digo, si usted no despierta ahora a tiempo, mañana su esposa lo va a denunciar por abusador. Porque usted puede terminar abusando de sus mismas hijas si usted no despierta. Un año después lo ve y me dice, dicho y hecho, ¿qué pasó? Dice, estamos divorciados. ¿Por qué? Porque ella
Yo le pedí varias veces esas y otras cosas. Ella me dijo que yo ya era un pervertido sexual y que no iba a exponer a mis hijas a mi forma de pensar. Un abogado prominente que usted lo ve vestido de corbata en los tribunales. No parece nadie malo, igual que Lot, justo, pero una mente perversa. La pregunta que surge es, ¿estoy viviendo en mi mente en Sodoma? Nuevamente, los reyes han venido a tomar la ciudad y Dios ha tenido misericordia de ti y de mí y nos ha rescatado una y otra vez. Mas hoy me ha ampliado a decirte que está a punto de destruir Sodoma y tú no perteneces a ese lugar. Las hijas de Lot perdieron la noción de lo correcto. Fueron expuestas a un ambiente tan pecaminoso que cuando Dios salva a Lot, a sus hijas, y las lleva fuera en la montaña, las hijas dicen, aquí no hay hombres, nos vamos a quedar sin hijos. Observe la lectura para que yo no lo vea. Lot tuvo miedo, dice el verso 32, 30 al 33 del 19, tuvo miedo de permanecer en Zoar y se fue de allí a la región montañosa con sus dos hijas y habitaba en una cueva con sus dos hijas. Entonces la mayor dijo a la menor, nuestro padre es viejo y no queda ningún hombre en esta tierra para nosotros. Como es la costumbre de la tierra, ven, demos de beber vino a nuestro padre, emborrachémonos, acostémonos con él y tengamos descendencia. Eso se llama incesto. El otro día que hablaba de esto con un tema, con una persona donde me íbamos a predicar, él me contó la historia de cuando ellos se casaron. Dijo, mi esposa y yo en la luna de miel no pudimos tener intimidad sexual. Ella había enfrentado situaciones en infancia que le impedían. Cuando yo vengo, dice que la suegra le contan la cosa. No, dice, no, vamos a planear algo, la vamos a emborrachar y usted va y tiene luna de miel. Yo le dije, perdón, eso me dijo la suegra. Le digo, pero usted no hizo eso, ¿verdad? Dice, no, dice, buscamos ayuda espiritual. Le digo, déjeme explicarle algo. Si usted hubiera hecho eso, hubiese sido el otro violador con licencia, pero violación al fin y al cabo. ¿Por qué le cuento eso? Para que usted y yo entendamos que tenemos que tener conciencia qué estamos dejando entrar a la casa. La estadística de niños que han entrado en la pornografía porque accedieron a la computadora o el celular de papá es muy alta. No era su celular ni era su computadora, era la de papá. Fue papá el que trajo esa basura a la casa. Yo tengo que aprender a advertir el peligro y a entender cuál es el plan de Dios. Tenemos que aprender a confiar plenamente en Dios. Observe nuevamente la otra escena. Lot dudó, vaciló, incluso cuando los ángeles lo impulsaron a huir de la destrucción. Vea lo que dice Génesis 19, 15 y 16. Al amanecer, los ángeles le insistieron a Lot, le insistieron, le rogaron. Exclamaron, apúrate, es decir, no quería irse. Llévate a tu esposa y a tus dos hijas que están allí para que no sean destruidos cuando la ciudad sea castigada. Observe el verso 16, como Lot titubeaba, wow, los hombres lo tomaron de la mano, lo mismo con esposa y con las dos hijas, y lo sacaron de la ciudad. Déjame explicarte algo. Cuando sientas que Dios te toma de su mano y te trae a un ambiente seguro y te dice a dónde ir y te dice que corras, corre, no te resistas. Por favor, corre, escucha la voz de Dios trabajando contigo. Un día un amigo llegó a mi casa en la mañana llorando, desesperado. ¿Qué pasó? Le dije. Dice, yo fui a una procesión, dice, con mis amigos, para emborracharnos y ver mujeres guapas. ¿Sí?
Dice, y en la borrachera, en la madrugada, dice Sixto, yo oí una voz que me llamó, los cielos abiertos y una legión de ángeles adorando a Dios. ¿Qué es eso? Dice la borrachera. Se me fue de un momento a otro y empecé a correr 20 kilómetros hasta llegar a tu casa para que me expliques qué fue eso. Yo le dije, te voy a explicar qué fue eso. Es Dios llamándote por nombre, privilegio que no tienen muchos, le dije. Porque entre los miles que estaban ahí, a ti te hizo ver una visión que nadie más vio. A vos te reveló algo que nadie más vio. A vos te quitó una borrachera que nadie más le quitó. Es porque Dios quiere salvar tu vida. Él lloraba ese día, tiempo después dejó de ir a la iglesia. Yo me preguntaba, ¿cuántas veces debe de hablarme, llamarme? Tienes que ser sensible a su voz y decirle, aquí estoy. Recientemente se murió un compañero del colegio. Sus padres se habían divorciado, él creció con los abuelos, pero él vivió como un resentido social, reclamándole a la vida, ¿por qué se divorciaron? Que mis papás no me apoyan. Y siempre que lo llevábamos a algún lugar, él era un resentido social, lo tenía todo. El papá proveía económicamente, la abuela le daba amor, pero él se justificaba en su resentimiento por el divorcio de sus papás. Entonces, si yo culpo a los demás por este sentimiento, yo vivo como un resentido social, como una víctima de los demás, y eso me deja en un estado de inmadurez. Mi amigo era uno de los más inteligentes del grupo. Entró con las mejores calificaciones a la universidad. La universidad le pagaba para que estudiara. Él tomó ese dinero para entrar a una calle que se llamaba la calle de la amargura, lleno de cantinas y de borrachos y de un ambiente perverso. De ese ambiente no salió y terminó comiendo los desperdicios de los mercados. Cuando yo lo miraba totalmente demacrado, no era para estar ahí. Pero él decidió vivir como víctima, habiendo sido llamado por Dios para ser príncipe. Es peligroso mirar hacia atrás. Voy terminando, Dios mío, ya me pasé. ¿Están bien? Oiga, usted está listo para correr, ¿ah? Y tiene que correr. No se resista cuando Dios le habla. No se resista. Mire, verso 26. La esposa de Lot miró hacia atrás y se quedó convertida en estatua de sal. ¡Wow! Verso 17. Y después de haberlo sacado fuera, le dijo, escapa por tu vida. No mires hacia atrás ni te detengas en toda esta llanura. ¡Escapa a la montaña para que no perezca! ¿Sabe qué hizo Lot? Le negoció a los ángeles y los dijo, no, si yo llego a la montaña, voy a perecer. Pero si el ángel está diciendo que no va a perecer, ¿por qué dice que va a perecer? Él creó su propio plan. Déjame en aquella pequeña ciudad llamada Zoar, que también estaba destinada a destruirse. Y dijo, déjame ahí. El ángel tuvo tal misericordia que le dice, voy a preservar la ciudad porque tú vas a estar ahí. ¿Se quedó a vivir en Zoar? No. A los pocos días, donde fue a la montaña. Y ahí pasa lo que le dije. ¿Cuál es la lección aquí? No sigue inventando sus propios planes. Deje de inventar cosas y de justificarse. Yo no puedo ir a vivir a Zoar. Aunque parezca una pequeña ciudad insignificante, Dios me está diciendo que vaya a la montaña. La forma correcta de caminar se la revela Dios a Abraham en Génesis 17, 7 y 8. Estableceré mi pacto contigo. Tú no naciste para ser Lot. Tú naciste para ser un Abraham para tu familia. Estableceré mi pacto contigo y con tu descendencia como pacto eterno por todas las generaciones. Yo seré tu Dios y el Dios de tu descendencia. A ti y a tu descendencia daré
en posesión perpetua toda la tierra de Canaán. Escuche, donde ahora vives como extranjero, pagando el precio, viniendo a la iglesia, dejándote de influenciar por la Biblia, yo seré el Dios de ellos. Los planes de Dios tienen destino, tienen mañana. Yo no quiero ir a otro lugar. Si hoy tenemos que vivir una incomodidad de vivir en tiendas, con tal de proteger mi familia, de educar mi familia. Si hoy usted tiene que sacar sus hijos del sistema educativo para darles educación en la casa, para salvar sus vidas, hágalo. Si usted tiene que irse a vivir a otro lugar, porque siente que el ambiente donde están creciendo sus hijos es corrupto en extremo, hágalo. Porque usted no puede vender su destino por vivir en casas de lujo. Por favor, hágalo. La obediencia tiene grandes recompensas. Que un día se diga de nosotros, donde quiera que llegaba, oraba. Donde quiera que llegaba, levantaba un altar de gratitud a Dios y decía, gracias por habernos traído hasta acá. Gracias, Señor. Que de usted se diga, era alguien sensible a la voz de Dios. Era 1:30 de la madrugada, yo venía de un baile de Sodoma. Para decirlo claro, y ahí Él me fue a buscar y lo escucho pronunciar mi nombre y me dice, te estoy llamando. 18 años, solo 18 años. Yo tenía una vida normal, buena, buenos padres y una mamá que oraba. Yo llegué a la orilla de mi cama, me arrodillé y le dije, aquí estoy, Señor. Te entrego mi corazón y mi vida. Y Dios me dijo, para poderlo lograr tienes que ser radical, no vuelvas. Y tuve que dejar a mis amigos, todos mis amigos, me quedé sin amigos. Fue duro, pero yo tenía que salir de Sodoma. Y Dios me dio nuevos amigos, me dio Isaías 55:5 y me dijo, he aquí llamarás a gente que no conociste y gente que no te conocieron correrán a ti por causa de Jehová, el Santo de Israel que te ha honrado. Hoy tengo tantos amigos como mis amigos, como ustedes, tantos amigos, amigos que amo, que suben al monte, que buscan a Dios, que levantan altares, que corren cuando Dios advierte el peligro. Las decisiones tienen consecuencia y marcan nuestro destino y el de nuestra familia. Predicaba a 2,000 jóvenes sobre pureza sexual y les dije, escribe una carta a tus hijos, a los que un día escucharás llorar por primera vez y los tendrás en tu brazo y alcanzarán en la palma de tu mano. ¿Te imaginas que le digas que tenías 16 años cuando lo amaste? Y que desde entonces comenzaste a orar por él y que le dijiste que le traerías este mundo en el momento correcto. Y que desde entonces oras por él. ¿Te imaginas las lágrimas que correrán por tus mejillas porque desde ahora le amas? Sí, tus decisiones determinan tu destino. Y tienen que marcar a esta otra generación. Igual que Abraham. ¿Sabe qué vio Abraham? Un hijo, Isaac, un nieto, Jacob. ¿Vio más? No. ¿Poseyó la tierra? No, él no. La poseyeron sus hijos y los hijos de sus hijos y los hijos de sus hijos. Y de Abraham se sigue hablando hasta el día de hoy. De él nació un pueblo. Pero hay otras historias que no se quieren contar como la que le he contado el día de hoy. La pregunta que surge es, usted tiene que elegir, o es un Lot o es un Abraham. Si usted vuelve a ver para atrás, como la esposa de Lot, tendrá ansias de volver a Egipto, tendrá ansias de regresar allá. No vuelva a ver para atrás, aléjese. Le voy a contar algo que nunca había contado. En esa soledad y desesperación, yo vuelvo a la facultad. Mis amigos se quedaron
yo ya no tengo quien me llame, no tengo con quien hablar, no tengo con quien salir. Yo estaba desesperado y le decía, Dios mío, yo necesito amigos. Y en eso me llaman mis amigos de Sodoma y me dicen, ¿te acordás de aquella guapa? Sí, dice, está haciendo una fiesta en su casa y quiere que vayas. Ok, yo voy. Y colgué el teléfono. Y fui a bañarme. Y le dije, Dios, ¿sabes qué? Yo no debo de ir. Yo no quiero ir. Esta tarde tiene que ocurrir algo. Por favor, sálvame. No quiero ir. Cuando estoy listo, suena el teléfono otra vez. Era la época de los teléfonos de estos. ¿Aló? ¡Hey! ¿Se acuerda de mí? ¡Hey, claro! ¿Se acuerda que le dije que soy cristiano? Sí. Hay un campamento donde hay 300 jóvenes. ¿Quiere ir? Sí. Mañana no, ya. ¿Cómo ya? Sí, estoy listo. Venga por mí ya. Estaba esperando su llamada. Y ese nuevo grupo se convirtieron en mis amigos del alma. Yo quiero decirte, Dios no se ha olvidado de que necesitas amigos. Te dará nuevos amigos, nuevas influencias. Puestos de pie. Éxodo 13 nos demuestra, y yo te animo a que lo repases en casa, dos decisiones: o dejas que tus ojos te seduzcan, o subes al monte a dejar que Dios eleve el nivel de tus sueños. No vendas tus convicciones, tu futuro y tu vida por unos dólares más. No los vendas. Tengo un amigo que fue el diplomático más joven de su país. Un amigo que amo mucho. Sixto, yo era el embajador más joven de ese país. Fui asignado de tal país en Europa y eso me llevó a llenarme de vanidad, de orgullo, de deudas. Y apareció alguien que me ofreció dinero fácil si yo la llevaba en mi valija diplomática. Yo tenía inmunidad. Parecía seguro el plan. Comencé a hacerlo. Hasta que un día me detuvieron. Encerrado en la cárcel. Yo lloraba teniendo la imagen de mi hija en mi mente. ¿Qué hice? Tantas veces me advertiste. Ahí, dice, el dolor más profundo. Es que yo le pedí a mi esposa que no los trajera a mis hijos porque yo no quería que me vieran ahí. Iba a pagar la condena y ahí me encontré con Dios, dijo él. Ahí él me abrió los ojos. Dije, ¿sabes qué fue lo más fuerte? Comenzar a sentir que la imagen de mi hija comenzaba a borrarse. Era el dolor más profundo. Porque yo había elegido el camino equivocado. Y tantas veces Dios me advirtió que tenía que huir. Si hoy sientes que Dios está advirtiendo a tu vida que hay algo de donde debes de huir,

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1: Les damos un cordial saludo a todas las congregaciones, a todos mis amigos y hermanos en las plataformas de Facebook. Dios sea siempre bendiciendo su vida. Que Dios sea siempre contestando a todo lo que le ha pedido. Así vamos a mandar un cordial saludo a la radio La 94.1 FM, Radio Elohim, con nuestra hermana Eunice en cabina. Que Dios le bendiga, que Dios le guarde, que Dios le dé una nueva y fresca unción a usted y a toda su casa. La palabra dice que mientras hay vida y esperanza, así que esa es la razón por la cual mandamos un cordial saludo a todos mis hermanos allá en la República de El Salvador. Les amamos en el amor de Cristo Jesús. Un fuerte abrazo a la distancia. Que Dios sea siempre bendiciendo su vida. Que Dios sea siempre contestando a sus peticiones. Que Dios sea siempre dándole una nueva esperanza a aquello que no tiene fuerzas, porque acuérdense que la Biblia dice que cuando las fuerzas humanas se terminan es cuando viene el Espíritu del Señor y hace todo nuevo. Así que Dios bendiga a mis hermanos y amigos allá en la República del Salvador. Dios es el único que nos puede bendecir, el único que nos puede dar una nueva bendición. Santo es el Señor. Así que vamos a mandar otro cordial saludo a la otra radio que nos permite hacer enlace allá en Comalapa, Chiapas, México. La 97.1 FM, La Voz de los Milagros, con la pastora

siempre bendiciendo su vida, que Dios sea siempre guardándole, que Dios sea siempre dándole una nueva y fresca unción. Gloria a Dios. Aleluya. Santo es el Señor. Queridos hermanos en México, les mandamos un cordial saludo desde aquí de Houston, Texas. El pastor Hugo Sánchez, deseándole a usted y a toda su casa que esté lleno de gozo, lleno de paz, y que haya mucha sabiduría en todo su ser. Recuerde que Cristo viene pronto por una iglesia sin mancha y sin arruga. Esa es la razón por la cual seguimos emprendiendo camino, llevando nuestra cruz hasta el fin, para cuando Él venga con su galardón, poder y gloria, podamos estar nosotros listos cuando sea el sonido de la trompeta y que siempre haya gozo en vuestro corazón, que siempre estemos llenos de su gracia para vencer todo obstáculo del enemigo. Porque recuerde que siempre vamos a tener luchas y pruebas, pero nunca vamos a estar derrotados porque Dios está con nosotros. Y esa es la razón por la cual nosotros debemos de seguir leyendo la palabra, orando y dándole la honra y la gloria a Dios. Queridos hermanos, allá en México, estamos siempre orando por sus peticiones. Estamos siempre orando por esos ministerios, esas ondas radiales, que todos los mensajes lleguen a esos hermosos y humildes hogares, y que Dios sea siempre bendiciendo sus vidas, que Dios sea siempre dándole la fuerza para seguir para adelante. El triunfo de estar en la presencia del Señor es algo maravilloso, porque recuerde que afuera de Cristo no hay nada bueno, pero con Cristo Jesús todo lo podemos y todo lo tenemos, porque la palabra nos es muy clara, mis hermanos. Nadie viene al Padre sino por el Hijo, el cual dio su vida en la cruz para salvar a aquellos que no tenían esperanza. Y el Hijo, obedeciendo al Padre, vino para dar vida, vino para salvar. Y eso es lo hermoso, lo maravilloso, que hay vida en Cristo Jesús. Así que cuando vengan esos desánimos, no se preocupe, siga para adelante, siga siempre dándole a Dios la honra y la gloria. Cuando las noticias llegan que ya no hay buenos pronósticos, buena logística, y se piensa que todo ya se ha perdido, es cuando viene el poder de Dios y hace todo nuevo. Y eso es maravilloso, porque nomás en Él podemos recibir una nueva venancia, nomás en Él podemos recibir ese gozo, nomás

0: quién podemos, se pueden extender los días de nuestra vida, porque nomás en Él hay salvación y vida eterna. El mundo nada nos puede ofrecer. El mundo únicamente te ofrece los deleites de la carne, pero sabemos que la paga del pecado es muerte, más en Cristo Jesús hay salvación y vida eterna. Bendito y alabado sea el nombre de nuestro Dios. Así vamos a mandar un cordial saludo allá en Monterrey a nuestro hermano Roberto Ramírez Dimas. Que Dios le bendiga a mi hermano, que Dios le guarde, que Dios le defienda. Y que Dios siga usándolo grandemente en ese ministerio. Que Dios sea siempre poniendo una doble fresca unción en su vaso. Así mandamos un cordial saludo a nuestra hermana Yuli Soto allá en Monterrey, Nuevo León. Que Dios siga bendiciendo su vida. Le mandamos un fuerte abrazo a la distancia. Que Dios sea siempre cuidando de ella, protegiéndole y guardándole. Y que muy pronto decíamos que esté de regreso aquí en Houston, Texas. Hace falta ver a la sierva del Señor. Bendito y alabado sea su nombre. Así es, hermana Yuli Soto. Le estamos esperando aquí. Que muy pronto llegue. Alabado y glorificado sea el nombre del Señor. Así mandamos un cordial saludo hasta Guatemala, mi tierra natal, el predicador presente, Hugo Sánchez, nacido en Guatemala, viviendo aquí en Estados Unidos. Mandando un cordial saludo a cada uno de ustedes, mis queridos hermanos y amigos, querida familia, que Dios sea bendiciendo toda su casa. Que Dios sea guardándole en el hueco de su mano. Que Dios sea siempre entrando en esa hermosa casa, en esas paredes, adentro, en su corazón, en su mente. Y que todo lo que haga sea prosperado bajo la gracia del Padre, del Hijo y del Espíritu Santo. Alabado sea el nombre del Señor. Así vamos a mandar un cordial saludo aquí en Houston, Texas, a la iglesia Johnny de Fe, Ministros of Houston. Dios sea siempre bendiciendo la vida de cada uno de ustedes, mis hermanos. Un cordial saludo para el pastor Rafael Danas, su esposa Yolanda Danas y toda su descendencia. Cordial saludo para mi hermana Gloria Castillo. Estamos orando por su hija María. Yo sé que Dios está trabajando. Cuando a veces pensamos que ya todo se terminó, es cuando la gracia de Dios está haciendo un nuevo formato, una nueva avenancia, está reconstruyendo todo y está Él obrando. Y esa es la fe, la certeza de lo que no se ve, pero por fe se recibe, que el Espíritu Santo está trabajando. Dios bendiga a nuestra hermana María. Dios bendiga a su madre, a su madrecita Gloria Castillo. Dios bendiga a nuestro hermano Dan. Dios bendiga a nuestro hermano Arturo, a las hermanas Sosa. Dios bendiga a toda esa gente hermosa, gente bella de allá, de todas las iglesias que alaban y glorifican al Padre, al Hijo y al Espíritu Santo. Alabado y glorificado sea el Rey. Sabemos que Dios nos guarda, nos cuida, nos protege y nos defiende, y nomás en Él. Podemos estar seguros. Nomás en Él hay salvación y vida eterna. Nomás en Él. Nomás en Él podemos caminar confiadamente, dándole a Él la honra y la gloria. Aleluya. Hoy estuvimos predicando afuera, en las calles, llevando el Evangelio a aquellos que están necesitados allá afuera. Porque la palabra nos enseña, hermanos, que tenemos que ir por el mundo predicando el Evangelio a toda criatura. Y tenemos que ejercer ese mandamiento. No nomás vamos a predicar en las cuatro paredes. El Señor quiere que prediquemos allá afuera también, para que aquellos que están pasando por situaciones difíciles, incómodas, puedan saber que no están solos, no están solas. Hay un Cristo de gloria, hay un Cristo resucitado, hay un Cristo de poder. Que nos puede bendecir, nos puede restaurar y nos puede dar un nuevo gozo. Ese es el poder que Dios tiene. Así le voy a invitar que vaya conmigo a la Biblia, vamos a leer un salmo. Salmo 128. Lo vamos a leer honrando al Padre, honrando al Hijo y honrando al Espíritu Santo. Su palabra dice así: bienaventurado todo aquel que teme a Jehová, que anda en sus caminos. Cuando comiere el trabajo de sus manos, bienaventurado será y te irá bien. Tu mujer será como vid que lleva fruto a los lados de tu casa. Tus hijos como plantas de olivo alrededor de tu mesa. He aquí que así será bendecido el hombre que teme a Jehová. Bendígate Jehová desde Sión y veas el bien de Jerusalén todos los días de tu vida, y veas a los hijos de tus hijos, paseas sobre Israel. Amén. Así vamos a orar, dándole las gracias a Dios, buen Padre, buen Hijo y buen Espíritu Santo. Te damos honra y te damos gloria, Padre. Me humillo al estrado de tus pies, pidiéndote perdón, Señor, por todas las faltas, Padre. Que tú, Señor, seas predicando esta palabra. Que tú seas sanando a aquel que esté enfermo. Señor, si hubiese escasez en alguna mesa, Padre, que tú proveas, Señor. Que tú bendigas y que tú des de comer en esa mesa, en esa casa, en esas familias. Padre, si hubiese una persecución espiritual, la reprendemos en el nombre de Cristo Jesús. Lo atamos y lo echamos en la más profunda mar y que corra el río de agua viva. Padre, que sea usted sanando esta noche. Que sea usted interpretando el mensaje. Que sea usted tocando los corazones, Señor. En el nombre de Cristo Jesús le damos honra y le damos gloria. Bendiga a su nación Israel y el resto de naciones. Gracias, Padre. Gracias, Hijo. Y gracias, Espíritu Santo. Amén y amén. El pueblo del Señor dice amén. Gloria a Dios. Gloria a Dios. Dios es un Dios poderoso. Le quiero invitar hoy que vaya conmigo al libro de Primera de Reyes, capítulo 17, versículo 8 en adelante. Donde estaremos hablando de la palabra. Aquí nos habla de cuando Elías y la viuda de Sarepta, que hubo hambre y sequía en esas tierras a través de la palabra que el profeta declaró, hubo bastante necesidad en el tiempo de que Acab reinaba y había mucha rebeldía en esos tiempos. Vemos que en el versículo 1, en el libro de Primera de Reyes, capítulo 17, dice: entonces Elías, Tisbita, que era de los moradores de Galá, hijo de Acá, vive. Jehová, Dios de Israel, en cuya presencia estoy, que no habrá lluvia ni rocío en este año, sino por mi palabra que vino a él, palabra de Jehová, diciendo: apártate de aquí y vuelve al oriente y escóndete en el arroyo de Querib, que está frente al Jordán. Beberás del arroyo y yo he mandado a los cuervos que te den ahí de comer. Y él fue e hizo conforme a la palabra de Jehová, pues se fue y vivió junto al arroyo de Querib, que estaba frente al Jordán, y los cuervos le traían pan y carne por la mañana y pan y carne por la tarde, y bebía del arroyo. Pasando algunos días, se secó el arroyo porque no había lluvia sobre la tierra. Me imagino, mis hermanos, que en esos tiempos hubo mucha congoja con toda la ciudad, todos los vivientes de ahí, que no había que comer porque carecían de lluvias. Carecían de lluvias porque no llovía. Y ha sido un tiempo trágico, un tiempo de escasez, un tiempo de, me imagino, lamentaciones, porque la gente deseaba saciarse, llenarse su estómago de pan y carecían porque no había. Pero eso sucedía, hermanos, porque sabemos que era un pueblo, era un lugar muy idólatra, donde se habían ido adorando falsos dioses y no obedecieron a la voz de Dios. Y ahí es donde empieza la tribulación, comienza el lloro y el crujir de dientes, cuando ya empieza la presión de que no hay alimento para para el cuerpo físico. Pero vemos que Dios tenía preparado un lugar para esa viuda en Sarepta, que no aguantaría hambre ella y su hijo cuando el profeta llegara ahí. Ella estaba a punto de acabar lo último que había en la vasija. La harina y como el aceite. Y se llevó una gran sorpresa que Dios le habló que iba a llegar un siervo del Señor a posar ahí con ella y que le hiciese una torta. Y ella, obedeciendo y creyendo, teniendo la fe de lo que Dios le había dicho, sería real, una promesa verdadera. Y así, hermanos, nos damos cuenta que a veces tenemos que pasar por pruebas, por luchas, para que nos acordemos y clamemos a Dios y nos demos cuenta que Dios es un Dios real y verdadero, en el cual tenemos todo. Pero para que eso suceda, tenemos que clamar, venir al estrado de sus pies, darle a Él la honra y la gloria, y todo nos será para bien. Porque aquí vimos, en los primeros párrafos del capítulo 17, a donde Elías estuvo en el arroyo de Querit y fue alimentado por los cuervos que Dios mandaba a dejarle de comer. Fíjense cómo Dios trabaja de una manera muy especial y cuida de sus siervos, de sus siervas. Ahí nos damos cuenta, mis hermanos, que todo nos es posible cuando le creemos a Dios, cuando obedecemos su palabra, cuando activamos la fe en la obra. Todas las cosas nos son para bien. Y no hay nada que te pueda separar de Dios. Porque es un Dios de poder, es un Dios de amor, es un Dios de obras, es un Dios de promesas, es un Dios de esperanzas, es un Dios que todo lo puede y no hay nada, nada que Él no pueda hacer, porque Él constituyó los cielos, los mares, los ríos, vegetaciones, toda la naturaleza, hizo todos los reptiles, las bestias del campo, las aves, los peces, para que el hombre pudiese predominar todo lo que él hizo, para que el hombre pudiese vivir una vida cómoda. Y así es como vemos que Dios es fiel. Él no nos abandona. Él nos cuida. Él nos guarda en el hueco de su mano. Y no nos deja que caigamos en situaciones duras y difíciles, porque Él tiene grandes propósitos en la vida de cada uno de ustedes y la vida de cada uno de nosotros. Nomás tenemos que caminar seguros, creyéndole a Él, así como Elías era un profeta de Dios y habló con autoridad, y el agua se detuvo y ya no cayó. Y aquel pueblo inconverso, aquel pueblo idólatra, pudo darse cuenta de quién era Jehová, quién es el Dios de Israel, quién es el Dios de Abraham, quién es el Dios de Jacob, quién es el Dios de Elías. Es el mismo de ayer y de hoy, por los siglos de los siglos. Y que su poder sigue siendo el mismito, poderoso. El hombre es el que se ha apartado de la fe, ha dejado su primer amor. Nos hemos ido por caminos equivocados. Y digo, nos hemos ido porque tampoco soy perfecto. Soy humano y fallamos, hermanos. Sería hipócrita de mí decir que no fallo. Fallamos. Tenemos que reconocer que somos humans. We are human, no somos perfectos, somos imperfectos. Y a Dios le agrada que nosotros seamos realistas y honestos y que le pidamos perdón por nuestras faltas, delitos y pecados. Enmiéndenos nuestros errores y estemos más cerca de Él, buscándole en espíritu y en verdad. Por eso este pueblo pasó por esa tribulación, por esa escasez, que no había plantas y legumbres para sostenerse, porque eran idólatras. Y Dios no quiere que seamos idólatras. Dios quiere que amemos, que le demos la honra y la gloria a Él únicamente, porque Él es celoso de su obra. Y cuando nosotros ponemos los ojos en otras situaciones y adoramos dioses paganos, comenzamos a contender con el poder de Dios y vamos a ser correctados y vamos a pagar un precio. Por eso debemos de pensar antes de hacer las cosas, para estar más cerca de Dios, para darle la honra y la gloria a Dios. Y el propósito de todo es agradar a Dios primeramente. Y todo lo demás vendrá por añadidura, porque aquí vemos que este pueblo padeció de hambre. Fue correctado y castigado. Pero vemos que esta viuda de Sarepta, a ella llegó el amor de Dios, a ella llegó la bendición en Jerusalén. Ella fue bendecida por Jehová. Cuando Jehová lleva a este profeta a su casa y no hubo escasez de harina y de aceite. Por eso dice la palabra aquí, dice, vino luego a él palabra de Jehová diciendo, vete, levántate, vete a Sarepta de Sión y mora ahí. He aquí, yo he dado orden ahí a una mujer viuda que te sustente. Ya Dios había hablado con esta viuda que iba a llegar un siervo del Señor y iba a ser sustentado por ella. Aunque ella no entendía los propósitos en ese momento, pero los pudo vivir cuando el profeta llegó a ella. Y así nosotros, hermanos, a veces no entendemos los propósitos. A veces no entendemos lo que Dios está haciendo en nuestra vida. Pero Él está trabajando en todos los factores donde necesitamos nosotros estar seguros y fuertes en la fe. La obra y la fe unidas es una eficacia quebrantando todo obstáculo, quebrantando toda persecución, quebrantando toda escasez, quebrantando toda impaciencia, dando amor, sencillez, mansedumbre y paz, paciencia, y todo será en el triunfo, el éxito de la fe, activando la gloria de Dios en el corazón de cada uno de nosotros, así como lo fue en la vida de esta viuda de Sarepta, cuando Jehová le habló que llegaría un siervo de él a la casa de ella. Así nosotros, hermanos, si nosotros llevamos nuestra cruz hasta el fin, a la meta final, tendremos una corona de vida, como esta mujer sació su hambre, no careció, porque tuvo la fe y creyó a Jehová. Y vemos que Elías fue a su casa. Versículo 10 dice: entonces él se levantó y se fue a Sarepta, y cuando llegó a la puerta de la ciudad, he aquí una mujer viuda que estaba ahí recogiendo leña, y a él la llamó y le dijo: te ruego que me traigas un poco de agua en un vaso para que beba. Ahí vemos, hermanos, que inició el diálogo para entrar en el mensaje que recordaría a la viuda lo que Jehová le había dicho. Y la viuda fue bendecida a través de Jehová y no tuvo esa escasez, mas fue bendecida. Y la Biblia dice más adelante que nomás ella fue bendecida ahí en Sarepta. Volvió a llamar y le dijo: te ruego que me traigas también un bocado de pan en tu mano. Me imagino que él tenía mucha hambre, porque me imagino que fueron como 40 días de camino para allá, para hacer esto. Y ella respondiendo: vive Jehová tu Dios, que no tengo pan cocido, solamente un puñado de harina tengo en la tinaja y un poco de aceite en una vasija. Y ahora recogía dos leños para entrar y prepararlo para mí y para mi hijo, para que lo comamos y nos dejemos morir. Mire cómo es Dios de poderoso. Mi hermano, mi hermana, estaba a punto de terminar la vida de la viuda y de su hijo. La escasez había llegado a la casa, pero Jehová tenía algo grande preparado para ella. iba el siervo de Dios, mandado por Jehová a esa viuda. Y la Biblia nos enseña, mis hermanos, que era el último poquito de harina que había en la tinaja y el aceite. Pero ella no desobedeció. Y fue e hizo la torta para Elías. Y así la Biblia nos enseña que pasaron muchos días y nunca hubo escasez de harina en la tinaja, ni aceite en la vasija. Porque ahí estaba el poder de Dios. Ahí estaba Dios obrando para que ella no muriese. Y así el Señor nos trae la bendición a la mesa, nos da la salud y la sanidad, porque Él ama a sus hijos. Y Él correcta a sus escogidos también. Y esa es la razón, mis hermanos, que nosotros tenemos que aprender a escuchar la voz de Dios, aprender a pedirle, aprender a tener comunicación con Él, aprender a cómo tener una identidad con Él. Para que todo sea próspero y la mano de Él esté obrando y que su poder siga siendo el mismito de ayer y de hoy por los siglos de los siglos. Dice versículo 13, Elías le dijo, no tengas temor, veas como has dicho, pero hazme a mí primero de ello una pequeña torta, cocida debajo de la ceniza, y traédmela, y después harás para ti y para tu hijo. Fíjense qué hermoso el poder de Dios. Y ella fue y lo hizo así. Y eso es lo más hermoso, que cuando usted y yo tenemos confianza en Dios y no dudamos, todas las cosas nos son para bien. Cuando usted abre la palabra, comienza a leer la escritura y pone sus rodillas en el suelo orando y comienza a gemir, Dios comienza a trabajar en todos esos ámbitos donde hay necesidad y el Señor se manifiesta de una manera perfecta, porque Él es el mismo de ayer y de hoy por los siglos de los siglos. Su poder no ha cambiado. El que ha cambiado es el ser humano. Se ha dejado de su primer amor, ha clausurado su corazón, y Dios habla y le dice, quiero entrar en ti y cenar contigo en esta noche. Pero a veces el hombre hace su corazón duro como el de una roca y no se da cuenta que Dios quiere bendecirte. Y el mismo hombre deja ir su bendición. Pero Dios te habla en esta noche. Y te dice, venid a mí, todos los que estén cargados y cansados, y yo os haré descansar. Así como bendijo a esta viuda. Versículo 14 dice, porque Jehová tu Dios de Israel ha dicho así: la harina de la tinaja no escaseará, ni el aceite de la vasija disminuirá, hasta en el día en que Jehová haga llover sobre la faz de la tierra. Santo el Señor. Así que Dios está contigo y conmigo, así como con la viuda de Sarepta. Y Él no dejará que pases escaseces. Él no dejará que estés en la mira del destructor, porque Él te cuida, Él te protege, Él te defiende y Él te sustentará como sustentó a esta viuda de Sarepta hasta que hubo lluvia y esa vasija no se terminó el aceite. Así esa tinaja tampoco escaseó de la harina. Y así Dios te dice en esta noche que Él quiere bendecirte y cambiar el rumbo de la historia. Romper con esa barrera que te detiene para ver la cima, para ver la gloria de Dios. Porque desde que estabas en el vientre de tu madre, Él te santificó. Y Él te guarda en el hueco de su mano. No dejará que nada te haga daño. Pero tú tienes que activar la fe en la obra y decir: ahora recibo mi bendición, ahora confieso que Jesucristo es el Alfa, el Omega, el principio y el fin, el que es, el que era y el que ha de venir, el Todopoderoso. Y que nomás en Él hay salvación y vida eterna. Así como la viuda de Sarepta tuvo esa bendición, así el Señor te habla en esta noche. Y dice el versículo 17: después de estas cosas, aconteció que cayó enfermo el hijo de el hijo del ama de la casa, y la enfermedad fue tan grave que no quedó en él aliento. Comenzó una prueba para ver si en realidad tenía la fe la viuda de Sarepta, y quiso contender con el siervo del Señor, pero ahí estaba el poder de Dios para sanar y dar vida y vida eterna, como lo está hoy contigo y conmigo. Te está respirando, no porque tú tengas suerte, no porque tú y yo no lo merezcamos, es porque hay un Dios de poder, hay un Dios de gloria, que Él te guarda en el hueco de su mano y te da una nueva y fresca unción, para que puedas respirar, puedas caminar y puedas disfrutar de las grandezas que Él hizo, hace y seguirá haciendo. Por eso la palabra dice aquí: y ella dijo a Elías: ¿qué tengo yo contigo, varón de Dios? ¿Has venido a mí para traer a memoria mis iniquidades y para hacer memoria a mi hijo? Y él le dijo, dame acá tu hijo. Entonces él lo tomó de su regazo y lo llevó al aposento donde él estaba y lo puso sobre de su cama. Como siervo del Señor, él nunca dudó del poder de Jehová y actuó en el Espíritu, haciendo la voluntad de Dios. Y es lo que usted y yo debemos de activar, la fe en la obra. Y cuando estamos pasando por una prueba, por un desierto, caminar seguros, dándole a Dios la honra y la gloria, dándole a Dios las gracias por las pruebas, por las bendiciones, por las misericordias, que cada día son nuevas sus misericordias en la vida de nosotros. Ese es el poder que Dios tiene, mis hermanos. Entonces aquí nos damos cuenta que la palabra nos enseña y dice, clamó a Jehová y dijo, Jehová Dios mío, aún a la viuda en cuya casa estoy hospedado, has afligido, haciendo morir a su hijo. Si te tendió sobre el niño, y se tendió sobre el niño tres veces, y clamó a Jehová y dijo, Jehová Dios mío, te ruego que hagas volver el alma de este niño a él. Y Jehová oyó la voz de Elías y el alma del niño volvió a él y volvió tomando luego Elías al niño, lo trajo del aposento a la casa y lo dio a su madre y le dijo, Elías, mira, tu hijo vive. Entonces la mujer dijo a Elías, ahora conozco que tú eres varón de Dios y que la palabra de Jehová es verdad en tu boca. Amén. Así, mis hermanos, la palabra de Dios es una gran verdad en la boca de un siervo de Dios, una sierva del Señor. Y Dios es el que hace la obra, hermanos. Nosotros nomás somos vasos, somos instrumentos que él usa para llevar su poder en público y hacer la obra perfecta. Vemos la vida de la viuda de Sarepta, fue bendecida en pan, alimento para el cuerpo, y también recibió su milagro que su hijo resucitó después de que ya estaba muerto. Y así, hermanos, es el poder de Dios, así es la gracia de Dios. Él bendice, él restaura, él edifica y él le da fuerzas al cuerpo de aquel que está padeciendo y le renueva todo para que se dé cuenta que Dios tiene poder. Él es el mismo de ayer y de hoy y por los siglos de los siglos. Amén. Así vamos a entrar a las peticiones. Después oraremos por aquellos que quieran recibir a Cristo. Dice, hermana Maura Vigil, Dios le bendiga. Quiero oración por sanidad de infección en la garganta y dolor de cabeza. Padre amado, usted es el doctor. Usted pone el antídoto desde la coronilla hasta la planta de los pies en su hija Maura y le sana y le restaura, porque usted es un rey de gloria. Usted es un doctor de doctores. Usted ya lo hizo en la cruz. Ahora nomás le damos gracias por ese maravilloso milagro que ha hecho en su hija. Amén. Hermana Alicia Maya está en sintonía. Pide oración por la niña Kimberly, por recuperación de operación, y su mano y su mamá por fortaleza. Amén. Padre amado, así como dijiste, Talita Kumi, levántate. Así, Padre, que tú sanes a esta niña Kimberly, y que bendigas a su madre con fortaleza y sabiduría, y que tu gracia sea sobre de ella y toda su casa, dándole esa satisfacción y esa respuesta a esa sanidad completa en la niña, en el nombre de Cristo Jesús. Amén. David Martínez, oración por fortaleza espiritual. Padre amado que estás en gloria, bendice la vida de tu hijo David. Tócalo, Señor. Llénalo de tu gracia. Que esa fortaleza espiritual esté con él, por hoy y por siempre, por los siglos de los siglos. Amén. Hermana Lorena Hernández, oración por fortaleza espiritual y sabiduría. Padre amado, en el nombre de Cristo Jesús, oramos por tu hija Lorena. Así como le diste sabiduría al rey Salomón, así, Señor, que tú la bendigas espiritualmente y le dé la sabiduría para que todo lo que haga sea prosperado, en el nombre de Cristo Jesús. Amén. Hermana Virtud Cerón, oración por su familia, sanidad y respuesta en bendiciones. Padre amado que estás en gloria, así como tú bendijiste a esa viuda de Serepta, Señor, así que tú bendigas a tu hija Virtud, Señor, que le des esa respuesta, esa sanidad y esa bendición, en el nombre de Cristo Jesús. Amén. Hermano Moisés Sarabia, pide oración por una respuesta y bendición. Padre amado, te pedimos por tu siervo Moisés, que seas tú bendiciendo su vida. Te damos gracias por esa respuesta y esa bendición que tú das a él, Señor. En el nombre de Cristo Jesús, bendícelo, bendice a tu nación Israel y el resto de naciones. Amén y amén. Vamos a orar por aquellos que quieren aceptar a Cristo. Repite estas palabras conmigo, levante su mano derecha y diga: Señor Jesús, hoy vengo delante de ti, pidiéndote perdón por mis delitos y pecados. Hoy acepto que tú eres el Rey de Reyes y Señor de Señores. Y te pido que perdones todas mis faltas, me inscribas en el libro de la vida y me enseñes a caminar por sendas angelicales, porque tú eres el Rey de Reyes y Señor de Señores. ¿A quién iremos si solo tú tienes palabras de vida y vida eterna? Hoy confieso que tú eres el Rey. Hoy confieso que tú eres el que derramó su sangre en la cruz del Calvario, y que esa sangre carmesí nos limpia, nos restaura, nos sana y nos perdona. Gracias, Padre. Gracias, Hijo. Y gracias, Espíritu Santo. Padre amado,
1: levanta las manos al cielo conmigo, repite: Señor, levanto mis manos.
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0: Levanta las manos al cielo conmigo y repite: Señor, levanto mis manos.
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Dios, gloria a Dios. Dios le bendiga en esta noche, mi amado hermano que nos sintoniza a través del 95.3. Usted, mi amigo, que está en la sintonía de Radio Roca Eterna, o usted que nos sintoniza allá en el oriente del país, a través del 94.1 FM, Radio Elohim, Jucuapa, Usulután, para todo el oriente, sea bendecido de parte de nuestro Señor. Un saludo, un fraternal abrazo, esperando que la gracia y la misericordia de Dios esté con usted, mi amado hermano, mi amado amigo. Es un privilegio poder estar en cabina de Radio Roca Eterna y transmitiendo simultáneamente a través de la frecuencia del 94.1 Radio Elohim para poder llevarle el mensaje de la palabra. Recuerde, Restaurando Vidas para Cristo es el programa que cada martes de 8 a 9 de la noche Dios nos permite seguir llevándole hasta su hogar o hasta donde usted se encuentre en sintonía de la frecuencia radial. O, ¿por qué no?, en otro país donde usted esté sintonizando a través de las redes sociales, cualquiera de las dos páginas de las radios a través de las cuales se predica simultáneamente. Que Dios le bendiga, es un privilegio. Vamos a orar, vamos a llevar un tiempo de la palabra y vamos a

0: tener un tiempo de intercesión al final, háganos llegar su mensaje. 7262-9722 es el número de cabina de radio Roca Eterna para esa petición. Recuerden, no es el siervo del Señor, no somos nosotros los que hacemos los milagros. Los milagros suceden por el amor y la misericordia de Dios, porque Él tiene control de todo en nuestras vidas. Si usted está en el oriente, puede igual mandar el mensaje de texto a través del WhatsApp al 7262-9722 o hacerlo a través del radio Elohim 7884-9221. Ahí está mi hermana Mari García en cabina de radio Elohim. Aquí está mi hermana Dina también en cabina de radio Roca Eterna. Lista, dispuesta para hacer esas anotaciones y poder estar orando al final por esa bendición que usted está esperando de nuestro Señor. Vamos a orar para dejar este tiempo en manos de Dios y pedirle que sea Él el que tome el control de todo y que esta noche sea una noche en la cual usted pueda recibir ese milagro por el cual ha estado clamando. Amadísimo Padre y buen Dios, Dios eterno, Dios grande, Dios poderoso, excelso, majestuoso, Señor, en el nombre poderoso de Jesús, venimos delante de su presencia, Señor, con reverencia, venimos delante de su presencia con temor, amado Dios, pero creyendo que usted tiene el poder para sanar, para restaurar, para quitar toda opresión, para limpiar de todo pecado, Señor, en el nombre poderoso de Jesucristo, venimos pidiéndole que esta noche, Dios eterno, sea propicio de la necesidad física, espiritual o emocional que cada hermano, cada oyente de la radio tenga, Señor, en el nombre poderoso de Jesús. Sabemos que para usted no hay nada imposible. Los milagros suceden no por el predicador, no por el ministro, Señor, suceden por su poder, suceden porque usted es Dios eterno, soberano, por sobre todas las cosas, y usted es el Dios Rey eterno del universo, amado Padre, el cual ordena y sucede, el cual ordena y aún la naturaleza obedece su mandato. Padre, en el nombre poderoso de Jesucristo, yo le pido que perdone todas nuestras faltas, Señor, que nos limpie de toda maldad, de toda iniquidad, de todo mal pensamiento, de toda mala obra del corazón, Padre, en el nombre de Jesucristo se lo pedimos. Su palabra dice que si confesamos nuestros pecados, Señor, seremos perdonados. Aquí estamos, Padre, necesitados de su amor, de su misericordia, de su perdón, y creyendo que usted puede y tiene el poder y la capacidad para hacer esos milagros, por los cuales seguimos clamando, Padre de Gloria, en el nombre poderoso de Jesucristo se lo pedimos, amén. Gloria a Dios. Si creemos, los milagros suceden. Si creemos, el milagro sucede. Ese es el título de la meditación para esta noche preciosa que el Señor nos ha regalado. Y le voy a pedir que, por favor, me acompañe a Mateo capítulo 8, versículos 5 al 8. Y vamos a leer esta palabra como está escrita, glorificando siempre el nombre de nuestro Señor Jesucristo. Mateo capítulo 8, versículos 5 al 8, dice la palabra del Señor de esta manera. Entrando Jesús en Capernaum, vino a él un centurión rogándole y diciéndole: Señor, mi criado está postrado en casa, paralítico, gravemente atormentado. Y Jesús le dijo: yo iré y le sanaré. Respondió el centurión y le dijo: Señor, no soy digno de que entres bajo mi techo. Solamente di la palabra y mi criado sanará. Amén. Hasta ahí vamos a dejar. Y vamos a meditar en esta preciosa palabra. Le dije, suceden los milagros si creemos. Alabado sea el nombre de Jesús. Mire qué maravilloso, mi amado hermano. Jesucristo hizo tantos milagros durante su ministerio terrenal. Claro, los milagros no solamente sucedieron durante el ministerio de Jesucristo. Los milagros comenzaron a suceder, según la Biblia, desde el mismo momento de la creación. Es más, la creación del universo es un milagro de parte de Dios. Dios mandó, Dios ordenó y fueron creadas todas las cosas. Dios ordenó y se ordenó la tierra. Dios ordenó a través de la palabra y la tierra produjo todo lo que debería producir. El mar produjo todo lo que tenía que producir por mandato de Dios. Creó al hombre, creó a la mujer y creó todo lo que existe. Todo fue creado por la palabra de Dios, por el verbo, y el verbo era carne, Jesucristo, y habitó entre nosotros, dice Juan, y vimos su gloria, gloria como del unigénito. Entonces, mi amado hermano, si hablamos de milagros, ¿qué es milagro? La definición que los teólogos dan de milagro dice que es toda manifestación del poder sobrenatural de Dios por encima del entendimiento humano. Es decir, los milagros solamente pueden suceder de la mano de Dios. Los milagros no pueden suceder de ningún ídolo, los milagros no pueden suceder de ningún brujo, de ningún satanista, aunque los ídolos y los brujos y los satanistas pueden hacer señales, claro que sí, porque hay un espíritu engañoso que obra en ellos. Por eso es que mucha gente cree en la brujería, mucha gente cree en cosas que la Biblia prohíbe. ¿Creen por qué? Porque hay demonios que hacen señales, pero no son milagros. Porque si vemos la definición de milagro, es una manifestación sobrenatural del poder de Dios. Así que no nos engañemos, no nos confundamos, porque hay mucha gente en la religión tradicional que le rinden culto a los ídolos porque creen que ellos les han hecho milagros. Pero el apóstol Pablo dice claramente que lo que los gentiles sacrifican a los ídolos, a los demonios, lo sacrifican, porque detrás de cada ídolo hay un demonio. ¿Por qué? Porque la religión tradicional fue establecida en una alianza o en una mezcla del paganismo con el cristianismo, y de ahí salió la religión católica romana, la cual todavía tiene muchas personas, millones de personas seguidores que lamentablemente están engañados y creyendo que a través de creer en esas cosas pueden ser salvos. Pero la palabra de Dios es clara, mi amado hermano. Solamente hay salvación en el nombre poderoso de Jesucristo, el único y verdadero Dios, el único mediador entre Dios y los hombres, dice primera de Timoteo 2:5, es Jesús, el Hijo de Dios. Así que los milagros suceden, no pueden suceder por un ídolo, no pueden suceder por un brujo. Los brujos son personas que utilizan el poder de las tinieblas. Los brujos son personas que utilizan espíritus del bajo mundo, espíritus del infierno, para poder hacer cosas, señales, pero jamás podrán hacer milagros. Y sin embargo, hay gente que sigue creyendo en esas cosas, y sin embargo, hay gente que piensa que si Dios no es suficiente, ay, Dios mío, que Dios tenga misericordia de todas estas cosas. Entonces, volviendo al tema de los milagros, mi amado hermano, milagros sucedieron desde el Antiguo Testamento, el momento mismo de la creación es un milagro. Milagros sucedieron cuando el pueblo de Israel caminó por 40 años en el desierto y su ropa no envejeció y su calzado dice que creció juntamente con sus pies. Milagros sucedieron cuando el pueblo de Israel pasó por el Mar Rojo. Milagros sucedieron cuando llovió maná del cielo, cuando brotó agua de la roca. Es milagro del poder sobrenatural de Dios, el milagro de la presencia de Dios con el pueblo de Israel durante su peregrinación por el desierto, de día columna de nube, de noche columna de fuego, protegiendo a su pueblo. Y ahí podemos ver, mi amado hermano, todo el milagro del poder sobrenatural de Dios, el cual obró en el pueblo escogido de Dios. Gloria al Señor, bendito sea nuestro Padre. Es que los milagros están al día desde el Antiguo Testamento y del Nuevo Testamento. Ahora bien, ya en el Nuevo Testamento los milagros sucedieron de la mano de Jesús y de los apóstoles, y continúan sucediendo ahora a través del poder del Espíritu Santo, porque no es el predicador, no es el ministro, porque el que hace milagros es el Espíritu Santo hoy en día. Hoy que ya estamos en la era del Espíritu Santo, que Jesucristo ya partió al cielo y dejó al Consolador, al Paracleto Divino. Entonces los milagros siguen sucediendo, siempre por el poder sobrenatural de Dios. Alabado sea el nombre poderoso de Jesucristo. Entonces, mi amado hermano, hablamos de muchos milagros en el Antiguo Testamento. Muchos milagros, mi amado hermano. La sobrevivencia de Noé y su familia para preservar la tierra. La sobrevivencia, mi amado hermano, de la descendencia de Abraham, la cual formó las 12 tribus de Israel, esa nación poderosa que ahora sigue estando en pie. Alabado sea el nombre de Jesús por promesa que Dios hizo a través de Abraham, la fe que Abraham tuvo y le fue contada por justicia, dice Hebreos capítulo 11. Entonces, mi amado hermano, ya en el Nuevo Testamento, de la mano de Jesús, de la mano de los apóstoles y del Espíritu Santo, en este tiempo siguen sucediendo milagros. Entonces, hay algo que quiero resaltar en este pasaje que leímos, Mateo capítulo 8, versículos 5 al 8. Dice un centurión. ¿Qué es un centurión? es un comandante de un centenar de soldados romanos. Un centurión romano, dice. Entrando Jesús en Capernaum, vino a él un centurión rogándole y diciendo: Señor, mi criado está postrado en casa, paralítico, gravemente atormentado. Y Jesús le dijo: yo iré y le sanaré. Un centurión era un comandante de un centenar de hombres, o sea, alguien que estaba preparado en cuanto a milicia, en cuanto a guerra, en cuanto a estrategias para pelear, para contender, alguien con poder, alguien que tenía autoridad. Entonces, por eso cuando Jesús le dice: yo iré y le sanaré, y oiga, este hombre no creía que él era digno, merecedor de un milagro de parte de Jesús. Respondió el centurión, dice en el 8, y le dijo: Señor, no soy digno que entres en mi casa, bajo mi techo. Solamente di la palabra y mi centurión y mi criado sanará. Porque yo también soy hombre de autoridad, le dijo. Y yo digo a este, ve y viene. Yo digo a este, ve y va. Yo digo a este, hazlo y lo hace. Yo le digo a mi criado, haz esto y lo hace. ¿Por qué? Él entendía la autoridad que había en Jesucristo. ¿Cómo es posible que un hombre, siendo un centurión de los ejércitos romanos, siendo alguien que no era judío, que no era israelita, tenía la fe, tenía aquella convicción de que Jesucristo, el Jesús de Nazaret, podía sanar a su siervo? Mi amado hermano, probablemente había consultado o tenía la oportunidad de consultar con un médico, tenía la oportunidad de consultar, qué sé yo, con alguien que podía sanarle en el aspecto de medicina natural, pero no había habido respuesta. Entonces viene a Jesús, un hombre de autoridad, no duda que Jesús, aunque él se declara indigno de recibir el milagro, no duda que Jesús tiene el poder para poder sanar a este criado del centurión. Mire qué maravilloso, mi amado hermano. Y esto es precioso porque dice más adelante en el versículo 8:10 de Mateo: al oírlo Jesús se maravilló y dijo a los que le seguían: de cierto os digo que ni aún en Israel he hallado tanta fe. Y os digo que vendrán muchos del oriente y del occidente y se sentarán con Abraham e Isaac y Jacob en el reino de los cielos. Mas los hijos del reino serán echados a las tinieblas de afuera. Ahí será el lloro y el crujir de dientes. Entonces Jesús dijo al centurión: ve, y como creíste, este será hecho. Y su criado fue sanado en aquella misma hora. Si creemos, los milagros pueden suceder. Si creemos, ese mismo Cristo que sanó, ese mismo Cristo que hizo maravillas, milagros, prodigios y señales, ese mismo Cristo es el que está obrando hoy en nuestra vida a través del Espíritu Santo, y puede haber milagros. Oiga, mi amado hermano, esto nos da un ejemplo de fe. Este hombre, él mismo declaró que no se sentía digno. Él mismo declaró que no era digno de que Jesús entrara bajo su techo. Pero es que, oiga, Jesucristo no ve nuestra condición. Jesucristo ve más allá de donde los ojos humanos pueden ver. Jesucristo ve lo que puede suceder en nuestras vidas anticipadamente. Nosotros vemos con los ojos humanos, Jesucristo ve con el Espíritu. Nosotros vemos las cosas materiales, Jesucristo ve lo sobrenatural. Nosotros vemos lo limitado, Jesucristo ve lo ilimitado, lo grande, lo poderoso que puede suceder en nuestra vida. Muchas veces ni nosotros mismos creemos que podemos ser dignos de recibir un milagro, porque no merecemos, porque hemos sido tan malos, porque a lo mejor quizás hemos sido despreciados, porque a lo mejor nos han hecho creer es que no valemos nada. Desde el momento que venimos a Cristo, valemos la sangre bendita del Cordero, y eso es un valor incalculable, el cual Jesucristo dio su vida por nosotros. Mi amado hermano, Jesucristo ofrendó su sangre bendita para salvarme a mí, para salvarle a usted. Cada uno de los que hemos recibido y confesado a Jesucristo como nuestro Salvador, merecemos y somos dignos. ¿Por qué? Porque la sangre de Cristo nos ha hecho dignos, porque la sangre bendita del Cordero nos ha presentado justos justos delante del Señor, aleluya, y podemos recibir milagros. Sí, ¿por qué? Porque Dios tiene el poder para hacerlo, porque somos sus hijos y porque Él no ve la condición humana, Él ve el poder que Él tiene para sanar, para restaurar, y Dios ve anticipadamente lo que habrá de suceder. ¿Por qué? Porque a través de un milagro una persona puede creer, a través de un milagro una persona puede ser sana, a través de un milagro, mi amado hermano, una persona puede ser sana. Y podemos ver algunos ejemplos de fe en la Biblia, en donde Jesucristo obró por la fe de las personas que buscaban el milagro. Oiga, en este tiempo los milagros podemos decir que casi no suceden. ¿Y por qué? Por la incredulidad de la gente. ¿Qué pasó cuando Jesucristo fue a Nazaret? Dice que no hizo milagros, a excepción, dice el evangelista Mateo, no hizo milagros, muchos milagros Jesús allí, a excepción de unos cuantos que tocó y sanó. ¿Y por qué? Por la incredulidad de la gente. Por eso dijo Jesucristo que no hay profeta sin honra aún en su propia tierra. No hay profeta sin honra en su tierra. ¿Por qué? Porque la gente misma en Nazaret no creían en él. ¿Por qué? Porque lo veían. Y entonces, ¿qué decía la gente? ¿Y de dónde tiene este tanta autoridad? ¿Acaso no es el hijo del carpintero? ¿Acaso no es este Jesús? Jesús el carpintero, el hijo de José, el hijo de María, y sus hermanos Jacobo, Juan, Santiago, están con nosotros. Simón, y sus hermanas están entre nosotros. ¿Y de dónde tiene tanta autoridad? Porque la gente no creía en él, pero comenzaron a suceder milagros y mucha gente le siguió y mucha gente recibió los milagros. ¿Por qué? Porque la fe es la que mueve el corazón de Dios para que el milagro suceda, mi amado hermano. No es que la fe en sí sola va a obrar el milagro, no. La fe es la que toca el corazón de Dios. ¿Y por qué? Porque la fe es fruto del Espíritu Santo. La fe es una manifestación del fruto del Espíritu Santo. Por eso dice la palabra de Dios allá en Gálatas 5:22, más el fruto del Espíritu Santo es amor, gozo, paz, paciencia, benignidad, bondad, fe, mansedumbre, templanza. Ahí está fe, una manifestación del fruto del Espíritu Santo. Toda persona que tiene el Espíritu Santo, toda persona que ha recibido a Jesucristo como su Salvador, tiene el Espíritu Santo, y esta persona tiene esa capacidad, esa fe de poder orar y poder pedir por un milagro, y el milagro puede suceder. Entonces, como le digo, ejemplos de donde la fe obró milagros. Un ejemplo que vemos ahí en Marcos capítulo 5 del versículo 22 en adelante es la fe de Jairo, mi amado hermano. Oiga, esto es increíble, la fe que tuvo Jairo acerca de que Jesús podía sanar a su hija. Y estaba viendo, mi amado hermano, aquí en Mateo, que Marcos, por ejemplo, dice que la hija de Jairo estaba enferma, pero en Mateo dice que había muerto cuando vinieron a él y le dijeron, tu hija ha muerto. Pero acá en Marcos dice que la hija de Jairo estaba enferma. Y entonces vino el principal de la sinagoga llamado Jairo y vino a Jesús. Marcos 5:22 dice la palabra. Y vino uno de los principales de la sinagoga llamado Jairo, luego que le vio, se postró a sus pies y le rogaba mucho diciendo, mi hija está agonizando, ven y pon las manos sobre ella para que, oiga esto, para que sea salva y vivirá. Para que sea salva y vivirá. Aquí está el detalle, mi amado hermano. ¿Qué es lo principal? Algo que en algunas ocasiones tal vez me habrá oído decir a mí en las predicaciones que publico en Facebook. A Dios le interesa la salvación de las almas. A Dios le interesa salvar nuestras almas. ¿De qué le sirve al hombre ganar el mundo y perder su alma? ¿De qué le sirve al hombre ganar todo? ¿De qué le sirve al ser humano ser sano, ser liberado? Y si no hay una conversión, si no hay un arrepentimiento y su alma vaya directo al infierno. No, a Dios le interesa la salvación principalmente. Y después de la salvación suceden muchas cosas. ¿Por qué? Porque el Espíritu Santo de Dios que viene y mora en nosotros hace cambios, transforma nuestra vida. Y los milagros pueden suceder, sí. ¿Por qué? Porque el Espíritu Santo Santo es el que obra milagros, porque ahora que Jesucristo ya partió y dejó al Espíritu Santo, el Paracleto Divino, el Consolador, Él es el que sigue obrando milagros en nuestras vidas. Obró en la mano de Pedro, obró en las manos de Pablo, obró cuando Pedro y Juan iban hacia el templo a la hora de la oración, la hora novena, 3 de la tarde, allí el paralítico que estaba postrado junto a la puerta, la hermosa, fue sanado por el poder de Dios. Él le dijo: Pedro, no tengo oro ni plata, pero lo que tengo te doy en el nombre de Jesucristo de Nazaret. Levántate y anda. ¿Y quién obró ahí? El poder del Espíritu de Jesucristo, el Espíritu Santo. Alabado sea el nombre poderoso de Jesucristo, mi amado hermano. Oiga, qué maravilloso esto que le dice Jairo a Jesucristo. Pero tú puedes tocarla. Tú puedes poner las manos sobre ella. Ven y pon las manos sobre ella para que sea salva y vivirá. Y usted conoce el relato bíblico. Usted conoce el relato bíblico a través de la cual, yendo Jesús de camino hacia la casa de Jairo, vino alguien y le dijo: tu hija ha muerto. ¿Para qué? ¿Para qué? ¿Para qué? ¿Para qué molesta más al maestro? Y entonces Jesucristo va y le dice: la niña no ha muerto, la niña duerme. Y tomándola de la mano le habló: talita kumi, niña, a ti te digo, levántate. Y entonces dice que al instante la niña se levantó y andaba, porque una niña ya de 12 años, dice la palabra. Oiga, qué bonito esto, qué precioso, ¿eh? Talita kumi, a ti te digo, levántate. Y entonces, ¿qué es lo que pasó, mi amado hermano? Que la niña de 12 años fue resucitada por Jesucristo. Y como le decía, el Evangelio de Mateo obvia ciertos detalles y dice que la niña ya había muerto. Y vienen y le dicen a Jairo: tu hija ha muerto. Entonces viene Jairo y va donde Jesús. El relato puede variar un poquito, pero la verdad es la misma. El milagro que Jesucristo hizo en la hija del centurión romano. ¿Por qué? Por la fe que éste tenía, por la fe que éste tenía. Milagros sucedieron por donde quiera que Jesucristo pasaba, mi amado hermano. En este mismo pasaje nos habla de aquella mujer con el flujo de sangre. ¿Qué es lo que pasó con aquella mujer del flujo de sangre? 12 años de vivir con ese azote, y la mujer ya había consultado médicos, había gastado todo lo que tenía en médicos y no le iba bien, dice la palabra, le iba peor. Pero sucedió que oyó de Jesús. Oiga, en un principio, me maravillo esto, porque en un principio, cuando comenzó su ministerio, Jesucristo no quería que se diera a conocer su fama. En un principio, ¿por qué? Porque no quería todavía que los romanos, que los judíos, la autoridad judía, se diera cuenta que Él era el Hijo de Dios, que Él era el Mesías. Y entonces les encargaba a algunos, por ejemplo, a los ciegos que vamos a ver, les encargó que no le dijeran a nadie. Al centurión romano le encargó que no le dijera a nadie. ¿Por qué? Porque todavía él quería, no quería que se diera a conocer su fama. ¿Por qué? Porque vemos más adelante como los romanos y los judíos empezaron a perseguirlo. Pero entonces, ¿qué es lo que sucedió? La hija, la mujer con el flujo de sangre, dice que al oír hablar de Jesús, vino tras de él en medio de la multitud, porque ella decía dentro de sí: si tan solo tocara el borde de su manto, aleluya, mire qué maravilloso. Si tan solo tocara el borde de su manto, yo sé que salva sería. Otra vez vuelvo a lo fundamental de la salvación. La mujer estaba enferma, tenía un tormento. ¿Y de qué podía ser salva? Del flujo de sangre, de la inmundicia que ella cargaba, porque según la ley mosaica, una mujer con flujo de sangre era considerada inmunda, no podía estar en medio de la congregación, no podía estar en medio de la multitud, mas sin embargo ella tuvo el valor de acercarse en medio de la multitud y tocar el borde del manto de Jesús. Por eso dice que cuando ella tocó el borde del manto de Jesucristo, la sangre cesó en el momento. Y pregunta a Jesús: ¿quién me ha tocado? Y la mujer, con miedo, con temblor, y los discípulos le decían: pero la multitud te aprieta. ¿Y cómo dice? ¿Quién me ha tocado? Y la mujer dice que con temor, confesó y le dijo al Señor: Señor, yo fui quien te tocó. Y esa fe hizo que el flujo de sangre se cortara. Esa fe hizo que la mujer recibiera no solo la salvación, sino un milagro. 5:34 de Marcos. Y él le dijo: hija, tu fe te ha hecho salva. Ve en paz y queda sana de tu azote. ¿Y por qué tu fe te ha hecho salva? Porque esta mujer, según la ley de Moisés, no podía estar en medio de la multitud. Era inmunda. Y entonces, ¿qué sucedía si no obedecía la ley? Podía ser muerta, lapidada. Y entonces la salvó de la muerte física en ese momento. La salvó del azote del flujo de sangre. La salvó de la inmundicia, porque era considerada inmunda por el hecho de tener un flujo de sangre. La salvó, pero la sanó inmediatamente. ¿Y qué fue lo que obró? La fe. Y él le dijo, dice el 5:34 de Marcos: hija, tu fe te ha hecho salva. Ve en paz y queda sana de tu azote. Mi amado amigo, los milagros todavía siguen sucediendo. Los milagros todavía están en pie. Los milagros siguen a la orden del día. Lo que sucede es que tenemos que tener la fe, la creencia, la certeza, la convicción. Oiga, qué bonito lo que dice Hebreos capítulo 11, versículo 6. Que el que se acerque a Dios se acerque en plena convicción de que existe, de que le hay, dice la palabra. Y que es galardonador de los que le buscan. Si uno se acerca a Dios creyendo que Él existe, creyendo que Él tiene el poder para sanar, que Él tiene el poder para liberar, que Él tiene el poder para sacar de la cárcel, que Él tiene el poder para resolver cualquier conflicto, situación económica, uno se acerca a Dios creyendo y Dios puede obrar un milagro, Dios puede hacer las cosas. ¿Por qué? Porque es la naturaleza de Dios, mi amado hermano, su misericordia, su amor, esa es la naturaleza de Dios, el tener compasión por las almas. Y suceden maravillas, milagros, prodigios, todavía siguen sucediendo. Vamos a ver otro pasaje de acerca de los milagros de Jesús. Mateo capítulo 9, versículo 27, dice: pasando Jesús de ahí, le siguieron dos ciegos, dando voces y diciendo: ten misericordia de nosotros, hijo de David. Y llegando a la casa, vinieron a él dos ciegos, y Jesús les dijo: ¿creéis que puedo hacer esto? Y ellos dijeron: sí, Señor. Entonces les tocó los ojos diciendo: conforme a vuestra fe os sea hecho. Otra vez, la fe con la que estos hombres clamaron. Lo mismo sucedió, mi amado hermano, lo que dice Marcos capítulo 10, 46 al 51, con Bartimeo el ciego. Lo mismo sucedió. Aquel ciego que estaba mendigando junto al camino, cuando oyó hablar de Jesús, cuando oyó de que Jesucristo era el que iba. Oiga, este hombre estaba ciego, pero no estaba sordo. Este hombre oyó el alboroto de la gente que oía que Jesús, decía que Jesús, el hijo de David, venía, Jesucristo. Entonces, este hombre había oído de Jesús. Y oyendo que era el Nazareno, dice en el 10:47 de Marcos, comenzó a dar voces y a decir: Jesús, hijo de David, ten misericordia de mí. Y le reprendían, muchos le reprendían, dice, para que se callase, pero él clamaba mucho más: hijo de David, ten misericordia de mí. Jesús, oyéndolo, lo mandó a llamar, y vinieron, le llamaron, le dijeron: ten fe, te llama. Y cuando estaba frente a Jesús, le dijo: ¿qué quieres que te haga? Y el ciego dijo: maestro, que recobre la vista. Y Jesús le dijo: ve, tu fe te ha salvado. Y enseguida recobró la vista y seguía a Jesús en el camino. Alabado sea el nombre de Jesús. Oiga, qué maravilloso que este hombre no se quedó con el milagro y se fue para la casa, dobló su capa, llegó tranquilo y la vida cambió. No, dice la Escritura que recibió la vista y le seguía en el camino a Jesús. Qué bonito, qué maravilloso es cuando el ser humano entiende que por el poder de Dios, aleluya, cuando el ser humano que por el poder de Dios ha recibido un milagro y sigue a Jesús, sus enseñanzas, sigue a Jesús en la iglesia, sigue a Jesús leyendo la palabra, sigue a Jesús en toda su vida. Dios se vuelve el eje principal de su vida, porque un milagro es para salvación. Lo hemos visto en varios de los pasajes que he leído acerca de que la fe no solamente sanaba a los enfermos, la fe salvaba, la fe sigue salvando, la fe sigue obrando, la fe sigue actuando en nuestra vida en este tiempo. Alabado sea el nombre de Jesús, mi amado hermano. Y aunque muchas veces creamos que no merecemos el milagro, como en el caso de del centurión romano, el cual clamaba por la liberación, por la sanidad de su siervo, y sin embargo él creía que no era digno de que Jesús entrara en su casa, o la hija de Jairo. Jairo era un principal de la sinagoga, un religioso del tiempo, y sin embargo dejó su orgullo a un lado y vino a Jesús. Sin embargo, dejó su creencia, su situación legalista, porque eran gente legalista, respetuoso de la ley, aleluya. Y entonces dejó su orgullo, dejó su soberbia, dejó su alto grado que tenía en la sinagoga, porque era un principal de la sinagoga. Y vino a Jesús creyendo que él podía hacer el milagro. Esa fe que obró a través de esos milagros, esa fe sigue actuando en nuestra vida. ¿Por qué? Como mencioné hace un momento, porque la fe es una manifestación del fruto del Espíritu Santo, aparte de que es un don de Dios, aparte de que estamos hablando de los dones también, 1 Corintios capítulo 12, los dones que Dios reparte, don de sanidad, don de milagros, don de fe, don de profecía, discernimiento de espíritu, palabra de ciencia, palabra de sabiduría. Todos esos dones que reparte el Espíritu Santo, ahí está la fe, pero también la fe es un fruto, es una manifestación del fruto del Espíritu Santo. Quiero terminar ya casi con este punto, porque el tiempo va volando. Marcos 7:25, mi amado hermano. ¿Y por qué quiero tocar Marcos 7:25? Porque esta situación se parece a la del centurión romano. Marcos 7:25, muy parecido a lo del centurión romano, que estaba en Mateo 8, del 5 al 8, donde comenzamos. Y entonces dice Marcos 7:25. Gloria al Señor. Entonces, está hablando de la mujer sirofenicia. Quiero ver si estamos aquí. Claro. Porque una mujer cuya hija tenía un espíritu inmundo, luego que oyó que él vino y se postró a sus pies, la mujer era griega y sirofenicia de nación, y le rogaba que echase fuera de su hija al demonio. Pero Jesús le dijo: deja primero que se sacien los hijos, porque no está bien tomar el pan de los hijos y echarlo a los perrillos. Respondiendo, ella dijo: sí, Señor, pero aún los perrillos debajo de la mesa comen de las migajas de los hijos. Entonces le dijo: por esta palabra, ve, el demonio ha salido de tu hija. Oiga, esta es una situación un poco compleja y complicada. ¿Por qué? Porque esta mujer prácticamente fue afrentada por el hecho de no ser judía, porque Jesucristo fue enviado primero a la casa de Israel, Jesucristo fue enviado a los hijos de Israel, mas sin embargo esta mujer era sirofenicia y griega de nación, dice. Y entonces, ¿qué? Vino a Jesús. ¿Qué podemos decir? A ella no le tocaba el milagro, a ella no era merecedor del milagro, semejante al centurión romano de lo cual nos habló Mateo. Aquel centurión romano, él no se sentía digno de recibir el milagro, sin embargo creía en la autoridad de Jesucristo. Esta mujer sabía que ella no merecía el milagro, sin embargo vino suplicando y pidiendo a Jesús, y reconoció el señorío de Cristo. ¿Y por qué le digo reconoció el señorío de Cristo? Porque en este tiempo en Israel, en Judea, en Jerusalén, Roma era la autoridad y solamente le podían llamar Señor al César. Sin embargo, esta mujer le dijo a Jesús, sí Señor, reconociendo el señorío de Jesucristo. Pero aún los perrillos debajo de la mesa se alimentan de las migajas de los hijos. Aunque sea un poquito, pero el milagro sucedió. Oiga, se maravilló Jesucristo, se maravilló por esta palabra. Ve, el demonio ha salido de tu hija. Y cuando llegó ella a su casa, halló que el demonio había salido y su hija ya estaba sana, acostada en su cama. Alabado sea el nombre de Jesús, mire qué maravilloso. ¿Suceden milagros? Sí, los milagros continúan, los milagros siguen obrando en este tiempo. Juan capítulo 14, versículo 12, dice que Jesucristo le dijo a sus discípulos, cosas mayores que estas haréis vosotros en mí, nombre, porque yo voy al Padre. Mire qué maravilloso, mi amado hermano, es que esto es precioso. ¿Por qué? Porque Jesucristo partió, fue al cielo, está a la diestra del Padre intercediendo por nosotros, pero los milagros continúan sucediendo. ¿Y eso por qué? Porque fue la promesa que Dios hizo a sus discípulos, fue la promesa que Dios nos hizo. De cierto digo, dice 14:12 de San Juan, que el que en mí cree, las obras que yo hago, él las hará también, y aún mayores hará, porque yo voy al Padre. Entonces, ¿qué? ¿Los milagros cesaron? No, los milagros continúan estando vigentes. El Espíritu Santo de Dios, la promesa del Padre a través del Hijo, el paracleto divino, el que nos llena, el que nos da esa la autoridad delegada de parte de Cristo, según Hechos 1:8, recibiréis autoridad cuando haya venido sobre vosotros el Espíritu Santo. Esa autoridad es la misma, el Espíritu Santo que sigue obrando en nuestro tiempo. No es el poder del predicador, no es el poder del ministro, no es el poder del pastor, no, es el poder del Espíritu Santo, el Espíritu de Jesucristo mismo obrando en nuestras vidas. Alabado sea el nombre de Jesucristo, mi amado hermano. Entonces los milagros siguen sucediendo, sí, los milagros suceden todavía, sí. ¿Y por qué no vemos tan a menudo milagros? Por la incredulidad de la gente, por la incredulidad del mundo. La gente hoy está distraída, porque ese es el trabajo de Satanás, distraer al mundo a través de tanta cosa que está presentando las redes sociales, los terian, movimientos, filosofías y todas esas cosas que están sucediendo en el mundo, lo cual la gente cree que es normal que suceda así, pero la palabra de Dios nos advirtió acerca de los tiempos del fin y acerca de todas esas cosas que habían de suceder. Pero los milagros continúan sucediendo. Oiga, como le dije, 14:12 de San Juan, Jesucristo le dijo a sus discípulos, de cierto digo, que el que en mí cree, las obras que yo hago, él las hará también, y aún mayores hará, porque yo voy al Padre. O sea que Jesucristo dijo que podíamos hacer cosas mayores en el nombre de él, por supuesto. Y le voy a poner así rápidamente unos pequeños ejemplos. Hechos capítulo 3, había un hombre paralítico en la entrada al templo en Jerusalén, y cuando Pedro y Juan iban a la hora novena, a la hora de la oración, aquel hombre estaba ahí postrado, y ellos sabían que estaba ahí y que todos los días lo traían a pedir limosna. Y entonces el hombre extendió su mano pidiendo recibir algo, y Pedro y Juan dice que le dijeron, no tengo oro ni plata, pero de lo que tengo te doy en el nombre de Jesús, en el nombre de Jesús, levántate y anda. Y el paralítico se levantó, tomándolo Pedro de la mano derecha, dice que lo levantó y caminó y entró saltando y glorificando el nombre de Dios con ellos. Alabado sea el nombre de Jesucristo, mi amado hermano. Hechos capítulo 5, versículo 12 también dice que y hacía Dios milagros y prodigios de la mano de Pedro, dice, de modo tal que de lugares lejanos, Hechos 5, capítulo 12, Hechos 5, 12. Y por la mano de los apóstoles hacían muchas señales y prodigios en el pueblo, y estaban todos unánimes en el pórtico de Salomón. De los demás, ninguno se atrevía a juntarse con ellos, mas el pueblo los alababa grandemente, y los que creían en el Señor aumentaban más en número, así de hombres como de mujeres. Tanto que sacaban a los enfermos a las calles y los ponían en camas y lechos, para que al pasar Pedro al menos su sombra cayese sobre alguno de ellos. Oiga, y aún de ciudades lejanas traían a los enfermos para que aunque sea la sombra de Pedro tocase a los enfermos y los enfermos eran sanados. Se cumple la palabra de San Juan capítulo 14, 12. De cierto te digo que el que en mí cree, las obras que yo hago hará y aún mayores. Jesucristo obrando en el ministerio de Pedro. Jesucristo obrando en el ministerio de Pablo, Hechos 19 del 11 en adelante. Y dice la palabra en Hechos 19, 11, y hacía Dios milagros extraordinarios por la mano de Pablo, de modo tal, que aún se llevaban a los enfermos los paños o delantales de su cuerpo, y las enfermedades se iban de ellos, los espíritus malos salían. Oiga, ¿qué hacía Pablo? Ungía los pañales, los delantales de los enfermos y los llevaban y lo ponían sobre los enfermos. ¡Qué poder de Dios! Y los milagros sucedían, las enfermedades eran sanadas, los demonios salían. Oiga, esto era algo sobrenatural, algo maravilloso, algo poderoso, y esto sucede hoy en día. Sí, puede suceder si tenemos fe, si creemos que Dios sigue obrando milagros, puede suceder. Alabado sea el nombre de Jesús. ¿Y por qué, mi amado hermano? Porque Dios tiene la autoridad. Hechos capítulo 1 versículo 8, Jesucristo le dijo a sus discípulos: y recibiréis poder cuando haya venido sobre vosotros el Espíritu Santo, y me seréis testigos en Jerusalén, Judea, Samaria y hasta lo último de la tierra. Apocalipsis 1:8 dice: yo soy el Alfa y la Omega, el principio y el fin, el que fue, el que es y el que ha de venir. Jesucristo es el mismo, Jesucristo no ha cambiado, Jesucristo no ha dejado de ser el Hijo de Dios. El poder de Jesucristo no se ha debilitado con el tiempo, el poder de Jesucristo sigue siendo el mismo. Ese Jesucristo que caminó sobre las aguas, ese Jesucristo que le dio orden al mar, al viento, que le dijo: calla, enmudece, cuando la tempestad anegaba la barca de los discípulos, ese mismo Jesucristo es el mismo que obra hoy en día, y podemos venir a la presencia de Dios, podemos venir a su, delante de su trono. Alabado sea el nombre de Jesucristo. ¿Y por qué? Porque el lugar santísimo fue abierto para que nosotros podamos venir delante de ellos. Hebreos 10, 19, 20 dice: entremos pues confiadamente por el camino que nos fue abierto a través del velo del templo, es decir, de la carne de Jesucristo. Ahora el sumo sacerdote de nuestra fe, que se llama Jesucristo, ya nos abrió el paso, el camino hacia el lugar santísimo, de modo tal que ahora nosotros podemos venir a la presencia de Dios en oración. Aleluya, porque el velo del templo, ese velo que impedía el paso y que solamente el sumo sacerdote podía entrar hasta el lugar santísimo, ahora ya no existe. ¿Por qué? Porque cuando Jesucristo expiró en la cruz del Calvario, fue rasgado misteriosamente de arriba abajo, sin, significando, como dice Hebreos 10, 19, 20, que ahora el camino fue abierto y que ahora nosotros podemos entrar hasta la presencia de Dios con oración, con súplicas. Aleluya. Y eso es lo maravilloso, que ahora nosotros podemos venir delante de Dios a clamar, a pedir, y los milagros pueden suceder. ¿Por qué? Por el amor y la misericordia de Dios, por el poder de Dios, porque Él tiene el control de todo en la vida, y Él tiene el control de todo en nuestra vida, y nada sucede. Nada sucede si no es por la voluntad de Dios. Dios tiene autoridad, sí. Jesucristo se lo demostró a los fariseos allá en Mateo capítulo 9 versículo 4 al 6, cuando aquel paralítico fue sanado, y murmuraban y le decían que por qué, le estaba diciendo que sus pecados habían sido perdonados, y entonces Jesucristo le dijo, para demostrarle que tenía autoridad: ¿qué le es más fácil, decirle a este tus pecados te son perdonados o ser sano? Pues para que sepáis que el Hijo de Dios tiene autoridad, le dijo al paralítico: levántate, toma tu lecho y vete a casa. Y el paralítico se sanó en el momento. Alabado sea el nombre de Jesús. Lucas 1:37 dice: porque no hay nada imposible para Dios. Génesis 18:14 le dijo Jehová a Abraham: ¿acaso hay algo difícil para Dios? Abraham, de 99 años, dándole la promesa de un hijo. ¿Acaso hay algo difícil para Dios? No hay nada imposible para Dios. Mateo 15:7 dice: si permanecéis en mí y mi palabra permanece en vosotros, pedid todo lo que queráis al Padre y os será hecho. Os será hecho. Dios sigue obrando milagros. ¿Por qué no recibimos? Porque nos falta fe. Santiago 4:7 dice: vosotros pedís y pedís mal. Pedís y no recibís, porque pedís mal, porque pedís para vuestros deleites. Dios obra milagros, maravillas, señales, prodigios, sí. ¿Para qué? Para su gloria, para que el nombre de Dios sea glorificado, para que el nombre de Dios sea exaltado en todo momento, en todo tiempo, porque no es para la gloria de los hombres, no es para la gloria del ministro, del predicador, del pastor, no, es para la gloria de Dios, porque el que hace milagros se llama Jesucristo de Nazaret, el que obra milagros se llama Jesucristo de Nazaret, el que ha dado el poder para poder orar por los enfermos y hacer milagros es el Espíritu Santo, alabado sea el nombre poderoso de Jesucristo. Así, mi amado hermano, mi amigo, usted que nos interesa, oiga, Dios quiere sanarle, Dios quiere salvarle, Dios quiere sanarle, pero principalmente Dios quiere salvarle. ¿Por qué? Porque es lo primordial que su alma no perezca en el infierno, porque es lo primordial que su alma no vaya a ese lugar de tormento, de lo cual habla la Biblia. Jesucristo habló acerca del el lago de fuego. Jesucristo habló acerca del Gehenna, que significa el infierno. Entonces Dios no quiere que usted se pierda. Dios quiere salvarle y también le puede sanar. Dios quiere salvarle principalmente. La palabra de Dios nos da esperanzas. La palabra de Dios nos conforta, la palabra de Dios es cierto que nos exhorta, pero la palabra de Dios nos edifica, la palabra de Dios nos da esa esperanza, esa certeza de que los milagros suceden. La palabra de Dios, mi amado, nos da esa convicción de que los milagros pueden suceder en nuestra vida. No ha dejado, Jesucristo no ha dejado de hacer milagros. El Espíritu de Dios continúa obrando a través de sus hijos, ¿sí? ¿Qué le dijo Jesucristo a sus discípulos? 14:12 de San Juan. De cierto digo que las cosas que yo hago os haréis y aún mayores. Pero necesitamos tener fe, necesitamos esa fe que toque el corazón de Dios. Termino con esto, Hebreos 11:6. Pero sin fe es imposible agradar a Dios, porque es necesario que el que se acerca a Dios crea que le hay y que es galardonador de los que le buscan. Que el que se acerca a Dios crea que existe. Pero si yo me acerco y tengo dudas, no puedo recibir el milagro. Mi amado amigo, el milagro más grande que usted puede recibir esta noche es la salvación de su alma. No lo merece, igual que el centurión romano, igual que la mujer sirofenicia. Pero la misericordia de Dios es grande. No lo merece, pero Dios lo puede hacer. ¿Por qué? Porque Dios conoce cada corazón. Quizá para los humanos usted no sea digno, quizá para los humanos usted no sea digna, pero para Dios sí, porque Él es un Dios de amor, de misericordia. Jesucristo nos enseñó un evangelio, buenas nuevas de salvación, de amor, de misericordia, de amor al prójimo, aún de amor hacia los mismos enemigos. Dios puede hacer ese milagro por el cual usted está clamando. Solamente tiene que confesar a Jesucristo como su Salvador, pedirle que entre en su corazón, pedirle que le salve, pedirle que lo inscriba en el libro de la vida, porque la palabra dice, Apocalipsis 20:14 y 20:15, y todo el que no se halló inscrito en el libro de la vida fue lanzado en el lago que arde en fuego y azufre. Le queda la invitación, mi amigo, y usted, mi hermano, que está conectado a través de las redes sociales, que está en la sintonía del 95.3, del 94.1. Acompáñame a orar. Vamos a orar por esas necesidades, amadísimo Padre y buen Dios, Dios de gloria, Dios de poder, Dios de potestad. Venimos delante de su presencia, Señor, clamando y creyendo que usted puede hacer esos milagros, Señor. En el nombre de Jesús yo le pido, amado Señor, por el hijo de mi hermano Leonidas Asencio, papá. Yo sé que usted puede hacer ese milagro, Señor. En el nombre poderoso de Jesucristo de Nazaret, yo le pido, Padre, por la sanidad completa de él. del hijo de mi hermano, Dios eterno, en el nombre poderoso de Jesucristo de Nazaret. Yo le pido por la bendición de cada uno, Padre, de los que están conectados a través de las redes sociales. Yo le pido, amadísimo Dios, que usted bendiga rica y abundantemente a cada hermano, a cada hermana, a cada amigo, Señor, que está conectado a través de las redes sociales, que está a través de la frecuencia 95.3, 94.1, papá, en el nombre poderoso de Jesucristo de Nazaret, en el nombre de Jesucristo, su hijo amado, ese Dios de gloria que hizo milagros, ese Dios de gloria que sigue haciendo milagros, papá, en el nombre de Jesús. Hay una lista, Señor, de peticiones, papá, que usted puede hacer grandes milagros, prodigios y señales. Usted puede manifestar su poder en este tiempo, papito, porque usted no ha cambiado, usted sigue siendo el mismo, el alfa y omega, el principio y el fin. En el nombre poderoso de Jesús, yo vengo pidiéndole, Señor, por esas sanidades, yo vengo pidiéndole, Padre, por esas liberaciones de cárcel, Señor, yo vengo pidiéndole por esas respuestas, amado Dios, en el nombre poderoso de Jesús, protección divina, bendiciones del cielo, sanidad, protección, papá, en el nombre poderoso de Jesucristo de Nazaret. Usted puede hacer, amado Dios, usted tiene el poder para hacerlo. Me encanta, amado Señor, ese pasaje de Marcos 1:40, aquel leproso que vino a Jesús y le dijo: si quieres, puedes sanarme. Oiga, este leproso no dudó, Señor, este leproso no dudó. Nosotros tampoco dudamos de su poder. Nosotros creemos que usted tiene el poder y la autoridad para sanar, para liberar, para quitar toda opresión, en el nombre poderoso de Jesús. Yo vengo pidiéndole, amado Señor, por la sanidad, amado Dios, de Natanael Castillo, el hijo de mi hermano, pastor de la iglesia Monte Sinaí, de las mesas, Señor, en el nombre poderoso de Jesucristo de Nazaret, papá, en el nombre de Jesús. Yo sé que usted puede obrar con poder en esas vértebras fracturadas en este hombre, Señor, en el nombre de Jesucristo. Yo le pido, papá, en el nombre de Jesús, yo le pido que en esta hora, papito, usted esté llegando hasta ese lugar allí en el Singuil, papito, y ponga su mano de poder, Dios eterno, sobre la vida de Natanael, sobre esa columna, que usted enderece esos huesos, Señor, que usted desinflame esos nervios, papito amado, en el nombre poderoso de Jesucristo. Yo le pido, yo sé que usted puede hacerlo, papá, en el nombre de Jesús de Nazaret. Yo le pido porque traiga paz y tranquilidad, Dios eterno, al pastor, Dios eterno, en el nombre de Jesús, a su esposa, papito, mi hermano Casimiro Castillo, Señor, Dios eterno, ayúdele, Señor, a seguir creyendo que usted tiene el poder, papá, para sanar a su hijo, Padre, en el nombre poderoso de Jesucristo. Yo le pido, Señor, por esa sanidad de esa debilidad física y espiritual en la vida de mi madre, Carmen Celedón, Señor, ahí donde está de ella, recogidita en su cama a esta hora, papá. Yo le pido, Espíritu Santo.
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He aquí, vengo en el rollo del libro. Está escrito de mí, el hacer tu voluntad, Dios mío, me te ha agradado. Y tu ley está en medio de mi corazón. Me ha anunciado justicia en grandes congregaciones. He aquí, no refrenes mis labios. Y mi corazón me falla. Quiero, oh Jehová, librarme. Jehová, apresura a socorrerme. Sean avergonzados y confundidos a una los que buscan mi vida para destruirme. Vuelva atrás y avergüence los que mal desean. Sean asolados en pago de su ofrenda los que dicen, gocé y alégrense en ti todos los que te buscan y digan siempre los que aman tu salvación. Jehová sea enaltecido, aunque afligido yo y necesitado, Jehová pensará en mí y me ayuda, y mi libertador eres tú, Dios mío, no tardes. Padre bueno, maravilloso Dios, gracias por tu bendita palabra, bendito Dios, eterno, poderoso Dios.

0: gozosos que van a oír tu palabra, Padre mío, que este alimento espiritual pueda llegar a cada mente, a cada corazón, y pueda fluir, bendito Dios eterno, esta palabra, Señor, pueda tomar vida en aquellos que la están necesitando, Padre, ya que sabemos que tu palabra es la que consuela, tu palabra es la que los da vida, Señor, tu palabra es la que los consuela, bendito Dios eterno. Sean, Padre mío, esta palabra se haga viva en aquellos que van a oír y aquellos que van a ver el programa, Padre. Te lo pedimos, te lo rogamos en el nombre poderoso de tu Hijo amado Jesucristo, Padre. Amén y amén. Dios me los bendiga, querida audiencia, tanto como de maná del cielo y como de allá de Salvador, de Radio Elohim. Le damos gloria, honra a nuestro Dios. Y mi esposa trae este hermoso privilegio de compartir el consejo de la palabra, así que lo dejo con mi esposa para que sea ella la que comparta lo que Dios ha puesto en su corazón. Amén.
1: Damos la gloria y la honra a nuestro Dios Todopoderoso porque nos regala este hermoso y este tan bello privilegio de poder estar aquí ya listos y preparados una vez más para compartir la preciosa palabra del Señor, ese alimento para nuestro espíritu, ese alimento para nuestra alma que nos fortalece y que nos nutre, esa palabra que en todo tiempo, en todo momento tiene una palabra que nos da a nosotros para que nosotros cobremos ánimo y sigamos adelante. Sean todos bienvenidos al Evangelio es Poder de Dios, a su programa El Evangelio es Poder de Dios. Estamos enlazados también con Radio Elohim 94.1 hasta allá en Jucuapa, El Salvador. Bendiciones y saluditos para cada uno de ustedes. Si usted tiene una petición, no dude en marcar el 424-419-8490. Mientras yo estoy predicando, usted puede marcarlo. Mi esposo lo estará contestando y estará anotando esa petición que usted tiene para poder, después de la predicación, unirnos para orar. Unirnos para poder orar y ponerle todo en las manos de nuestro Dios. Y asimismo también, ¿verdad? Si usted está en El Salvador y no quiere marcar el número, puede mandar un mensaje, puede hacerlo directamente a Radio Elohim y ellos nos lo hacen llegar también a nosotros. Usted no tiene excusas, así que unámonos y oremos. Mire que estamos en tiempos difíciles, que solamente con la oración nos podemos fortalecer y debemos de orar unos por los otros. Así que vamos a la palabra del Señor, hermanos, porque rápido se pasa el tiempo. Vamos a estar ahora bajo un tema y el tema es la victoria eterna. Una victoria perfecta, bendito sea Dios. Así que vamos a estar dando lectura en la palabra del Señor en el libro de Apocalipsis, en el capítulo 1 y en el versículo 17 y 18. Voy a leer dos versículos como base para comenzar este precioso mensaje y comenzar a hablar de las maravillas y del poder de nuestro Salvador Jesucristo. Dice la palabra del Señor: honrando al Padre, honrando al Hijo bajo la presencia y la cobertura de su Santo y su Bello Espíritu. Cuando le vi, caí como muerto a sus pies, y él puso su diestra sobre mí, diciéndome: no temas, yo soy el primero y el último. El 18, y el que vivo y estuve muerto, mas he aquí que vivo por los siglos de los siglos. Amén. Y tengo las llaves de la muerte y del Hades. Eterno y perfecto Dios, que habitas las alturas y la santidad, que tienes el poder en tus manos, que nos amas con amor eterno, Señor, que no nos has pagado conforme a nuestras iniquidades, sino que te acuerdas que somos polvo y tienes misericordia de nosotros. Bendito sea tu nombre, Dios, que nos permites hablar de tus maravillas. Gracias, poderoso Dios. Una vez más, precioso Espíritu de Dios, te suplico que derrames sobre mí esa gracia, esa unción, ese poder. Derrama sobre mí cada palabra que tú quieres que tus hijos escuchen, Señor. Porque somos tu pueblo, hechura tuya somos, Dios mío. Háblanos y ministranos por tu palabra, por tu Santo Espíritu, conforme sea tu voluntad. En el nombre de Cristo Jesús, Padre, que conforme corra la palabra,

0: del Señor cobre vida en cada uno de nosotros. Y no solamente la escuchemos, sino, Dios mío, que la pongamos en práctica. Que cobre vida en nuestros corazones y podamos entender, Señor, que tú eres el mismo de ayer, hoy y siempre. Gracias, poderoso Dios. Amén y amén. Bendito sea nuestro Dios. La victoria eterna. El tema para este momento, la victoria eterna, tomada los dos versículos de primer Apocalipsis capítulo 1, versículo 17 y 18. Y cuando analizamos esos versículos, podemos hablar de varias cosas. Por ejemplo, podemos hablar cuando dice Juan, porque este es Juan el que te está mirando una visión, el apóstol Juan, cuando ya era un anciano en la isla de Patmos, él está mirando una visión y dice, cuando le vi, caí como muerto a sus pies. Y él puso su diestra sobre mí, diciéndome, no temas, yo soy el primero y el último. Podemos hablar del primero y el último. No hay Dios fuera de él. Jesús es el mismo Dios. Aquí lo declara. Yo soy el primero y el último. Antes de mí no hubo Dios, después de mí tampoco. No hay otro, no hay otro más. Podemos hablar de muchas cosas, pero yo quiero enfocarme, amados hermanos, en esta hora, en la victoria eterna obtenida por Cristo Jesús. Al haberse Él hecho carne humano como nosotros y al haber venido a este mundo, haberse humillado, como dice la palabra del Señor, hasta lo sumo, y el que no conoció pecado por nosotros se hizo pecado. De ese ser tan especial, tan maravilloso, que la Biblia le da muchos nombres y nosotros también. La Biblia lo llama Príncipe de Paz. La Biblia lo llama Jesús. La Biblia lo llama de diferentes maneras. ¿Cómo lo llamas tú? Yo digo mi Salvador, mi Dios, mi Rey, mi todo. Tú puedes llamarlo como tú quieras, siempre y cuando lo hagas con reverencia, con respeto, sabiendo que Él está arriba de nosotros y que Él pagó nuestro rescate y que Él pagó nuestra deuda y que Él nos ha hecho libres y ha hecho para, de nosotros para Dios, reyes y sacerdotes para gloria de Dios Padre. Me quiero enfocar en este ser maravilloso como no hay otro. Dice el 18, Él puso su diestra sobre mí. Me dijo, no temas, soy el primero y el último, y el que vivo, ahí está una porción, el que vivo, y estuve muerto, tiempo pasado, pasó algo en mí, estuve muerto, mas he aquí, le dice, mira el presente, estuve muerto es el pasado, mas he aquí, mírame, yo estoy vivo, en pocas palabras, que vivo y no voy a volver a morir. Porque le dice, vivo por los siglos de los siglos. Ya no existirá más la muerte porque ya la venció. Y luego le dice, y tengo, como que, quiero agregarte algo más. Quiero recordarte, quiero decirte, quiero enseñarte, quiero que entiendas, quiero dar a conocer que tengo esa porción. Ahí es donde quiero enfocar el mensaje. Y dice mi Cristo Jesús, dice, y tengo las llaves de la muerte y la del Hades. En pocas palabras, la llave de la muerte y la del Hades. La muerte y la tumba, la sepultura, como usted la quiera llamar. Porque el Hades es la misma tumba, la misma sepultura, el lugar donde se coloca el muerto. Pero la muerte es la que, el aliento de vida que sale de nosotros, lo dice la palabra del Señor, el ese soplo de vida que nos dio Dios cuando diseñó desde el primer hombre, esa es la vida, el espíritu de vida. Pero dice Cristo, yo tengo esa llave, yo tengo las llaves, oiga bien, no es una. Y yo quiero hablar un poquito antes de cómo se obtiene una victoria. Todos lo sabemos. Pero para obtener una victoria siempre se requiere de un sacrificio. Siempre se requiere de una entrega, de una dedicación, etcétera, etcétera, etcétera. Siempre se requiere de un anhelo, de un deseo, de una pasión por hacerlo, de un sí quiero, de un estoy dispuesto a hacerlo. Para obtener cualquier victoria, y estamos hablando de victorias humanas, entonces, al mirar nosotros, es digno de admirar una persona, hablando de seres humanos, una persona que esté dispuesta a pagar el precio, una persona que esté dispuesta a obtener una victoria. Y Pablo pone como ejemplo a los atletas y él dice, míralos, y para ganar una corona corrupta, una corona corruptible que se va a dañar, que se va a estropear, que se va a arruinar, que se va a perder en este mundo. Él dice, pero lo voy a poner como ejemplos. Y es un buen ejemplo. Yo le puedo poner en este día un ejemplo para obtener una victoria familiar. Hay muchas personas que pagan un precio. A veces la madre paga un precio para mantener el vínculo familiar intacto. A veces el padre paga el precio para mantener una relación, un matrimonio, etcétera, etcétera. Entonces, siempre hay uno que paga el precio y es digno de admirar porque obtiene una victoria. Siempre se obtiene una victoria. Entonces, se puede obtener una victoria familiar, matrimonial, congregacional. Hay pastores que están pagando un precio muy alto por mantener la congregación y es digno de admirar los pastores que están haciendo esto. Estatal, una victoria estatal, una victoria nacional, pero una victoria global. Una victoria global, dígame usted. ¿A ver a quién ha obtenido victorias globales? Sí, sí los hay. Por ejemplo, yo le voy a mencionar alguno. Hay campeones de fútbol mundiales. Han obtenido un trofeo, han obtenido una victoria. Y mundialmente se dan cuenta quién es. Yo creo que en este momento yo de fútbol, nada que ver. Pero si no estoy equivocada, creo que en este momento el que tiene más trofeos a nivel mundial, creo que Brasil, por ahí. Francia, Italia, España, todos ellos creo que han ganado trofeos a nivel mundiales de fútbol. Y está bien. ¿Usted cree que el que va a jugar ahí va solamente porque aquí vengo, denme la bola? No. Tiene que pagar un precio para poder entrar a esos lugares. Entonces, sí hay victorias ganadas mundialmente, aunque se ganan en equipo. Hay también victorias que se han ganado personales y son mundiales. Por ejemplo, los de la medicina, cada persona que logra subir un escalón, los que logran a saber, dar a conocer un medicamento que es efectivo, podemos decirlo así, se vuelve famoso a nivel mundial. Entonces, todo esto, le estoy poniendo estos ejemplos para que vea usted lo que es una victoria a nivel mundial. Pero yo le tengo un ejemplo por la palabra que ya se lo voy a mencionar. Están las personas que hacen grandes descubrimientos, admiradas, pero todas, por el logro más grande que hayan tenido, lamentablemente, un día murieron. Y otros todavía viven, pero van a morir de igual manera. Entonces, por grande que haya sido el logro, la victoria, el trofeo, mundialmente, la noticia fue mundial. ¿Sí? Le dan premios Nobel a los premios Nobel de la paz, premios Nobel de todo esto. Pero todos esos premios son terrenales. Están buenos, sí están buenos. Estoy en contra, no estoy en contra. Solamente estoy poniendo ejemplos. A quien se lo entregan, le celebran y wow, dicen, se lo ganó. Está bien. Pero todo esto se va a terminar. Y la persona que lo recibe va a morir un día. Y al pasar los años, ni la historia se va a recordar ya. Porque muchos han hecho cosas tan grandes que ni las historias se recuerdan ya, y algo otro sí. Por la palabra del Señor, yo le tengo un ejemplo en este día. Un ejemplo que a alguien el Señor lo escogió para obtener una victoria y le entregó una llave. Yo lo veo así. La Biblia no dice que Dios le entregó una llave, pero yo lo veo así porque que el Señor le diga, haz esto, aquello, así, así, así, le da orden. Y todo aquel que obedezca a lo que tú le digas y obedezca a lo que tú vas a hacer, se va a salvar. Allí veo yo que el Señor le está entregando una llave de vida a este personaje. Y es nada más y nada menos que Noé. El Señor le da especificaciones a Noé. Dice la Biblia que a Noé el Señor lo encontró justo ante sus ojos. Y le dice, Noé, yo en ti he mirado que tú eres diferente. Por ende, yo a ti te voy a dar una labor que no era pequeña. Tenía que pagar. Noé tenía que pagar un precio. Tenía que dedicarse, tenía que obedecer primeramente. Y Noé dice, sí, acepta el reto. Y usted sabe la historia de Noé, construye un arca, el cual en esa arca, quien entrara en esa arca, iba a estar a salvo. Y esa es una victoria global, aleluya. Porque todo ser humano que entrara en esa barca, todo ser humano que entrara ahí o animal no iba a perecer. Pero para obtener esa victoria hubo alguien que tuvo que trabajar. Hubo alguien que tuvo que pagar el precio. Hubo alguien que tuvo que estarles diciendo, miren, aquí va a haber espacio. Aquí pueden entrar. Aquí se van a salvar. Aquí van a estar bien. Pero la gente no escuchó. Oportunidad tuvieron. La llave la tenía Noé. Pueden entrar. Va a haber un día en que vamos a entrar, los que vamos a entrar ahí, y esa puerta se va a cerrar y no la voy a cerrar yo. Y cuando esa puerta se cierre, la llave me la van a quitar. Porque ahí yo le estoy hablando así por el, como parafraseándole, ¿verdad? Dándole como una idea, un ejemplo. No es que así lo diga la Biblia. Pero usted analícelo. Si Dios le dice a Noé, esto es global. Se va a destruir todo ser viviente. Se va a destruir todo animal, todo ser humano. Se va a destruir todo. No va a quedar nada. La única ruta de escape es el arca. Esa es la única ruta de escape. Creer, obedecer y actuar. Pero la llave la tienes tú. Trabaja y habla. Dos cosas. Trabaja y habla. Y Noé les predicaba y Noé les decía, va a venir una lluvia, va a venir un diluvio, se va a destruir todo. Pero yo aquí estoy construyendo la ruta de escape. Los que me crean y los que quieran pueden entrar. Pero la palabra del Señor dice que solamente entró Noé, sus hijos, las mujeres de sus hijos. Porque lamentablemente la gente no quiere entender, no quiere escuchar y mucho menos quiere pagar un precio. Mucho menos quiere dejar el mundo. Entonces cuando nosotros miramos este ejemplo a un Noé, ¿por qué le traigo el ejemplo de Noé? Porque Noé fue un ser a quien Dios escogió para dar una victoria global, mundial, porque aquí era corte parejo. Todos los demás siervos, cada uno, Dios los escogió para que hicieran una parte, pero fue una parte. Pero a Noé fue global. La victoria que Noé obtuviera era global, era mundial. Lamentablemente solo fueron estas contaditas personas, su familia. Ahora bien, cuando yo veo a Noé trabajando, leyendo la Biblia, yo analizando y haciéndome una idea en mi mente, cuando miramos al siervo Noé trabajando y predicando, ahí está una tipología de Cristo. Ahí está la tipología de Cristo trabajando y predicando para obtener una victoria mundial. Eso fue, Noé fue una tipología de Cristo para que el ser humano pudiera tener una ruta de escape. Pero sin embargo, el ser humano no quiso escuchar. Lo mismo pasa cuando viene Cristo. Cristo viene y comienza a predicar la palabra del Señor. Comienza a decir lo mismo que dijo Juan el Bautista. Arrepentíos porque el reino de los cielos se ha acercado. La oportunidad para que Cristo obtuviera esta victoria de la cual nosotros estamos hablando, amados hermanos, volvemos a lo que comenzamos diciendo, muchos han tenido victorias y aún le he puesto el ejemplo de Noé con una victoria global, pero victoria eterna, la victoria de Cristo Jesús. Esta victoria, mis amados hermanos, por la palabra del Señor vamos a mirar que esta victoria es una victoria que nos da la vida, y no solo la vida aquí terrenalmente, la vida eterna. Por eso Jesús le dice a Juan, yo estuve muerto, pero yo tengo la llave de la muerte y la del Hades. Yo estuve en una tumba, yo fui un humano, tomé cuerpo humano como el de ustedes. Morí y me pusieron en un sepulcro. Pero de ese sepulcro yo salí, y no solo del sepulcro, yo salí y obtuve la victoria, una victoria que fue un precio muy alto que tuvo que pagar mi Rey, mi Dios, mi Cristo Jesús. Pero por esa victoria y por esa llave que Él tiene en sus manos, por esas llaves que Él tiene en sus manos, la de la muerte y la del Hades, es que Él promete por la palabra del Señor, y Él nos dice que el mismo poder, que el mismo Espíritu que levantó a Cristo de los muertos, también lo vivificará a nosotros. También nos dará cuerpos nuevos, cuerpos glorificados. Exactamente lo mismo que pasó con Cristo. Pero ¿por qué vamos nosotros a obtener esta victoria? Porque Cristo ya venció. Porque Él tiene la llave de la muerte y la del Hades. Por eso nuestros cuerpos no van a quedar en la sepultura el día que Cristo venga, al sonar de la final trompeta, como dijo Pablo, dice, los muertos en Cristo resucitarán primero. Y luego, dice Pablo, los que vivimos seremos levantados juntamente con ellos para recibir a Dios, a Cristo en las nubes. Nosotros tenemos esa promesa de esa victoria eterna. Ahora bien, ¿quieres tú, mi amado hermano y mi amado amigo que me estás escuchando, esta victoria eterna? Esta victoria es para nosotros. ¿Para quién? Para todos los seres humanos. La misma oportunidad la tenemos todos. Cristo Jesús ya tiene la llave de la muerte y la del Hades. Ahora nos toca a nosotros pagar el precio para que nosotros podamos obtener esa victoria que obtuvo Cristo. A nosotros nos toca hoy pagar el precio. ¿Y cuál es el precio que nosotros tenemos que pagar? La Escritura nos habla del precio que tenemos que pagar. Y la Escritura nos dice, buscad la paz para con todos y la santidad, sin la cual nadie verá al Señor. Ser santos porque yo soy santo. Para nosotros obtener esta victoria y estar un día con Cristo, tenemos que poner la mirada, como dice la palabra, en las cosas de arriba, no en las terrenales, no en las perecederas, sino en la mirada en las cosas de arriba, la mirada en las cosas espirituales. La mirada en las cosas que Dios nos ha dado, que son eternas, que preparó de antemano, dice la palabra del Señor, para cada uno de nosotros. Bien, nosotros tenemos esa victoria. Nosotros podemos obtener esa victoria. Y no me puede decir usted que usted no tiene la oportunidad de obtener esa victoria, porque sí la tiene. Toda persona que en este momento me está mirando, me está escuchando y los que después van a mirar y a escuchar, usted tiene oportunidad de obtener esta victoria. Cristo Jesús tiene la llave de la muerte y la del Hades, y Él promete que al vencedor estará con Él. Donde Él esté, ahí va a estar también el vencedor. Tras de Él vamos nosotros. Nosotros, amados hermanos, tenemos que esta palabra tiene que cobrar vida en nosotros. Esta palabra nosotros tenemos que creerla. Tenemos que mirar este pequeño versículo tan poderoso y decir, ¿Cristo tiene la llave en sus manos? Sí, Él tiene el poder. Él tiene el poder de la vida y de la muerte. Él tiene esa llave, y una llave es algo que abre y algo que cierra. Y cuando no se tiene una llave, por ejemplo, si usted puede ver un automóvil en la calle, pero si no es suyo, no tiene la llave, ¿cómo lo va a abrir? No puede entrar en él. Usted puede mirar muchas casas a su alrededor, pero usted necesita una llave para abrir y entrar en esa casa. De lo contrario, usted la mira de afuera y usted no sabe qué hay adentro. Asimismo es la salvación. Usted puede mirar la salvación frente a usted, pero si usted no tiene la llave para abrir esa puerta y entrar a la salvación, usted nunca se va a dar cuenta cómo es la salvación. No, nunca se va a dar cuenta. Entonces, esa llave que Cristo tiene es la llave que nosotros también podemos obtener a través de la salvación. La salvación es una llave que nos llevará a la vida eterna. Y Cristo tiene la llave de la muerte y la de la... Y los vencedores estarán donde Él está, dice la palabra del Señor. Los vencedores estarán con Él. Eso quiere decir que los vencedores obtendrán la misma victoria que obtuvo Cristo. Donde dice por la palabra del Señor, y tengo las llaves de la muerte y la del Hades. La muerte ya no tiene poder sobre Cristo. Y todo aquel que venza en Cristo, la muerte no va a tener poder tampoco sobre el vencedor. Bendito el Rey de Gloria. Yo quiero que nosotros ahora entendamos esta parte y entendamos, amados amigos y hermanos, que vale la pena pagar un precio por buscar a Dios. Vale la pena apartarnos de la mundanalidad. Vale la pena santificarnos. ¿Qué es santificarnos? Es apartarnos para Dios. Es guardar. Es que no es nada complicado. Santificarse no es nada del otro mundo. Santificarse es apartarse para Dios. Guardarse para Dios. Hacer lo que dice la palabra. Lo que la palabra del Señor dice que es pecado, no hacerlo. Y lo que la palabra del Señor dice que está bien hacerlo, eso se puede hacer. Eso es santificarse. Yo no le veo dificultad. Yo no le veo que eso sea algo imposible. No, no, no lo es. Entonces, yo quiero leerle un versículo de la palabra del Señor, en la cual la palabra que acabamos de leer, este texto me lo confirma y me habla más claro. Y ese texto está en Colosenses 2. Colosenses 2, 14 y 15, dice la palabra del Señor así: anulando el acta de los decretos que habían contra nosotros. Oiga, contra nosotros había un acta que decretaba que nosotros merecíamos morir. Mire esa acta que estaba. Dice, contra nosotros que nos era contraria. El acta de los decretos que había contra nosotros, que nos era contraria, quitándola de en medio y clavándola en la cruz. Eso fue lo que hizo Cristo. Cuando Él es crucificado, Él quita esa acta de decretos contra el ser humano y clava en la cruz ese acta, que son los pecados. Luego dice el 15, y despojando a los principados, oiga esto, y a las potestades los exhibió públicamente, triunfando, bendito el Señor, triunfando sobre ellos en la cruz. Bendito sea Cristo. Triunfando, ahí está el triunfo, ahí está la victoria. Ahí está la victoria. Dice la palabra del Señor que Él los despojó. ¿A quién? A todos los principados, a las potestades, a los gobernadores de las tinieblas, al mismo diablo. Lo venció, lo despojó y dice que triunfó sobre ellos. Clavó en la cruz ese acta que estaba contra nosotros. Por eso es que nosotros hoy tenemos acceso a tomar la victoria, porque ya tenemos el camino que es Cristo. Cristo dijo: yo soy el camino, yo soy la verdad y yo soy la vida. Allí me vuelve a decir: yo soy la vida, yo tengo la llave. Y fíjese que a mí me llama la atención cuando Ana, allá en el primer libro de Samuel, en el capítulo 12 y en el versículo 6, Ana, en un momento que hace oración en forma de alabanza, de cántico al Señor, agradecida porque era estéril, ella dice en el versículo 6, dice: Jehová mata y Él da vida. Fíjese que Ana en ese momento estaba tan agradecida, estaba tan conmovida quizás, por el milagro que Dios había hecho en su vida de darle un hijo, que ella dice: Jehová mata. Él tiene, en pocas palabras, ella misma está diciendo: Él tiene la llave de la muerte. Él puede decir quién muere y quién vive. Pero ella misma dice: y Él da vida. Ella tenía un ser en su vientre que estaba creciendo, siendo diseñado por las manos de Dios. Entonces Ana dice: Él da vida también. Él no solo mata, Él da vida también. Y dice: Él hace descender al Seol, Él hace que cualquiera vaya a la tumba, pero también, dice Ana en el mismo versículo, Él hace subir del Seol. O sea que no hay cosa que Dios no pueda hacer. Y Ana en su momento de agradecimiento dice: Dios mío, pero si tú, yo parafraseándolo, ¿verdad? Uniendo los dos versículos bíblicos. Dios mío, pero si tú tienes la llave de la muerte y la del Hades, tú eres el que decides quién muere, pero tú también eres el que da vida. Tú eres el que permites que se descienda al Seol, pero tú también levantas de allá a quien tú quieres levantar, Señor. Oiga, qué hermosa oración, qué agradecimiento, qué llenura, qué presencia del Espíritu Santo tenía esta mujer hablando con Dios, agradeciéndole a Dios. Entonces miramos, y no solo Ana, el salmista también dice en el Salmo 68:20, Dios nuestro, dice, Dios nuestro, Dios da salvación. Y de Jehová el Señor es el librar de la muerte. Aquí el salmista también dice que de Dios es salvarlos y de Dios es librarnos de la muerte. En pocas palabras, él está diciendo: Él es la fuente, Él es la puerta, Él es la llave, Él es el camino. Lo mismo, mire, la Biblia nunca se contradice. En los salmos lo vemos. La madre del profeta Samuel también lo dijo, que fue Ana. También el apóstol Pablo, escribiendo a los corintios, en 2 de Corintios capítulo 13 versículo 4, él dice: aunque fue crucificado en debilidad, porque fue crucificado como un ser humano, Cristo Jesús, dice: aunque fue crucificado en debilidad, vive por el poder de Dios. Pues también nosotros, oiga, aquí está la promesa, también nosotros, dice, somos débiles en Él, pero viviremos con Él por el poder de Dios para con nosotros. Aquí le estoy confirmando Todo lo que le acabo de mencionar se lo estoy confirmando por la palabra, dándole textos bíblicos. Usted quiere anotarlos, anótelos. Usted puede buscarlos, usted puede leerlos. Y yo espero que al leer estos textos bíblicos, esta palabra cobre vida en usted y se anime a pagar el precio. Así como dice la palabra del Señor. Así como cualquiera de los que han obtenido victorias terrenales se han esforzado, muchos no duermen por estar estudio, estudio y estudio para lograr el objetivo. Otros ni tiempo de comer les queda por estar en lo mismo, en el estudio, en el estudio, en el estudio, porque quieren lograr un objetivo. ¿Por qué nosotros, para obtener esta victoria que es eterna, somos tan haraganes? Porque lo somos, hermano. Y digo lo somos porque yo también soy humana y soy haragana. Hay que aceptarlo. Somos haraganes para hacer la voluntad de Dios. Nos sentimos débiles muchas veces y le damos más prioridad a la debilidad que a buscar la presencia del Señor. Porque nosotros no hemos mirado el cielo, por eso es que no nos esforzamos. En cambio, el que aquí se esfuerza para obtener una victoria, ya miró el billetito. Ya miró que eso es lo que va a obtener. Entonces, el dinero es perecedero. No es malo, pero es perecedero. ¿Por qué no esforzarnos para la victoria eterna? Esa victoria eterna que Cristo ya la obtuvo y que aquí por la palabra del Señor nos dice que nosotros también la vamos a obtener. Pablo dice, aunque fue crucificado en debilidad, vive. Él dice, él vive, hablando de Cristo, por el poder de Dios, pues también nosotros somos débiles en él, pero viviremos con él por el poder de Dios para con nosotros. El mismo poder, el mismo espíritu que lo levantó a él de la tumba, también lo va a hacer con nosotros. ¿Con quién? Con los vencedores. La palabra del Señor lo dice, no con todos, con los vencedores. ¿Y qué tenemos que hacer para vencer? Pagar el precio. Pagar el precio. Esforzarnos cada día a tener esa relación con Dios, a tener esa plática con Dios, a tener esa relación con el Espíritu Santo. Espíritu Santo, mira, ¿esto está bien o está malo? ¿Esto que dije, Espíritu Santo, está bien o está mal? Los que somos guiados por el Espíritu sabemos, perfectamente lo sabemos, que cuando hacemos algo que no está bien para con Dios, el Espíritu Santo viene a nuestro espíritu y viene a nuestro corazón y nos hace entender que no estuvo bien, nos hace sentir mal, nos hace sentir feo, como que alguien nos dice, es que la regaste, no debiste hacer eso, no debiste decir eso. No debiste actuar como actuaste. Ese es el Espíritu Santo en nosotros, diciéndonos, no estuvo bien. Eso no es del Espíritu. Y allí es donde nosotros, los que somos entendidos, decimos, Señor, hice mal. Perdóname. Esto no estuvo bueno, Señor. Perdóname. Y ayúdame para no volverlo a hacer. Pero así mismo pasa cuando nosotros hacemos algo que es bueno delante de Dios. El mismo Espíritu viene a nosotros, nos hace entender. Es como cuando alguien viene y te felicita y te da una palmadita en la espalda y sientes tú que, ay, qué bueno, lo hice bien. Por una vez en mi vida lo logré. Entonces, lo mismo pasa cuando el Espíritu Santo viene y nos felicita de esa manera. Uno puede sentir el corazón lleno de gozo, lleno de alegría. Uno puede sentir el corazón como que alguien le dijo, qué bueno lo que hiciste, eso está bien, síguelo haciendo, estás haciendo lo correcto. Entonces, por eso es que nosotros debemos de mantener esa relación con el Espíritu Santo, esa plática continua. Quizás no sea de las personas que pase de rodillas las 24 horas, pero donde quiera que esté, en la cocina, si va a caminar caminando, si está en el trabajo a solas, tenga en su mente esa plática con el Espíritu Santo, Espíritu de Dios, ¿está bien esto? Y si se acuerda de una persona en el momento, Espíritu Santo, ayúdala, llega donde está, yo no puedo llegar, pero tú sí puedes. Esa relación hay que tenerla, en donde quiera que usted esté. No necesita ir, pero sí hay momentos también que es bueno La Biblia lo declara que es bueno dedicar un tiempo, consagrar un tiempo solamente para Dios. Entrar a solas, cerrar la puerta, doblar rodillas y humillarnos delante de Dios. Eso es excelente también y hay que hacerlo todos los días. Dice Romanos 6:9, sabiendo que Cristo, habiendo resucitado de los muertos, ya no muere. La muerte ya no se enseñoreará más de él. Se lo dije al principio y ahora se lo doy contexto bíblico. Romanos 6:9, la muerte ya no se enseñoreará más de él. Y de cada uno de nosotros, cuando coronemos la carrera, tampoco se va a enseñorear ya más. Ahorita nosotros podemos flaquear, ahorita podemos caer, ahorita nos podemos desviar, pero también podemos volver. Pero ya cuando hayamos coronado la carrera, ya no va a haber oportunidad para la señora muerte. Nosotros hemos vencido, hemos coronado la carrera, nos hemos graduado en Cristo Jesús. Y se terminó todo, señores. Ahí nomás esperando que el regreso de Cristo, dormidos en el polvo, esperando el regreso de Cristo, que nos llevará con Él y estaremos con Él para siempre. Así lo dice la palabra del Señor. Así que, mi hermano, si Cristo Jesús pagó ese precio tan alto, anulando el acta de los decretos que estaba contra nosotros, y ya obtuvo esa victoria eterna, ¿vale la pena seguir nosotros también? Sí, hagámoslo, hermanos, con luchas, con pruebas, con debilidades, con cansancio muchas veces, a empujones otras veces, pero sigamos adelante, hermanos, porque eso es lo que Dios quiere. Sigamos adelante, porque esa es la orden de nuestro Dios. Vamos a orar en este momento, vamos a poner todo en las manos del Señor, esas peticiones. Unámonos ahí donde usted está, unámonos, vamos a orar y ya vamos a esperar con fe que Dios va a hacer su voluntad, no lo que usted le pida, no lo que yo quiero, la voluntad de Dios, y la voluntad de Dios es perfecta. Dejo el tiempo a mi esposo para la oración.
1: Padre, te damos gracias, bendito Dios, por el consejo de tu palabra, Señor. Gracias, Señor, porque tenemos una esperanza viva, bendito Dios, eterno. Soberano Dios, gracias, bendito Dios. En este momento, Padre mío, venimos ante tu presencia, Señor. Eterno Dios, poniendo cada petición, bendito Padre, bendito Dios, por mi hermana Adelina, Padre. Te clamamos, bendito Dios, eterno, poderoso Dios, que tu gracia, que tu poder, que tu unción, Padre mío, poderoso Dios, que pueda, Señor mío, poderoso Dios, ser tu voluntad sobre ella. Bendito Dios, poniendo tu mano sanadora en ese cuerpo de mi hermana, Padre mío, poderoso Dios, te lo pedimos en el nombre poderoso de Cristo Jesús, Padre. También te clamamos por hermana Silvia Aguchán, Padre mío, poderoso Dios, por esa recuperación, Padre. Gracias, bendito Dios, que lo que se ha empezado en ella lo vas a perfeccionar, Padre mío. Te pedimos esa sanidad, bendito Dios, también por mi hermana Aide, Padre mío, por sanidad, por dirección espiritual, por sus hijas. Bendito Dios sea usted, Padre mío, poderoso Dios, guiando esa dirección espiritual por Verónica Estrada, sanidad, Señor, liberación por sus hijas, Padre mío, poderoso Dios. Le pedimos, le clamamos por esa liberación, Padre eterno. Sea usted poniendo la mano de poder, Señor. También por mi hermano Francisco Villalobos, Padre. Le pido fortaleza, le pido sanidad, Padre. Pero también, Señor, por mi hermana, Señor mío, María, Señor, por fortaleza, Padre mío. Por esa paciencia, por ese dominio propio, Padre mío. Fortalézcala como esposa, como ayuda idónea, Padre. Le pedimos, le estamos rogando, Padre mío, para que se glorifique, bendito Dios, en mi hermana, Señor, y en mi hermano. Sea usted poniendo su mano de poder, Padre. Nosotros sabemos que para usted no hay nada imposible, Padre mío, que él tenga esa oportunidad, papá, de recapacitar en su mente, en su corazón, que le des, Padre mío, poderoso Dios, para que él, Padre mío, poderoso Dios, se ponga en paz contigo, Señor mío, poderoso Dios, y seas tú ayudándolo, Padre eterno, poderoso Dios, también por mi hermano, Señor, que te están hablando, Padre mío, de Chino, Padre, mi hermano Juan Bonilla, Padre mío, poderoso Dios, por todos mis hermanitos que están allí unidos, papá, que están oyendo el mensaje, Padre. Te pido una bendición para ellos. Guárdalos, Padre, con sanidad, papá, con sabiduría de lo alto, Padre, con el poder de tu Espíritu Santo, Padre mío, que esa unción, Señor mío, no sea parte de ellos, que ese temor, Padre eterno, poderoso Dios, que esté siempre en ellos, Señor, esa esperanza que ellos tienen, Padre mío, poderoso Dios, que ese gozo, Padre, siempre esté en ellos, Padre, por todos mis hermanos, bendito Dios que están, bendito Dios en ese lugar, Padre eterno, yo te pido esa bendición, Padre, para ellos, que los colme, Señor, de felicidad, de gozo, de paz, de alegría, Padre mío, poderoso Dios, para que ellos se gocen, Padre eterno, poderoso Dios, para que ellos puedan gozarse, Padre mío, en tu palabra, que puedan meditar, Señor, sé que tu palabra está haciendo el trabajo, papá, tu palabra le está dando vida, tu palabra le está dando paciencia, tu palabra les ha dado gozo, Padre eterno Dios. Gracias te damos, Señor mío, por todas las necesidades, Señor mío, presentadas, Padre eterno, ya que sabemos que hay tantas enfermedades, Padre mío, poderoso Dios, esa lista que tenemos, Padre, en nuestra iglesia, Señor mío, poderoso Dios, seas tú, te la presentamos, Padre eterno, poderoso Dios, para que sea usted, Padre mío, poderoso Dios, derramando esa bendición sobreabunde, Padre. Bendito Dios, todos aquellos que están estorbados de salud, Padre eterno, poderoso Dios, sea usted poniendo su mano de poder, Padre mío, se lo pedimos, se lo rogamos, Padre, aquellos que no pudieron entrar, Padre eterno, a poner su petición, yo te pido, yo te ruego, Padre mío, poderoso Dios, que de cuando ya estaban en sus labios, tú ya la conoces, papá, sé propicio, Padre, cada día, Padre mío, poderoso Dios, y danos la fuerza a nosotros para que una vez más podamos venir, Señor, que siempre, Señor, a traer el consejo de tu palabra, Señor mío, poderoso Dios, gracias por cada puerta que se abre, Padre, para llevar tu palabra, Señor. Gracias por mi salud, Padre mío, poderoso Dios, yo te doy gracias, Señor, porque me tienes una vez más aquí en pie, Padre. Te doy gracias, Padre mío, poderoso Dios, en el nombre poderoso de Cristo Jesús. También, Señor, te están pidiendo por sanidad. Bendito Dios, suficiencia renal, Padre mío, poderoso Dios, por Brian. Te pedimos conversión, Padre, por Brian. Y también te pedimos por mi hermana María, del mi

0: rogamos, Padre mío, poderoso, mi hermana Marcelina Campos, Padre llama, y pide oración, Señor, sanidad, Señor, ya que está bien, Señor mío, por eso mal del azúcar, Padre. Sea usted, papá, sea usted controlando, sea usted, Padre, dando la sabiduría a mi hermana, Señor mío, para que pueda controlar, bendito Dios, ese azúcar, Padre eterno, esos niveles. Amado Dios eterno, se lo pedimos, se lo rogamos, Padre mío, para que sea usted con mi hermana Marcelina Campos, Padre mío, dándole fortaleza, dándole fuerza, Padre. En el nombre poderoso de Cristo Jesús, Padre, yo le doy gracias. Amén y amén. Le doy el tiempo a mi esposa para que se despida.
1: Maravilloso Dios, seguimos orando, Padre Santo. Sabemos, Dios mío, que hay muchas necesidades, Señor. Hay demasiadas necesidades, Señor. Sabemos, Dios mío, que todas, absolutamente todas, tú las conoces. Mas sin embargo, Señor, a ti te place que con nuestros propios labios, con nuestras propias palabras, Señor, podamos expresar delante de ti, Dios mío, esas necesidades que día con día, Señor, como humanos, están aquí, Señor. Padre, en este momento, Dios mío, yo te clamo, Señor, por esos países, Padre, que están en guerra, Señor. Esos países, Dios mío, en los que hay tanto inocente, Padre, sufriendo. Yo los pongo en tus manos, bendito Dios, y te suplico misericordia por los niños, por las mujeres, oh Dios mío, por los ancianos, por todos aquellos, Señor, que han puesto la mirada, Dios mío, en ti y que están esperando de ti, Señor, que vengas en su pronto auxilio. Padre Santo, asimismo te clamamos, poderoso Dios. Asimismo te clamamos, Dios mío, por mi hermana Ana, Señor, por su familia. Ella suplica, Señor, mi hermana Ana suplica delante de ti. Y yo me uno, Padre Santo, a esa oración. Ella suplica salvación por su familia, Señor. Es que no hay nada más valioso, Dios mío, que la salvación. No hay nada más importante para nadie, Señor, en este mundo que la salvación, Señor. Y los que lo hemos entendido, Padre, te clamamos misericordia y te suplicamos que alcance, Dios mío, a nuestros hijos, a los hijos de nuestros hijos, a nuestra familia, Señor. Y ese es el caso de mi hermana Ana, Señor Ábalos. Asimismo hay muchas madres, asimismo hay muchos padres, asimismo hay muchos hijos clamando, Señor, por su familia, clamando salvación. Y en esta hora, Padre, nos unimos a esas familias, Señor, a esos hijos, a esas hijas, a esas madres, a esos padres, Señor. Tu palabra nos aconseja, tu palabra nos dice que clamemos unos por los otros. Pues al clamar, Señor, por nuestros hermanos, por nuestros amigos, te los estamos presentando delante de ti y te estamos diciendo, Señor, encárgate de ellos. Ten misericordia de ellos, Señor. Y no hay nada más valioso, Dios mío, que la salvación para poder obtener esa victoria, para poder coronar nuestra carrera, Señor. Fortalece cada líder, Señor. Dale victoria, Dios mío, a cada pastor, a cada evangelista, a cada misionero, a todos aquellos, Señor, que llevan tu palabra. Que cada uno lo hagamos de una manera, Señor, especial. Que cada uno lo hagamos de una manera sana, saludable, para poder seguir alimentando, Padre, a cada uno de tus hijos y de tus hijas. Eterno y buen Dios, mientras tú nos permitas, Padre, fortalécenos y capacítanos para seguir adelante. Te lo pedimos todo en el nombre que es sobre todo nombre, en el nombre de Cristo Jesús, Señor y Dios nuestro. Amén y amén. Amados hermanos, hemos llegado al final una vez más del programa El Evangelio es Poder de Dios, esperando en nuestro Dios que Él nos capacite, nos dé la vida, y si Él así lo hace, la próxima estamos aquí una vez más. Saluditos para todos y bendiciones.
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0: Me dijeron que no tengo nada, que mi casa está desierta y que solo tengo deudas.
1: ¿Cómo lo dice?

profeta de tu casa en esta hora. Es posible que muchos nos hayan dicho que saldrá de Venezuela. Yo quiero que tú declares lo que hay en Venezuela. Muchos dicen que no hay salud, hay salud. Muchos dicen que no hay riqueza, en Venezuela hay riqueza. Muchos dicen que no hay pan para comer, hay pan para comer. Muchos dicen que no hay, Dios mío,

Rita!

quiero en este momento que cada quien levante su mano por su familia. Vamos. Levanta tu mano por tus hijos, por tu esposo. Porque yo no sé qué hablaron de tu casa y de tu familia. El enemigo es experto para menospreciar lo que hay en tu casa. Pero en tu casa queda una vasija con aceite y ese eres tú. Tú eres la vasija con aceite de tu casa.

los dones, los abrazos, los aplausos. Descubrí. Levanta tu mano al cielo. El mar lo vio y huyó. El río lo vio y se volvió atrás. Los montes saltaban como carneros y los corderitos. Aleluya. ¿Qué fue lo que viste, mar, que huiste? Y tu Jordán, que te volviste atrás. A la presencia de Jehová tiembla la tierra. A la presencia del Dios de Jacob.

0: sea de mucha bendición para su vida espiritual. ¡Qué bello amanecer!
1: ¡Qué bello amanecer!
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mi Dios omnipotente tiene el poder sin límites e inagotable. En otras palabras, poder infinito, es omnisciente. El estado de tener un conocimiento total, la cualidad de saberlo todo, es omnipresente. Capacidad de estar presente en otras partes simultáneamente, significa que Dios está siempre presente en todas partes. Ese es mi Dios. 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

mira, oh Jehová, que amo tus mandamientos. Vivifícame conforme a tu misericordia. Salmos 119-159. 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

Buenos días, bienvenidos nuevamente a este espacio, perdón. Bienvenidos a este espacio, a este tiempo, unidos a la voz de Dios. Un tiempo devocional para acercarnos a Él. ¿Por qué devocional? Porque viene de devoción, de buscar a Dios, de expresarle nuestra adoración, de comunicarnos con Él, de comunicarnos con Él en honra, ¿verdad? En sacrificio, en dirección, para poder ¿qué? Caminar en su propósito y en su verdad. Dice la palabra en Lucas 11, la oración modelo, el pan nuestro de cada día, dánoslo hoy, que es el devocional, es acercarnos a Dios para recibir ese pan diario, ese pan de cada día, su presencia, su verdad, su fuerza, su dirección, para que nosotros podamos caminar y avanzar en el propósito de Dios para nosotros. Vamos a empezar en esta mañana clamando, orando en el nombre del Señor. Vamos a ir al Salmo 92. Vamos a orar el Salmo 92. Vamos a pedirle que nos dé hoy esa porción que necesitamos, como cada día lo hacemos, para clamar, para declarar y para exaltar su nombre, porque como hijos somos llamados a eso. Padre, gracias te damos por tu grandeza, por tu poder, por tu gloria, por tu verdad. Gracias, amado Dios, por tu presencia con nosotros, en nosotros. Gracias por acompañarnos, gracias por guiarnos, gracias por dirigirnos, gracias por darnos tu palabra, revelárnosla. Padre, gracias Espíritu Santo por enseñarnos la palabra, porque tú eres el que nos lleva a toda verdad. Porque el propósito, el fin es que vayamos a la verdad, amado Dios, en el poderoso nombre de Jesús de Nazaret. Bueno es alabarte, oh Jehová, engrandecerte, proclamarte, agradecerte, exaltar tu nombre, oh Jehová, y cantar salmos a tu nombre, oh Altísimo. Canciones, palabras, adoración, que tu mismo Espíritu nos impulsa a hacerlo. Que tu mismo Espíritu Santo nos lleva a hacerlo, amado Señor. Pero para nosotros es bueno en gran manera. Nos gozamos en ello, en alabarte, en glorificarte, en exaltarte. Levantando nuestras manos en dependencia, en clamor, Padre precioso, en soberanía y cobertura tuya, papito lindo. Bueno es alabarte, oh Jehová, y cantar salmos a tu nombre, oh Altísimo Señor, y lo hacemos con entendimiento en esta mañana. Anunciar por la mañana tu misericordia y tu fidelidad cada noche, porque tú no cambias, tu carácter es inmutable, tú no cambias. El mismo Dios de la mañana es el mismo Dios de la noche. Es el mismo Dios que nos acompaña, que nos guía, que nos cobija, que nos guarda, que nos lleva, Padre precioso y soberano Dios, por eso nos deleitamos. Y nos gozamos en ti, amado Rey del cielo y de la tierra. Padre, dice en el decacordio y en el salterio, en tono suave con el arco, por cuanto me has alegrado, oh Jehová, con tus obras, en las obras de tus manos me gozo, Señor. Nos has alegrado, nos da gozo, alegría. El gozo del Señor es nuestra fortaleza, Padre precioso, y tú nos alegras con tu testimonio sobrenatural de tus obras a favor de tus hijos. Por eso nos alegramos, Señor, porque clamamos y tú nos atiendes y respondes, Señor. Pero pedimos conforme la guianza del Espíritu Santo, conforme a tu voluntad, a tu palabra, a tu verdad. No pedimos para nuestros deleites, como dice Santiago. No pedimos para nuestros deleites ni para el regocijo de nuestra carne. Pedimos en tu dirección, en tu voluntad. Por eso nos gozamos en la obra de tus manos, Señor precioso y soberano Dios. Primeramente porque somos hechura tuya. Dile, somos hechura tuya. Soy hechura tuya, Señor. Me has hecho a tu imagen y semejanza. Me tejiste en el vientre de mi madre, Señor. Colocaste en mí todo lo que necesitaba para vivir, para cumplir tu propósito. Por eso me gozo, me alegro en la creación que tú has hecho, porque soy hechura suya. Y dice la palabra, grandes son las obras de Jehová. Grandes son las obras de Jehová. Gracias, papito lindo, por hacernos, por diseñarnos. Gracias por tu manifestación sobrenatural para cada uno de nosotros, amado Señor. Gracias por la manifestación sobrenatural en nuestra vida. Cada cosa, amado Señor, desde el aire que respiramos, la vida que nos añade, soberano Dios. Gracias, gracias, gracias. Porque cuán grandes son tus obras, oh Jehová, muy profundos son tus pensamientos. El hombre necio no sabe y el insensato no entiende esto. Cuando brotan los impíos como la hierba y florecen todos los que hacen iniquidad,
es para ser destruidos eternamente. Y dice la parábola, la explicación de la parábola del sembrador dice: a ellos les hablaré por parábolas para que entendiendo no entiendan. Dice, pero a vosotros os daré la revelación, porque somos hijos, somos escogidos. Por eso te pedimos, amado Señor, danos la revelación de tu palabra. Dice, el hombre necio y el insensato no entienden esto. El necio no sabe y el insensato no entiende, pero nosotros no somos necios porque hemos sido rescatados por ti. No somos insensatos porque somos enseñados por ti, amado Señor. Estás formando tu carácter en nosotros. Nos estás haciendo hechura suya, Padre. Por favor, revélanos y enséñanos tu palabra. Dile, enséñame tu palabra. Enséñame tu verdad. Quiero aprender tu palabra. Quiero aprender tu verdad. Quiero, Padre precioso, andar de acuerdo contigo. Lo que la palabra dice, eso quiero vivir, eso quiero hacer. Porque entiendo que he sido llamado para anunciar la gloria de tu gracia. Que he sido llamado para ser testimonio del Dios vivo. He sido llamado para ser testigo del Dios eterno. Que soy embajador y el embajador

Revélanos tu palabra. Revélanos tu palabra. Enséñanos tu verdad, amado Dios. En el poderoso nombre de Jesús de Nazaret, dile, enséñame, papito lindo. Necesito conocer tu palabra. Necesito recibir la revelación de la palabra viva y eficaz. Más cortante que espada de doble filo, dile, necesito recibir la palabra. Necesito recibir la palabra. Necesito recibir la palabra. Papito lindo y precioso Dios, revélame, enséñame tu palabra del Espíritu Santo. Llévame a tu verdad. Llévame a tu verdad, enséñame la palabra. No quiero ser necio. No quiero ser insensato. Quiero tener la mente de Cristo, el entendimiento renovado para poder recibir el conocimiento, la inteligencia y la sabiduría espiritual. Para recibir y vivir la revelación de la palabra viva y eficaz, más cortante que espada de doble filo. Por favor, amado Señor, porque tú, Jehová, para siempre eres altísimo. Para siempre, Jehová, tú eres altísimo, o sea, eres el mismo. No eres temporal, no eres pasajero, no eres conveniente, tú eres eterno. Tu carácter es santo. Tu justicia, tu verdad nos gobierna, Padre. Para siempre eres altísimo. Eres Dios fiel, Dios verdadero, Dios soberano. Porque aquí tus enemigos, oh Jehová, porque aquí perecen tus enemigos. Serán esparcidos y son esparcidos todos los que hacen maldad, Señor. Tú nos guardas, Padre precioso, del enemigo. Porque dice que anda como león rugiente buscando a quien devorar. O sea, buscando ocasión de que caigamos, buscando ocasión de atraernos, poniendo red, poniendo lazo para que caigamos, cavando hoyos para que caigamos. Pero dice la palabra, que permanezcamos sobrios, sujetos bajo la poderosa mano de Dios. Y para ello necesitamos la revelación de tu palabra que nos enseña, Padre, en el poderoso nombre de Jesús de Nazaret. Y que toda obra de las tinieblas hacia nosotros, tu pueblo, tu iglesia, tu congregación sea esparcida. Son esparcidos todos los que hacen maldad, Padre precioso, y todos los enemigos perecen perpetuamente y para siempre, porque nuestro enemigo no es carne ni sangre, sino es el reino de las tinieblas. Es el reino de las tinieblas que incita, que mueve, que utiliza para atacarnos, Padre precioso y soberano Dios. Para la carne y sangre clamamos salvación y vida eterna, arrepentimiento. Pero para todo el operar de las tinieblas, declaramos que perece y que es esparcido todos los que hacen maldad. Pero tú, Jehová, tú, nuestro amado Dios, tú, nuestro Padre eterno, aumenta nuestras fuerzas como las del búfalo. Dile, Señor, aumenta mis fuerzas como las del búfalo. Ayer orábamos, decíamos, levantamos las manos cansadas y las rodillas endebles. Padre, recibimos la fuerza tuya. Recibimos la fuerza tuya, la fuerza de Dios, la gloria de la fuerza de Dios, la misma que trasladó a Cristo de reino, que lo resucitó, Padre. Esa misma que nos ha trasladado de reino. Esa fuerza venga, el poder de tu gloria venga sobre nosotros. Dile, Señor, necesito tus fuerzas para caminar contigo, para adorarte, para exaltarte, para perseverar hasta el fin. Dice la palabra, el que crea estar firme, mire que no caiga, y nosotros necesitamos tus fuerzas para permanecer, dice, pero el que prevaleciera hasta el fin, que resista hasta el fin, el que permanezca hasta el fin, ese será salvo. Y es una medida que no podemos dar en nuestra carne, en nuestra dimensión, es una medida que necesitamos dar con tu ayuda, con tu fuerza. Padre, por eso aumenta nuestras fuerzas. Dile, aumenta mis fuerzas como la del búfalo, amado Dios. La fuerza tuya, la fuerza de Dios, que no es fuerza bruta, no es fuerza para golpear, para agredir, para maltratar. Es fuerza para permanecer firmes. Es fuerza para permanecer en el buen carácter. Es fuerza para permanecer en santidad. Es fuerza para evitar la tentación. Es fuerza para obedecer al Cristo vivo. Es fuerza para vivir su palabra. Es fuerza para avanzar y caminar a pesar de las acechanzas del enemigo. Dile, aumenta mis fuerzas, amado Dios. Aumenta mis fuerzas, soberano Cristo. Aumenta mis fuerzas, por favor, amado Dios, te lo pedimos. Dice, seré ungido, soy ungido con aceite fresco. Porque dice la palabra.

palabra en el Salmo 23, que unge mi cabeza con aceite y que nuestra copa está rebosando. Dile, soy ungido porque tú derramas tu aceite sobre mí. Soy ungido porque tú rebosas aceite sobre mí, o sea, tu presencia, tu unción, tu gracia, hasta que mi copa rebose. Somos ungidos con el aceite fresco cada mañana de tu presencia, de tu dirección, de tu guía. Dice, mirarán mis ojos sobre los enemigos, oirán los oídos de los que se levantaron contra la iglesia de Cristo, contra el pueblo de Dios, de los malignos. ¿Qué oiremos? Que han perdido, que han sido derrotados, porque Jehová de los ejércitos va delante de nosotros como poderoso gigante. Y dice la palabra en Isaías que el poderoso gigante, el varón de guerra, Jehová Sabaoth, en quien no hay iniquidad, se levanta, vocea, grita y se esfuerza sobre los enemigos. Gracias, Padre, porque podemos conocerte como Padre, como Dios vivo, como Dios fiel, sobre todo Dios que nos defiende, Dios que nos guarda, Dios que nos protege, Dios que va delante de nosotros abriendo camino, Señor. Precioso y soberano Dios, gracias por protegernos. Dile, gracias por restaurarme, porque antes yo era enemigo tuyo, pero por tu gracia, por tu llamado me llamaste, y ahora soy, Padre precioso, hijo tuyo, siervo tuyo, ministro tuyo. Antes era enemigo, dice la palabra, ahora somos amigos. No lo escogimos nosotros, tú nos escogiste. Por eso, Padre, oramos y creemos que el justo florece como la palmera. Crecerá como cedro en el Líbano. Plantados en la casa de Jehová, en los atrios de nuestro Dios, florecemos, florecemos. Dile, florezco, o sea, doy vida, doy fruto. Permanezco como el que está plantado en la casa de Jehová, en los atrios de nuestro Dios, y allí florezco, porque viene la vida de Dios, la vida física, la vida espiritual y la vida eterna. Pero viene la fuerza de Dios, la dirección de Dios, la unción de Dios para guiarnos a florecer en el reino de los cielos, para dar frutos dignos de arrepentimiento, pero también frutos para el reino de los cielos, amado Señor Jesucristo. Gracias, papito lindo y precioso Dios. Dice, aún en la vejez fructificarán, fructificaremos, estaremos vigorosos y verdes. O sea, no le tendremos miedo a la vejez. Todo el mundo le tiene miedo a la vejez. Pero como nosotros estamos plantados en la casa de Jehová, plantados en sus atrios, vamos, aún en la vejez vamos a fructificar. Estaremos vigorosos y verdes porque Jehová, nuestra fortaleza, está con nosotros, amado Dios. Para anunciar que Jehová, nuestra fortaleza, es recto y que en él no hay injusticia. Padre, gracias. Gracias te damos, soberano Dios del cielo y de la tierra. Gracias te damos, papito lindo, por tu grandeza, por tu poder, por tu gloria, por tu verdad, por tu señorío, porque no hay otro como tú. Ni arriba en el cielo, ni abajo en la tierra, ni aún debajo de la tierra, dice la palabra. Y lo creemos, porque la palabra es viva, es eficaz, sigue obrando. La palabra no cambia. La palabra es la verdad, es la expresión de tu carácter y permanece fiel, firme, siempre. Amado Dios, gracias te damos, Rey de Reyes y Señor de Señores, por tu grandeza, por tu poder y por tu gloria. Declaramos tu amor, declaramos tu verdad, declaramos tu gloria, amado Señor. En el poderoso nombre de Jesucristo de Nazaret, gracias, papito lindo. Te alabamos y te exaltamos, amado Dios. Gracias, Padre bueno. Gracias. Gracias, gracias, amado Señor. Toda la gloria es tuya. Toda la honra es tuya. Todo el honor es tuyo. Gracias, Padre. Te alabamos y te bendecimos, Señor. Gracias, papito lindo. En el nombre poderoso de Jesús de Nazaret, amén y amén. Iniciamos ayer en este espacio una serie hablando de relaciones interpersonales. Es necesario exponer nuestro corazón a la escritura en este aspecto. O sea, es necesario que nuestro corazón sea moldeado. Hoy en día, dice la palabra, no hay nada nuevo debajo del sol. Y nosotros vemos que la historia de la humanidad es cíclica. Y nosotros vemos que cíclicamente los gobiernos, las naciones, los imperios, como se llame, llegan, tienen una época de auge,
crecen, crecen, crecen y después caen. Y tú lo puedes estudiar, no porque yo lo diga, pero el decaimiento de esos imperios sociales tiene que ver con cambiar los valores, con cambiar los principios. Y es lo que estamos viviendo en este entonces. Una sociedad llena de tecnología en este tiempo, una sociedad llena de tecnología, llena de muchas cosas a favor, muchas comodidades, pero que también está pululando unas filosofías que van en contra de los principios bíblicos. Pero ¿cuál es la labor de la iglesia? Vivir la palabra, enseñar la palabra y hablar la palabra. Y parte de eso son los principios que nosotros estamos viviendo. La palabra está ahí, es atemporal, porque fue escrita en un eterno presente, porque es la voluntad de Dios, no cambia. No es anticuada, aunque es un libro antiguo, no es un libro anticuado, ¿sí me entienden? ¿Por qué es antiguo? Porque fue dado hace muchos años, fue revelado por Dios. Pero no es un libro anticuado porque no habla conceptos, ni teorías, ni preceptos de hace 2000 años que se terminó de escribir. Habla la continua verdad y principios de Dios. Es el manual de vida. Y la Biblia tiene respuesta para todo. La Biblia nos habla en cada aspecto de nuestra vida. Lo que pasa es que nosotros tenemos que ir a la revelación, tenemos que buscarla, tenemos que estudiarla. ¿Cierto? Entonces estamos hablando de esas relaciones que hoy en día están siendo atacadas por esa filosofía anti-Dios, por esa filosofía anárquica que quiere destruir todo. Porque, ¿qué dice? No, es que tenemos que traer lo nuevo. ¿Pero qué es lo nuevo? Eso ya pasó. Ya se ha intentado destruir la familia antes, ya las perversidades sexuales han pululado, lo vemos la palabra en Corintios. En la historia nos muestran los diferentes imperios, cómo era la perversión sexual, un continuo el hedonismo. El hedonismo es la satisfacción de mis impulsos, de mis deseos, de solamente vivir para mis deseos y satisfacerlos. Y en este tiempo es un tiempo que nosotros debemos de marcar, porque dice la palabra que el impío, el inicuo de perdición, no se ha manifestado porque al principio hay quien lo detiene. Su iglesia, la iglesia de Jesucristo ungida por el Espíritu Santo hablando la verdad. Y por eso estamos hablando, no para destruir, sino para restaurar las relaciones en diferentes aspectos. Ayer hablamos del matrimonio, hoy vamos a continuar con el matrimonio. Porque es muy amplio, tenemos que hablar toda la verdad. Dijo Pablo en Hechos, yo no he rehuido, o sea, no me he negado a darles todo el consejo de Dios. Tenemos que hablar todo el consejo de Dios y por eso tenemos una teología sistemática y somos integrales, porque tenemos que ver todos los aspectos. ¿Sí? Entonces, volvamos a nuestro texto base, Colosenses 3, 18. Dice, las casadas estén sujetas a vuestros maridos, como conviene en el Señor. 19. Maridos, amad vuestras mujeres y no seáis ásperos con ellas. Y vimos Génesis 2, 18 al 25, cómo inició el matrimonio, que es un diseño de Dios, la familia es un diseño de Dios, el matrimonio es un diseño de Dios, con unas pautas claras. ¿Para qué? Para asegurar el éxito de ese matrimonio. Para asegurar que no es que yo tenga la razón o ella tenga la razón, es que Cristo gobierna y que Cristo está con nosotros. Pero quiero que hablemos otros aspectos. Yo quiero que vayamos a Corintios, 1 Corintios 7, 10 al 18. 1 Corintios 7, 10 al 18. Vuelvo y le digo, tenemos que ser integrales. En el capítulo 7, Pablo está hablando de diferentes problemas. Bueno, leamos todo el capítulo 7 y vamos a aprender. Yo quería centrarme en una parte, pero leámoslo todo. Está hablando de problemas en el matrimonio, de situaciones que se presentan en el matrimonio. Corintios 7, 1 Corintios 7 dice, 1. En cuanto a las cosas de que me escribís, bueno le sería al hombre no tocar mujer, o sea, mantenerse puro, santo, o sin vida sexual, está diciendo la palabra. Pero a causa de las fornicaciones, o sea, el deseo sexual es algo que está ahí, que nosotros tenemos que aprender a administrar, a subyugar y a someter a la voluntad de Dios. No nos puede guiar el deseo sexual.
porque le tengo una noticia, el deseo sexual es pasajero. Si un matrimonio o si una relación se basa solamente en el deseo sexual, es una relación que está destinada a fracasar, porque el deseo sexual es temporal. Eso no es para siempre. Son ciclos de la vida. Y cuando se termina o cuando ya no es tan activo, pues ahí donde está el amor, el compañerismo, el equilibrio, la unidad, ¿cierto? Los propósitos divinos y eternos. Dice 2, pero a causa de las fornicaciones, mire, cada uno tenga su propia mujer y cada una tenga su propio marido. O sea, hay una exclusividad. Ese cuento de que el hombre no es un ser de una sola mujer, se me olvida la palabra que dicen los psicólogos, monógamo. Eso es mentira. Dios así lo hizo. Es la capacidad de elección, de decisión, de escojo esta y solo esta, escojo este y solo este. Y camino y avanzo solo con este. ¿Sí? Entonces, dice, pero a causa de las fornicaciones, cada uno tenga su propia mujer y cada uno tenga su propio marido. Claro, Pablo también escribía que le fuera no conocer mujer porque era tal su entrega al Señor, pues que ya esos deseos estaban subyugados y sometidos a Cristo. Entonces, él por eso hablaba de esta manera. Dios le inspiró o Dios le permitió que el pensamiento de Pablo, como lo vamos más adelante, quedara impreso acá, su condición de vida. Porque así encontramos en personas hoy en día. También es claro. Dice 3, el marido cumpla con la mujer el deber conyugal y asimismo la mujer con el marido. Pero no solamente está hablando de la parte sexual, sino de todo el deber que le asiste. Cuidado, protección, amor, provisión. Encaminar hacia lo sobrenatural, ser sacerdote. Ese es el deber conyugal, no solamente es el sexo. Todo el deber conyugal, dice, el uno debe cumplir con el otro. Por eso de que yo te castigo no cocinándote, no teniendo relaciones sexuales, ignorándote, eso no es de Dios, solamente lo que está haciendo es cavar un hoyo donde se va a terminar pudriendo la relación. Dice, la mujer no tiene potestad sobre su propio cuerpo, sino el marido, ni tampoco tiene el marido potestad sobre su propio cuerpo, sino la mujer. Y esto no tiene nada que ver con el esclavizar, subyugar o maltratar al otro. Está hablando de la fidelidad. O sea, un hombre no puede determinar ir a acostarse con otra mujer porque su cuerpo no le pertenece, le pertenece a su mujer. Lo mismo la mujer. No puede ir a acostarse con otro hombre porque su cuerpo no le pertenece. Le pertenece a su marido. Y esto no es para que el uno y el otro hagan la cantidad de cosas, de vejámenes, de maltratos y de perversiones, sino está hablando de la fidelidad. De la fidelidad. Recuerden, ya no somos dos carnes, somos una sola carne. Ya no somos dos, somos una sola carne. Nos unimos en un pacto perpetuo. Dice, la mujer, 4, la mujer no tiene potestad sobre su propio marido, sino el marido, ni tampoco tiene el marido potestad sobre su propio cuerpo, sino la mujer. No neguéis el uno al otro, a no ser por algún tiempo de mutuo consentimiento, para ocuparos sosegadamente en la oración y volver a juntaros en uno, para que no os tiente Satanás a causa de vuestra incontinencia. Miren, si ven lo que habla el Señor tremendamente. Pero vuelvo y le digo, no solamente es la parte sexual, sino tiene que ver con todo. Lo hemos enmarcado solamente en el sexo. Y es más, muchas veces se enseña que la primer deseo o la primera necesidad del hombre en el matrimonio es el sexo. Y no es así, vuelvo y le digo, porque el sexo es temporal. Está el respeto, el amor, la admiración, ¿sí? El compañerismo, el complemento, el equilibrio. La paz, yo me acuerdo un tiempo, estábamos acá en esta casa, la compramos y la estábamos renovando, y yo mismo hice alguna parte de la renovación, y ese día no me salía nada, y yo llamé a la esposa y le dije, mira esposa, te necesito, ven, porque estoy desenfocado, estoy desequilibrado, estoy de mal genio, nada me sale, necesito que estés cerca de mí para que me des paz y tranquilidad. Y mi esposa vino
y cambiaron todas las cosas. Y así es. Una casa, un hogar debe ser ese lugar donde nosotros llegamos y es nuestro refugio, nuestro lugar seguro. Entonces no solamente es el sexo, sino me niego a dar ese consuelo, ese compañerismo, ese amor, esa admiración. Dice, no os neguéis el uno al otro, a no ser por algún tiempo de mutuo consentimiento para ocuparos sosegadamente en la oración y volver a juntaros en uno, para que no os tiente Satanás a causa de vuestra incontinencia. 6. Mas esto digo por vía de concesión, no por mandamiento. Quisiera más bien que todos los hombres fuesen como yo. Miren, esto digo por vía de concesión, no por mandamiento. O sea, lo está diciendo él, está planteando esa posibilidad. No es un mandamiento de Dios. 7. Quisiera más bien que todos los hombres fuesen como yo, pero cada uno tiene su propio don de Dios. Uno a la verdad de un modo y otro de otro. Digo pues a los solteros y a las viudas, qué bueno les fuera quedarse como yo. Pero si no tienen don de continencia, cásense, pues mejor es casarse que estarse quemando. Y ahora sí la parte que queríamos, ¿qué quiere decir? O sea, no me caso porque quiero estar soltero o quiero quedarme viudo, dice. Pero está cayendo continuamente en ese pecado. Entonces dice, cásese. Pero ahí está la idea, tiene que casarse bien, lo que hablamos ayer y lo que estamos hablando hoy. Cásese bien. 10. ¿Qué es casarse bien? Con una persona idónea. Una persona que venía a traer equilibrio, sin marketing, sin mostrar lo bueno y ocultar lo malo. Y en la luna de miel ya salió todo lo malo, al otro día ya quieren divorciar. Realidades que uno ha visto, hermano. 10. Pero a los que están unidos en matrimonio, mando, no yo, sino el Señor. Mire, él aclara ahí. Porque como acaba de hacer una concesión, acaba de dar su concepto, entonces ahora dice, pero a los que están unidos en matrimonio, mando, no yo, está aclarando ahí, ya no es mi concepto, dice, sino el Señor, que la mujer no se separe del marido. Y si se separa, quédese sin casar. O reconcíliese con su marido y que el marido no abandone a su mujer. Mire, Dios no está de acuerdo con el divorcio. No, nunca. Nunca. 11. Y si se separa, quédese sin casar o reconcíliese con su marido y que el marido no abandone a su mujer. 12. Y a los demás yo digo, no el Señor. O sea, ahora dice, ahora lo estoy diciendo yo, no Cristo. Si algún hermano tiene mujer que no sea creyente y ella consiste en vivir con él, no la abandone. Y si una mujer tiene marido que no sea creyente y él consiste en vivir con ella, no la abandone. O sea, que haya ese respeto. Que haya ese respeto. Que el hecho de que la una persona sea creyente y el otro no, no se vuelva una guerra en el hogar. No se vuelve una guerra en el hogar. Obviamente, yo como cristiano tengo que empezar a santificarme, a purificarme, a santificar mi carácter y a santificar mis prácticas. Lo que yo hago para dar testimonio a la otra persona. Entonces está diciendo, si hay ese respeto, si hay eso consciente, o sea, dice, sí, ok, eres cristiano, eres cristiana, ok, voy a vivir contigo. Entonces dice, no se separe. No, pero también este versículo, esta instrucción de Pablo, es porque en Corintio específicamente hay muchas prácticas espirituales y muchas de esas incluían mucha perversión sexual. Mucha perversión sexual. Entonces él por eso está dando esa indicación y él habla claro, dice, lo digo yo, no el Señor. No se separen. Sí, dice 12, y a los demás yo digo, no el Señor, si algún hermano tiene mujer que no sea creyente, ella consiste en vivir con él, no la abandone. Y si una mujer tiene marido que no sea creyente y él consiente en vivir con ella, no la abandone. Porque el marido incrédulo es santificado en la mujer y la mujer incrédula en el marido. Pues de otra manera vuestros hijos serían inmundos, mientras que ahora son santos. 15, pero si el incrédulo se separa, sepárese. Pues no está el hermano o la hermana sujeto a servidumbre,
en semejante caso, sino que a paz nos llamó Dios. Ahí tiene que ver con, cuando dice que a paz nos llamó Dios, tiene que ver cómo vamos a vivir con esa persona que no es creyente. Sí, aquí tenemos que hablar algo que es un delito que se llama violencia intrafamiliar. Dice, a paz nos llamó el Señor. A paz nos llamó el Señor. Porque siempre decimos, no se separen. Pero es que yo no soy el que está recibiendo los golpes. Pues yo no soy el que está exponiendo mi vida a heridas. Por eso también dice, cuando una se separe, dice la 11, y si se separa, quédese sin casar o reconcíliese con su marido y que el marido no abandone a su mujer. O sea, entra en un proceso de restauración. Y cuando la vida esté peligrando, muchas veces es necesario por un tiempo y restaurar la relación. Qué fácil cuando uno no está, cuando uno no tiene el pellejo, ¿verdad? Pero cuando uno va y la persona a la que está recibiendo los golpes, las amenazas, la tortura. Obviamente estoy hablando en casos extremos, pero cada caso tiene que ser orado, presentado al Señor y dirigido por el Señor. He conocido casos de personas que se separan y ahí en la separación le cae el 20 al no cristiano y se convierte. Y han pasado años. ¿Sí? Pero porque ha habido una restauración, un arrepentimiento, un cambio. Pero es que la vida le pertenece a Dios. Y así como yo no me voy a un lugar oscuro, no me voy a un lugar peligroso a exponer mi vida, pues así mismo el hogar debe ser un lugar seguro. Y vuelvo y lo digo, es un delito la violencia intrafamiliar. Es un delito. Cuando ya hay peligro de muerte, cuando hay peligro de la vida, de maltrato, es necesario poner espacio. Es un delito. La Biblia no nos llamó a eso, a exponer la vida. No, nos llamó a paz, nos llamó el Señor. 16. Porque sabes tú, oh mujer, si quizá harás salva a tu marido, o qué sabes tú, oh marido, si quizá harás salva a tu mujer. Pero cada uno como el Señor le repartió y como Dios le llamó, cada uno así haga. Esto ordeno en todas las iglesias. ¿Sí ven que tiene que uno contar? O sea, hay un mandamiento general. Dios aborrece la separación, aborrece el divorcio, y lo vamos a ver ahorita. La infidelidad, el adulterio, Dios lo aborrece. Pero cada caso en lo particular se tiene que revisar, se tiene que restaurar. Hay que pedir la dirección a Dios, la estrategia a Dios, y Dios hace. Hay que permitir que Dios sea tocando los corazones. No podemos exponer a nadie. Por mi concepto, cuando yo no soy el que está recibiendo los golpes, es que fácil es. Una cosa es separarse por un tiempo, otra cosa es divorciarse, pero es necesario que nosotros, en la inteligencia de Dios, en el conocimiento, en su dirección, en su guía, nosotros permitamos que Dios obre y que seamos guiados por Él. Yo no estoy hablando nada anticristiano ni nada antibíblico. Yo te estoy hablando de tu vivir diario, de tu vivir diario, de tu vivir diario. Yo tuve un caso hace muchos años, no sé, tal vez 20 años o menos, no recuerdo. Y obviamente uno que quiere que la gente vaya a la iglesia, que la gente se congregue. La iglesia donde yo me congregaba tenía radio, entonces... Entonces yo le dije, mire hermana, no siga exponiendo su vida de esa manera. Si cada vez que usted viene a la iglesia es un maltratar, es un herir, golpe, yo cada vez la veo a usted más morada de los golpes que le dan. Hermana, por un tiempo quédese en su casa. Aliméntese usted orando, leyendo la palabra. Aliméntese escuchando la radio. Busque a Dios, pero no exponga más su vida. Y lloró y se quebrantó la mano. Yo le dije, hermana, pero es que yo no puedo estar tranquilo que usted venga
y cada vez la veo con un morado diferente. Dije, pero vamos a estar orando. Yo la puedo estar llamando y le estamos infundiendo el ánimo. Dijo, no, es que él me revisa el celular. Yo le dije, bueno, ella vivía con la mamá. Ellos vivían en la casa de la mamá, ¿sí? Entonces, la mamá también iba a la iglesia. Entonces, yo le dije, pues vamos a hacer una cosa. Yo voy a ir a visitar a su mamá. Su marido no me puede a mí prohibir ir a visitar a su mamá. Entonces, yo voy y visito a su mamá, le leo palabra, le predico, oramos, y usted está escuchando. Me dijo, ay, sí, bueno, pastor. Entonces, yo iba así, iba. Me sentaba en la sala con la mamá, oraba con ella, hablábamos la palabra y ella iba escuchando. Pero ella no se sentaba ahí porque ella sabía que era tremendo. Mira, al cabo de unos meses, 2 o 3 meses, cuando la volví a ver en, en el grupo, primeramente en un grupo de oración que hacíamos pequeño. Y me dijo, ¿qué cree, hermano? Llegamos con mi esposo el acuerdo de que voy a venir al grupo de oración. De verdad, me dijo, sí, él mismo me dijo que lo que pasa es que él pensaba que ella se estaba fanatizando. Entonces, que al grupo, y le dije, amén, bueno, hermana, bienvenida al grupo. Unos meses después, hermano, ¿qué creyó? ¿Qué cosa? Dijo, nos vamos a casar. Ah, qué bueno, qué bendición. ¿Por dónde se va a casar? Dijo, no, por el juzgado, porque él no quiere religioso. Y le dije, cásense. Y un día la vi en la iglesia. ¿Y qué cree, hermano? ¿Qué pasó? Dijo, voy a seguir viniendo a la iglesia y al grupo. Qué bueno, hermana. Y el día que menos pensé, como a la vuelta de un año de todo este proceso, llegó él con ella. Entonces, ¿qué cree, hermano? ¿Qué pasó? Él va a venir conmigo a la iglesia. Y entonces ya entramos porque hablar con él, todo eso abrió la puerta. Es que de chiquito había asistido a una iglesia, había sido supremamente maltratado. Su familia había sido maltratada, herida, y él tenía en su corazón ese dolor y esa herida, y por eso se oponía a todo lo que fuera cristiano. Y maltrataba a su esposa, a su mujer. Y durante su vida trató de hacer todo lo contrario a lo que la iglesia le enseñaban de niño, para oponerse a todo el maltrato que había recibido. Y cuando él empezó a ver que hubo alguien que le habló diferente a su esposa, que hubo alguien que le habló de... Y ella cambió, y cambió con él. Él vio que había algo diferente. No estoy diciendo que es por mí. Se dijo, yo quiero ir a esa iglesia. Entonces, al ver el cambio de ella, cómo ve las cosas, cómo yo... Es que cuando uno va a un lugar y comienza a condenar a todo el mundo, hermano, eso no es correcto. Uno tiene que llevar la palabra de amor, de paz, de reconciliación, de restauración, y Dios hace. Siempre me ha marcado ese testimonio. Fácil para mí sería, no, hermana, primero el Señor, hay que servirle al Señor, y entonces véngase, así la muelan a golpes, porque yo no era el que estaba recibiendo los golpes. Obviamente ya no se quería separar, ella amaba a su marido, entonces fue una estrategia de Dios, y él llegó a Cristo. Pero ella continuaba en su casa, oyendo alabanza, oyendo la radio, estudiando la palabra, cambiando. ¿Sí? Cada caso hay que revisarlo a la luz de la palabra. Hay un mandamiento general y hay que saber aplicarlo a cada... ¿Qué queremos más? ¿Que la gente sea salva? ¿Que la gente llegue a la eternidad o que la gente llegue a la iglesia? Queremos que la gente sea salva. Y producto de eso, que camine con Cristo, y parte de eso es congregarse. Amén. Pero ahí sí, como dijo Pablo, lo digo yo, no el Señor. Vayamos a Malaquías 2, Malaquías capítulo 2, verso 11, y vamos a hablar hasta el versículo 16, y vamos a plantear algo bien específico que Dios establece para el matrimonio. Dice la palabra del Señor en Malaquías 2:11, dice, prevaricó Judá, o sea, pecó, fue contra el mandamiento, y en Israel y en Jerusalén se ha cometido abominación. O sea, ya se han vuelto pecados nacionales, comunes, culturales. Dice, porque Judá ha profanado el santuario de Jehová que él amó. O sea, donde Dios dijo, yo he tomado este lugar para habitar en él, para descender. Dice, sí, mi pueblo pecare, pero viniera en este lugar y oraren y se humillaren. Dice, yo iré desde los cielos,
perdonaré sus pecados y sanaré su tierra. Que eso es lo importante cuando yo consagro algo a Dios, mi comportamiento frente a eso que yo he consagrado a Dios. Y entonces dice la palabra del Señor: prevaricó Judá y en Israel y en Jerusalén se ha cometido abominación. Porque Judá ha profanado el santuario de Jehová que él amó y se casó con hija de Dios extraño. ¿Sí ven? O sea, fue adúltero a Dios. Habiendo sido consagrado a Dios, teniendo un pacto con Dios, se casó con hija de Dios extraño, o sea, se unió a la idolatría. 12. Jehová cortará de las tiendas de Jacob al hombre que hiciere esto, al que vela y al que responde y al que ofrece ofrenda a Jehová de los ejércitos. Nuevamente, Jehová cortará de las tiendas de Jacob al hombre que hiciere esto, al que vela y al que responde y al que ofrece ofrenda a Jehová de los ejércitos. 13. Y esta otra vez haréis cubrir el altar de Jehová de lágrimas, de llanto y de clamor. Así que no miraré más la ofrenda para aceptarla con gusto de vuestra mano. El libro de Malaquías siempre lo utilizamos para enseñar los diezmos, porque es un texto donde habla claramente de la importancia del diezmo y de la obediencia. El diezmo es una cuestión de obediencia y de fe. Es claro lo que la palabra establece. Pero también en Malaquías nosotros encontramos esto. Y mire, dice, el hombre adúltero, el hombre que se casa con Dios extraño, dice, y esta otra vez haré cubrir el altar de Jehová de lágrimas, de llanto y de clamor. Así que no miraré más la ofrenda para aceptarla con gusto de vuestra mano, o sea, de los que se consagran a otro Dios, de los que cambian el Dios vivo, quieren estar en las dos aguas, practicando la maldad, pero ofrendando a Dios. Entonces dice Jehová, no miraré con agrado tu ofrenda, o sea, no la aceptaré. O sea que la podemos, o ese hombre puede ir y ponerla en el altar y la echó ahí, pero Dios no la va a recibir. Nada de lo que este hombre, esta persona haga para Dios, Dios lo va a recibir. Dice, para aceptarla con gusto de vuestra mano. 14. Mas diréis por qué, miren, ponga atención, mas diréis por qué, verso 14. Malaquías 2:14, me diréis por qué. Porque Jehová ha atestiguado, se ha dado testimonio, ha declarado, ha anunciado, entre ti y la mujer de tu juventud, contra la cual has sido desleal, siendo ella tu compañera y la mujer de tu pacto. O sea, por causa de él, adulterio. Por causa de él, adulterio. Y has sido desleal con la mujer de tu juventud, con tu compañera, con la mujer del pacto. Mire, dice 14, más diréis, ¿por qué? Porque Jehová ha atestiguado contra ti y la mujer de tu juventud, contra la cual has sido desleal, siendo ella tu compañera y la mujer de tu juventud. Si la palabra dice que las tratemos como vaso más frágil, para que nuestras oraciones no sean estorbadas. Imagínese lo que dice la palabra cuando un hombre le es infiel a su esposa. Dice que no va a recibir nada de lo que ese hombre le dé a Dios. A cualquier altar que vaya, no lo va a recibir. Eso es claramente que nosotros lo tenemos que tener ahí marcado. Es necesario, iglesia, que tú y yo entendamos eso. No porque tú lo digas y no porque tú lo hagas, Dios te lo va a recibir si tú estás en una condición de adulterio. No porque tú ores mucho, eso te va a dar a ti la autorización de maltratar, la autorización. Mire, dice Primera de Pedro 3:7, perdóneme, yo en mi mente estaba 2:7, pero es Primera de Pedro 3:7, dice, vosotros maridos igualmente vivid con ella sabiamente, dando honor a la mujer como a vaso más frágil
y como a coherederos de la gracia de la vida, para que vuestras oraciones no tengan estorbo. O sea, que si yo no vivo con mi esposa sabiamente, que yo, si yo no le doy honor a la mujer, si yo no entiendo que ella tiene una naturaleza diferente y que ella es una coheredera delante de Dios, o sea, es igual a mí delante de Dios, mis oraciones van a ser estorbadas. O sea, lo que yo ore y clame, Dios no lo va a escuchar. Y aquí está diciendo que un hombre desleal, un hombre adúltero, un hombre que le ha faltado el pacto a su mujer, Dios no va a recibir la ofrenda de él. Dios reprueba el divorcio. Y aquí Dios nos está hablando del recasamiento. Perdón que yo hable claro, pero no lo estoy diciendo yo, lo dice la palabra. Por eso siempre debe estar la restauración. Y por eso leímos en Corintios, no se separe. Y si sepárese, quédese solo o restáurese. Porque ya hay un pacto registrado delante de Dios. Por eso es importante lo que hablamos ayer. ¿Con quién me voy a casar? De hecho, hay un libro que se dice ¿Con quién me casaré? De Luis Palau. Búsquelo y léalo. Habla claramente, pero usted si es soltero, si es casado y se va a poner a leerlo. Y, ay, no, ya se casado ya está, hermano, y hay que restaurar delante de Dios. Pero si usted es soltero, si usted tiene hijos, a mí me lo regalaron de soltero. En un cumpleaños me lo regalaron. Y para mí fue una herramienta, porque mire, yo ya estaba llegando a cierta edad y le dije, bueno, Señor, tú me prometiste esposa, yo me quiero casar. Y me regalaron ese libro. Y entonces yo empecé a leer y dije, wow, claro. Y ahí llegó mi esposa, menos de un año. Al año siguiente yo ya estaba de novio con mi esposa. No es milagroso el libro, simplemente te invita a reflexionar acerca de tu responsabilidad, porque dice, me quiero casar. Pero estás listo, lo que veíamos ayer, para un matrimonio. Entonces, aquí es claro, iglesia. Si que tú trates a tu esposa de una manera ruda, ¿sí? Dice, vosotros, maridos, igualmente vivid con ella sabiamente, en sabiduría, en entendimiento, dando honor a la mujer, o sea, honrándola, dando honor. Por eso no es el 8 de marzo, ni es el 10 de mayo. Es una vida de honra, es una vida de honor, es una vida de respeto, es una vida de entendimiento. Pero nosotros lo hemos negado a 2 días al año y ya. Y la mujer también se siente contenta. O sea, el resto del año la golpea, la hiere, la lastima y después le da una flor, un chocolate. ¡Ah! No, hermana, valórese. Su honra, mire, vale tanto su honra que Dios no escucha las oraciones de tu esposo que te trata rudamente. Y dice que cuando un esposo es infiel, Dios no recibe su ofrenda. Miren lo delicado que es para Dios. Entonces, hermanos y hermanas, no nos vendamos por un chocolate, ¿sí? Por una buena cara, por una comida. No. Usted tiene que revisar cómo es esa persona. Eso hace parte del matrimonio. Pruébelo, o sea, póngalo a prueba, mire su carácter, no mire solamente su físico, lo que habla maravillosamente, sino pruebe su carácter. Pero no, hoy en día, tanto el hombre como la mujer, su cuerpo lo venden por una emoción, por un sentimiento. Que yo soy libre, claro, eres libre, pero tienes responsabilidad sobre tu cuerpo. Tiene responsabilidad sobre tu cuerpo. Entonces, por favor, valórese. Mire el valor que Dios te da, mujer, varón. Porque también aplica para las mujeres. Si la Biblia no es machista, la Biblia le habla al hombre porque para Dios el hombre es responsable de su casa y es responsable de su matrimonio, de sus hijos. Es el sacerdote. Tiene que dar cuenta a Dios. Pero la palabra aplica para ambos. Claro, porque si la mujer es la que lo maltrata, la que lo hiere, la que lo lastima, pues también pasa lo mismo. Si la mujer es la adúltera, pues también pasa lo mismo. Dice 15, no hizo el uno habiendo en él abundancia de espíritu. ¿Y por qué uno?
porque buscaba una descendencia para Dios. Guardaos pues en vuestro espíritu y no seáis desleales con la mujer de vuestra juventud. No seáis desleales con tu esposo, con tu esposa. Porque Jehová Dios de Israel ha dicho que él aborrece el repudio, mire el divorcio, y al que cubre de iniquidad su vestido. Dijo Jehová de los ejércitos, guardaos pues en vuestro espíritu y no seáis desleales. ¿Cuál es la solución? La restauración. Dios puede hacer en tu esposo el esposo que tú necesitas. Dios puede hacer de tu esposa la esposa que tú necesitas. Pero para eso hay que pagar el precio y hay que entrar en comunión con Dios. Hay que entrar en sacrificio, hay que permitir que sea Él obrando. Si ven que el matrimonio no es solamente poner amarnos, te amo, te quiero, sino conocer con quién me voy a casar. Yo entiendo hace años cuando las parejas ni se podían tocar las manos y no podían ni hablar y la visita era con toda la familia ahí. Y entonces no se conocían, pero hoy en día que hay tantos medios. Miren, si la persona, cheque nada más esto. Si la pareja, el novio, la novia que está cortejando, trabaja y en el horario de trabajo está charlando contigo y escribiéndote, es una mala señal. ¿Por qué? Dirá, ay, tan romántico, me dedica tiempo, tan romántica, me dedica tiempo. No, está siendo desleal con su patrón, que también vamos a ver esa relación más adelante. Está siendo desleal con su patrón, con el que le paga. Imagínate si va a ser desleal contigo. Mi esposa, nosotros podemos hablarnos y todo eso, pero tenemos que siempre, usualmente, en el almuerzo es que hablamos. Siempre, desde hace 18 años. Este año ya cumplimos 18 años de matrimonio. Está siendo desleal, porque si está robando el tiempo de la empresa para estar chateando contigo, eso no es romanticismo, está siendo desleal. ¿Qué te hace creer que no va a ser desleal contigo? Si tú le cachas en una, en otra mentira, ¿qué te hace creer? Si solamente te busca para compartir aspectos sexuales y románticos, ¿qué te hace? Ve, lo que pasa es que nosotros, como hemos dado la espalda a Dios, lo que decía al principio de la enseñanza, pues ya no miramos lo que Dios mira, sino que miramos nuestro deseo. Entonces, por eso es importante que nosotros volvamos a los principios bíblicos en nuestro matrimonio. Así como orábamos ayer, dile, Padre, por favor, enséñame. Enséñame la palabra para restaurar mi matrimonio. Enséñame la palabra para restaurar mi matrimonio. Enséñame la palabra para vivir sabiamente con mi esposo, con mi esposa. Enséñame la palabra para vivir honrosamente el uno con el otro. Enséñame la palabra, Padre Santo, para vivir dando gloria a ti, amado Señor, para que nuestro matrimonio sea un lugar donde es el lugar seguro del uno del otro. Donde nos amamos, donde nos respetamos, donde nos exhortamos, donde nos corregimos, pero lo hacemos con amor. Donde el que reina es Cristo, no donde domina el otro y el otro obedece, sino donde gobierna Cristo. Enséñanos a ser esposos, enséñanos a ser esposas. Y si tú estás soltero, dile, Padre, enséñame a ser la esposa para el futuro esposo que tú me vas a dar. Y enséñale a él a ser el futuro esposo que tú me vas a dar como esposa. Dile, enséñame, papito lindo. Enséñame la palabra. Revélame la palabra. Que yo pueda ir a la palabra y encontrar victoria de tu palabra en mi pensamiento, en mis acciones. No ir a la palabra para contender con ella. No ir a la palabra para pelear con ella. Sino que la palabra me enseñe. Me enseñe. Me enseñe, papito lindo, en el poderoso nombre de Jesús de Nazaret. Que ante tantas opciones de comportamiento, de pensamiento, de filosofía que existe hoy en la vida, hoy en la actualidad, yo pueda decidir caminar con Cristo.
yo pueda decidir caminar con el Dios vivo. Yo pueda decidir, Padre, por obedecer tu palabra, por vivirla, por enmarcar mi matrimonio y mi familia, Padre, en tu dirección y en tu guía, papito lindo, en el poderoso nombre de Jesús de Nazaret. Dile, te amo, Jesús, te amo y necesito caminar contigo, necesito avanzar contigo, necesito, Señor, restaurar mi matrimonio, no vivir una guerra, no vivir con sentimientos encontrados. Lo que pasó, Padre, dice, lo que pasó ya fue, pero Dios restaura lo que pasó, dice Eclesiastés. Si hemos vivido años donde nos hemos herido, donde nos hemos lastimado, donde nos hemos traicionado, puede ser. Dile, Señor, enséñame a restaurar el matrimonio. Enséñame a restaurar lo que pasó. Restaura mi matrimonio, restaura mi vida, restaura nuestra relación matrimonial, Señor, para que podamos crecer y avanzar hacia el propósito de Dios. Para que nuestro matrimonio, nuestra casa, sea ese lugar de compañerismo, de amor, de aceptación, de honra, de equilibrio, de equidad. Padre precioso, en el poderoso nombre de Jesucristo de Nazaret. Padre, tu palabra dice que nosotros, Padre, somos llamados a ser luz. Somos llamados a ser sal. Que esa luz y esa sal estén en mi matrimonio, en mi vida, en mi cónyuge, en mis hijos, en el poderoso nombre de Jesucristo de Nazaret, amado Dios. Gracias, papito lindo y precioso Dios. Llévanos siempre hacia la restauración. Llévanos siempre hacia vivir tu palabra, hacia vivir tus principios, hacia vivir los preceptos bíblicos, amado Señor. En el poderoso nombre de Jesús de Nazaret. Bendecimos cada matrimonio. Bendecimos cada unión matrimonial, amado Señor. En el poderoso nombre de Jesús de Nazaret. Que el entendimiento de la palabra siempre va a estar. Y que el gobierno de Cristo siempre nos va a guiar. En el poderoso nombre de Jesús de Nazaret. Gracias, papito lindo. Esta fue la palabra que Dios nos permitió dar hoy. Les bendecimos. Nos vemos mañana en una próxima oportunidad. Dios les bendice.

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Continuamos con más en esta hora de la mañana. Muy buenos días, sea Dios bendiciendo a cada hermano, a cada amigo que en esta hora de la mañana nos brindan la sintonía. Es para nosotros un privilegio el poder acompañarle, el poder saludarle en este día miércoles 13 de mayo. Así que damos gracias a nuestro Dios por el privilegio que nos permite el poder estar saludándole en esta mañana. Sean bienvenidos a este momento de oración donde estaremos agradeciendo a nuestro Dios por cada una de sus bondades, misericordia que Él ha tenido con nosotros, y también estaremos orando por las diferentes peticiones. Así que le invito a usted que está ahí en la sintonía para que se pueda unir con nosotros, para que juntos oremos a nuestro Dios y juntos le pidamos a Él misericordia por las diferentes necesidades. Le invito para que ahí se reporte y nos envíe su petición en esta mañana. Y también se pueda unir con nosotros, invitándole también para que pueda ser parte del Ministerio Radial a través de su patrocinio, patrocinando uno de estos programas estelares. Recuerde que la radio siempre necesita de sus ofrendas y patrocinios. Así que en esta hora le invito para que comparta de las bendiciones que nuestro Dios le ha dado, dando una ofrenda al Ministerio Radial. Así que en esta hora alabemos y adoremos el nombre de nuestro Dios, ya que Él es un Dios perfecto, Él es un Dios que todo lo puede. Solo es necesario que usted y yo pongamos esa fe y esa confianza en nuestro Dios, y Él se encargará de hacer grandes obras, maravillas en su vida. Así que en esta hora active su fe y juntos oremos a nuestro Dios. Vamos a leer un salmo en esta mañana para poder iniciar ese momento de oración, y lo vamos a hacer en el Salmo 40. Yo leo la palabra de nuestro Dios, honrando al Padre, el Hijo y el Espíritu Santo, y a la letra dice: pacientemente esperé a Jehová y se inclinó a mí y oyó mi clamor, y me hizo sacar del pozo de la desesperación, del lodo cenagoso. Puso mis pies sobre peñas y enderezó mis pasos. Puso luego en mi boca cántico nuevo, alabanza a nuestro Dios. Verán estos muchos y temerán y confiarán en Jehová. Bienaventurado el hombre que puso en Jehová su confianza y no mira a los soberbios, ni a los que se desvían tras la mentira. Has aumentado, oh Jehová, Dios mío, tus

maravillas y tus pensamientos para con nosotros. No es posible contarlos ante ti, y si los anunciare y hablare de ellos, no pueden ser enumerados. Sacrificio y ofrenda no te agrada. Has abierto mis ojos. Holocaustos y expiación no has demandado. Entonces dije, he aquí vengo en el rollo del libro de esta que está escrito de mí el hacer tu voluntad. Dios mío, no me agrado, y tu ley está en medio de mi corazón. Amén. Vamos a dejar hasta ahí esa lectura de ese salmo. La palabra de Dios nos dice: bienaventurado el hombre que puso en Jehová su confianza. Así que en esa hora confíe en nuestro Dios, ya que Él es el que estará obrando en su vida, según cual sea la voluntad de Dios, el propósito en su vida, y también según cual sea su fe. Así que en esta hora es necesario que usted tenga esa fe activa, que crea en Dios, que Él es el médico por excelencia y que Él puede obrar en su dificultad, en su problema que usted puede estar pasando. Él es el que tiene el control y Él sabe lo que hace. Así que en esta mañana unámonos en oración creyendo en Dios. Recuerde que Dios es el que hace la obra. No ponga la confianza en la persona que va a orar, sino que en Dios, y Él se encargará de obrar en su vida, ya que para Él no hay nada imposible. Así que en esta hora de la mañana venimos en palabras de oración. Buen Dios y Padre que estás en los cielos, santificado Señor sea su nombre. En esta hora de la mañana venimos delante de su presencia, Señor, reconciliándonos con el Padre, con el Hijo y el Espíritu Santo, pidiéndote, Señor, que en esta hora sea usted tomando el control de mi vida, que sea usted, Señor, perdonándonos cada una de nuestras faltas, que sea usted limpiando nuestra mente, purificando, Señor, nuestro corazón, y en esta hora que sea usted respaldando este momento de oración. Te lo pedimos en el nombre de Jesús, Señor. Te damos las gracias por la vida. Gracias, Señor, por tu misericordia. Gracias porque tú nos permitiste el poder abrir nuestros ojos, el poder ver otro amanecer, el poder ver a nuestra familia, Señor. Gracias por la salud que tú nos das. Gracias por esas fuerzas. Gracias, Señor, porque tú eres bueno y maravilloso. Gracias por tu amor, Señor. Gracias por cuidarnos a cada momento, Espíritu Santo. En esta hora te damos toda la honra y toda la gloria a ti, porque solo tú eres digno de recibirla, Señor. En esta hora venimos pidiéndote que sea usted tomando el control de todo lo que se vaya a hacer en este lugar. Pedimos, Señor, que tomes el control de este momento de oración, como también de este lugar. Bendice radio, Señor, en esta hora. Pedimos que sea usted bendiciendo estas cabinas, que sea usted respaldando, Señor, este ministerio radial. Venimos presentándolo delante de ti, Señor, para pedirte que sea usted obrando milagros. Yo sé que tú tienes el control, Señor, de todo, y tú tienes el control de este ministerio. En esa hora te suplicamos que sea usted teniendo misericordia y que sea usted dando respuestas. Espíritu Santo, bendice la programación de este día. En tus manos ponemos la programación, Señor, que sea usted dando respaldo a cada programa que se estará transmitiendo, cada uno de mis hermanos que estarán impartiendo tu palabra. Pedimos desde ya que bendigas tu palabra, Señor, que sea usted llenando de su gracia, de su presencia, de esa unción fresca cada uno de mis hermanos que estarán impartiendo tu palabra, que puedan ser de bendición, de edificación para la audiencia que va a estar en sintonía. Bendice a cada uno de mis hermanos
que van a estar ahí sintonizando, Señor, esta radio en este día. Pedimos que sea usted glorificándose de una manera poderosa. Tú conoces, Señor, la vida de cada uno de ellos. Tú conoces sus hogares, Señor, visite sus hogares que se dejan acompañar de esta radio. Pedimos que en este día sea usted trayendo fortaleza, sea usted trayendo bendición, Señor, protección divina. Ayuda a cada familia, Señor. Pedimos que sea usted proveyendo lo necesario. Glorifícate, Padre, ahí donde están mis hermanos clamando, ahí donde están mis hermanos suplicándote, Señor, que les ayudes, que les fortalezcas, que traigas respuesta a cada una de sus peticiones. Aumente esa fe, Señor. Aumenta la fe de cada uno de tus hijos. Quita toda duda, Señor, toda incredulidad. En el nombre de Jesús, y pido que sea usted aumentando esa fe. Que sea usted libertándolo, Señor, en el nombre de Jesús. Pedimos liberación para cada uno de tus hijos. Pedimos que traigas esa paz, ese gozo, esa alegría, Señor, a cada uno de mis hermanos. También te pedimos que tengas misericordia por esos amigos que también siempre ahí se encuentran en la sintonía. Ten misericordia, Señor, de cada uno de los amigos. Alcánzalos para honra y gloria tuya, Señor. Yo sé que tú tienes el control de sus vidas, de sus corazones, y que tú puedes romper esas cadenas. En el nombre de Jesús pedimos, Padre, que sea usted obrando en la vida de los amigos que siempre están ahí en la sintonía. Glorifícate de una manera poderosa.

0: mis pensamientos. Has escudriñado mi andar y mi reposo, y todos mis caminos te son conocidos. Pues aún no está la palabra en mi lengua, y he aquí, oh Jehová, tú la sabes toda. Detrás y delante me rodeaste, y sobre mí pusiste tu mano. Tal conocimiento es demasiado maravilloso para mí. Alto es, no lo puedo comprender.
1: Te adoramos, Señor, en esa hora de la mañana. Gracias. Gracias, Señor, porque tú eres bueno y maravilloso con cada uno de nosotros. En esta hora, en tus manos depositamos a toda la audiencia. En tus manos depositamos a cada amigo, Señor, creyendo que tú tienes el control de sus vidas y que tú estarás obrando, Señor, en cada corazón. Glorifícate, Señor, en cada corazón que en esta hora de la mañana está ahí angustiado, Señor, que está ahí, Señor, quizás con esa ansiedad, con esa, Señor, depresión. Te pedimos en el nombre de Jesús que sea usted libertando la vida de tus hijos, que sea usted llevándose, Señor, toda ansiedad y trayendo esa paz, ese gozo, esa alegría. En el nombre de Jesús, Señor, venga usted purificando esos corazones, venga usted llevándose toda tristeza, toda ansiedad. Sana los corazones, Señor, en el nombre de Jesús. En esta mañana pedimos que sea usted obrando un milagro en cada uno de tus hijos que están ahí clamando, que están ahí, Señor, suplicándote que tengas tú cuidado de cada una de sus familias, de su vida misma, Señor, en esta hora. Mira a mis hermanos que han enviado su petición. Te pido que te glorifiques de una manera poderosa. Te clamamos también, Señor, en esta mañana, que tengas misericordia de cada persona que está ahí en esos hospitales. Tenga usted, Señor, el control de cada persona, de cada paciente que está ahí ingresado en ese hospital, Señor, y que quizás su familia te están clamando, quizás ellos mismos, Señor, te están suplicando que tengas misericordia, que sea usted sanando su cuerpo de toda enfermedad, que sea usted dando esa pronta recuperación, Señor. Visite esos hospitales en esta hora de la mañana y venga usted obrando, Señor, un milagro para honra y gloria suya. Que mis hermanos, que los amigos que están ahí clamando, Señor, puedan ver que tú eres un Dios de misericordia, que tú estás ahí siempre, Señor, para poder ayudarles. Espíritu de Dios, glorifícate de una manera poderosa en cada persona que está ahí en esos hospitales. Trae sanidad, trae fortaleza, trae pronta recuperación, Señor, para esas vidas que se encuentran en esos lugares. Mira esas personas que en esta mañana se dirigen, Señor, a realizarse esa diálisis, a realizarse, Señor, esas quimioterapias. Tenga usted misericordia de esas vidas. Solo tú conoces el dolor, el proceso por el cual ellos puedan pasar. Pero en esta hora nosotros nos unimos para pedirte misericordia, para pedirte, Señor, que le fortalezcas, que le restaures, Señor. Tú tienes el control de sus vidas. Para ti no hay nada imposible, Señor. Yo sé que tú estás con ellos en esos procesos y que tú estarás dando la respuesta. Tú estarás, Señor, sacándoles en victoria, Señor. Tú algo harás en sus vidas porque tú siempre obras en cada uno de tus hijos. Tú siempre obras, Señor. Y toda obra que tú haces es perfecta, Espíritu Santo, en esta hora. Tenga misericordia de cada una de esas personas que están atravesando, Señor, por esos problemas en sus riñones, Señor. En esta hora te clamo por la vida de Gladys Amaya, Padre. Ten misericordia de la vida de esta hembra, Señor. Ten misericordia, Padre. Ella está atravesando por ese proceso de sus riñones. Te pido que sea usted aumentando la fe, Señor, y que ella pueda aferrarse a esa fe y pueda creer que tú eres el Dios de lo imposible, que tú eres el Dios que puede obrar en sus riñones, Señor. En esta mañana nos unimos a pedirte misericordia, a pedirte, Señor, que hagas un milagro en su vida y que ella pueda testificar, Señor, de lo que tú hiciste en su vida. Fortalécela, Señor, fortalece su vida, Padre, alcánzala si ella aún no te ha conocido, que sea usted alcanzándola, Señor, y que puedas tú obrar maravillosamente en la vida de nuestra hermana o nuestra amiga Gladys Amaya. En tus manos la deposito para que tengas tú, Señor, misericordia de su vida y para que seas tú obrando, Señor, según cual sea tu voluntad en su vida. En el nombre de Jesús, bendícela, cúbrela con tu sangre preciosa en esta mañana. Y trae bendición y fortaleza para su vida. Te pido también por la vida de William Castillo. Mira esa respuesta, Señor, que ellos están pidiendo. Mira, Señor, cuánto tiempo mis hermanos están clamando por la vida de William Castillo. Yo sé, Señor, que tú tienes el control de su proceso. Solo te pido misericordia y te pido que lo guardes, Señor, ahí donde él se encuentra. Que sea usted trayendo esa paz, esa tranquilidad. Que sea usted dando esa protección divina, Señor. Que sea usted teniendo un encuentro con su vida y que él pueda creer que tú estás con él. Y que tú estarás dando la respuesta a tu tiempo, Señor. Solo tú conoces el proceso de William Castillo. En tus manos yo te lo deposito. Bendice a toda la familia Castillo, Señor, en esta mañana. La depositamos en tus manos para que sea usted glorificándose según cual sea la necesidad de esta familia, Señor. Bendícela en esta hora de la mañana. Pedimos también por la vida de nuestro hermano José Castillo, Señor. Mira la vida de tu hijo, Padre. En esta hora te suplico misericordia. Yo no sé por la dificultad que él puede estar pasando, pero en esta hora te pido que sea usted sanando su cuerpo si hay alguna enfermedad, que sea usted libertándolo, Señor, de toda enfermedad en el nombre de Jesús. Si él se encuentra quizás sin fuerza, quizás ha llegado el desánimo a su vida, te pido que en esta hora, Señor, sea usted renovando sus fuerzas, sea usted, Señor, dándole cada día, Señor, esas fuerzas para poder seguir hacia adelante. Libértalo, Señor, quita todo pensamiento negativo, quita, Señor, todo lo que puede estar ahí quizás oprimiendo su vida, y en esta hora libértalo, libértalo para que él pueda ser libre, Señor, y pueda adorarte y pueda bendecir tu nombre, Señor, en el nombre de Jesús. Bendice toda su familia, bendice su trabajo, bendice, Señor, todo lo que él emprende. En esta hora en tus manos yo deposito la vida de José Castillo. Te pido también, Señor, por nuestra hermana María Campos. Ahí está tu hija, Señor, clamando, suplicándote, Padre, que tengas misericordia, que sea usted obrando en su familia, Señor. Tú sabes el proceso por el cual ellas están pasando. Tú sabes, Señor, las luchas que ellas llevan día con día. Pero creemos, Señor, que tú estás con cada una de ellas y que tú estás obrando, Señor. Solo te pido que les dé fuerza, que sea usted fortaleciendo, Señor, cada día sus vidas y que sea usted aumentando esa fe, que a tu tiempo, Señor, tú estarás obrando. Ella está clamando por la vida de su hermano José Elí, Señor. Ella está pidiendo que sea usted teniendo misericordia y que sea usted obrando una sanidad en sus riñones, Señor. Tú eres el que pone riñones nuevos en esta hora, en el nombre de Jesús, Señor. Glorifícate en la vida de José Elí, Padre. Venga usted obrando, Señor. Para ti no hay nada imposible. Obra en esos riñones, Señor. Pon riñones nuevos en el nombre de Jesús, Padre. En esta hora cubrimos con tu sangre preciosa la vida de José Elí y pedimos sanidad, Señor, desde la coronilla de su cabeza hasta la punta de los pies. Pedimos sanidad, pedimos protección, Padre, pedimos fuerzas y que sea usted obrando en su vida, en su corazón, Padre. Tú eres el que examina los corazones. En esta hora glorifícate de una manera poderosa. Mira la vida de su madre también, Señor. Tú conoces el problema por el cual ella está pasando. Te pido que sea usted poniendo ese calcio, que sea usted poniendo ese bálsamo ahí en sus pies. Quita toda inflamación, Señor, todo lo que puede estar ahí perturbando, Señor, su vida en esta hora. Te clamo misericordia y te pido que sea usted obrando de una manera poderosa. Bendice la vida de nuestra hermana María Campos, Señor. Dale fuerzas cada día, Cordero de Gloria. Dale fuerzas, Señor, y pon cada día esos pensamientos de bien y trae paz, trae gozo, trae alegría, Señor, a su vida, que ella pueda regocijarse cada día en tu presencia. Te pido, Señor, que la libertes, que sea usted obrando de una manera poderosa en la vida de nuestra hermana María Campos. Aumenta su fe, Señor, y ayúdala cada día a que pueda seguir hacia adelante. En tus manos yo la deposito. Bendice la vida de nuestra hermana Ana Gladys Sánchez. Trae respuesta a cada una de sus peticiones, Señor. Venga usted obrando de una manera poderosa en cada petición, en cada necesidad que ella puede estar atravesando, Señor. En el nombre de Jesús, en esta hora, yo la deposito en tus manos, Señor, para que sea usted obrando de una manera poderosa. Te clamo también en esta hora por la vida de la familia Flores, Señor. Bendice la familia Flores. Bendice cada negocio que ellos emprenden, Señor. Pedimos esa protección divina. Pedimos que sea usted cada día libertándoles, que sea usted trayendo bendición a su familia, Señor, que venga usted dando las fuerzas cada día. Tú conoces la necesidad, tú sabes de lo que ellos necesitan en esta hora de la mañana. En tus manos yo deposito la familia Flores, Señor. La cubrimos con tu sangre preciosa y pedimos bendición, pedimos sanidad para cada uno de ellos, Señor. Bendice la vida de nuestro hermano Adonai Campos también, Señor. Bendice a toda la familia, Señor, de nuestro hermano Adonai. Pedimos que sea usted dando esa protección divina. Pedimos que sea usted trayendo esa salud, Señor, a cada uno de ellos. Que sea usted dando la fuerza y que sea usted alcanzándolo, Señor, para honra y gloria suya. Bendice a nuestro hermano Adonai, Señor, guárdalo donde quiera que él se dirija. Sea usted dando esa protección divina. Sea usted, Señor, dando esas fuerzas cada día para poder seguir hacia adelante. Bendice la vida de nuestro hermano Adonai, Señor. Bendícele en esta hora. Clamamos también por la vida de nuestro hermano Jorge Arévalo, Señor. Bendice a nuestro hermano Jorge, Señor. Trae respuesta a cada una de sus peticiones. Te pido, Señor, que sea usted glorificándose de una manera poderosa en su vida. Que sea usted cada día dando ese respaldo, Señor. Bendice su familia, su esposa, sus hijos, Padre. Cada uno de sus seres queridos por el cual él cada día clama. Te pido que sea usted dando esa respuesta y que sea usted dando, Señor, esa protección. En esta hora glorifícate de una manera poderosa en la vida de nuestro hermano Jorge Arévalo. Toda la familia Arévalo Amaya, Señor, la depositamos en tus manos para que sea usted glorificándose de una manera poderosa. Pedimos también que sea usted teniendo misericordia de la familia de nuestra hermana Dina Mejía, Señor. Bendice a la familia Mejía Morales. En esta hora pedimos que sea usted dando nueva fuerza, que sea usted dando esa protección divina, Señor, Que sea usted alcanzando esta familia y que sea usted bendiciéndola, Señor. Dale salud, dale protección en esta mañana. También clamamos por la familia Pacheco Serpa, Señor. Bendice esta familia, cúbrela con tu sangre preciosa. Trae respuesta a cada una de sus peticiones en esta hora. En tus manos yo deposito a la familia Pacheco Serpas para que sea usted glorificándose de una manera poderosa. Tú sabes las necesidades que hay en cada uno de ellos, Señor. En esta mañana te las presento para que sea usted obrando según cual sea la necesidad de cada uno de ellos. Bendice la familia de nuestro hermano Cruz Serpas. Clamamos por nuestro hermano Cruz Serpa, Señor, en esta hora, para que sea usted cada día bendiciéndoles, para que sea usted, Señor, fortaleciéndoles, libertándoles, Señor, de toda enfermedad, todo lo que puede estar ahí agobiando sus vidas en esta hora. Pedimos misericordia, pedimos bendición para ellos, Señor, en el nombre de Jesús. Glorifícate en la vida de nuestro hermano Cruz Serpas y toda su familia, Señor. En tus manos las deposito en esta hora. Te pido por nuestra hermana Ana Granados. Bendice a nuestra hermana Ana Granados, Señor. Tenga usted misericordia de su vida. Mira la enfermedad, Señor, que ella está pasando. Te pido por su vista. Te pido, Señor, por esa diabetes, Padre. Yo sé que tú tienes el control y que para ti no hay nada imposible. Nuestra hermana está creyendo, Señor, que tú estás obrando en su vida y que tú estarás dando la victoria, Señor, en su cuerpo. Bendice la vida de nuestra hermana Ana Granados y trae sanidad a su cuerpo, Señor. Trae respuesta a las peticiones que ella tiene por sus hijos. Mira la vida de Melvin, Señor, protégelo de esa protección, Padre, a su vida, ahí en su trabajo. Bendice a sus compañeros, Señor, en esta hora. En tus manos yo los deposito para que sea usted bendiciéndoles y protegiéndoles, Señor. Te pido que te glorifiques de una manera poderosa. La vida de nuestra hermana Iris Luna. Te pedimos por nuestra hermana Iris Luna, Señor, para que sea usted cada día dándole esa fuerza, para que sea usted fortaleciendo su vida, Señor. Fortalécela cada día, aumente esa fe, Señor. Mira esa respuesta que ella está esperando, Señor, en la vida de su hijo. Ten misericordia y venga usted obrando. Ella está confiando en ti, Señor, que tú estás obrando en su vida y que tú estarás dando la victoria. En esta hora bendice la vida de nuestra hermana Iris Luna. Bendice toda su familia, Señor. Bendícele de una manera especial. Bendice la vida de nuestra hermana Marta Perdomo. Te pido por nuestra hermana Marta, Señor, para que te glorifiques de una manera poderosa en su vida, para que sea usted cada día dándole la fuerza, para que sea usted libertándola, Señor. Ayuda a la vida de tu hija. Tú sabes las peticiones que ella tiene. Tú sabes, Señor, cuáles son sus anhelos. En esta hora, cubre la vida de nuestra hermana Marta Perdomo y libértala cada día, Señor. Respáldala para que ella pueda servirte, para que ella pueda adorarte, Señor, en esta hora. Bendice la vida de nuestra hermana Linda Arévalo. Mira la vida de nuestra hermana Linda Arévalo, Señor. Tú conoces la petición que ella tiene, Señor, delante de ti. Tú sabes la enfermedad que ella está pasando. Te pido que en esta hora tengas misericordia, Señor, y vengas tú aumentando su fe. Venga usted, Señor, dando nueva fuerza. Libértala, Señor, de toda enfermedad. En el nombre de Jesús, Padre, pedimos que sea usted obrando en la vida de nuestra hermana Linda Arévalo, Señor. Nuestro hermano Arnulfo también. Tenga misericordia de sus vidas, Señor. Tú sabes, Padre, lo que ellos te están clamando. Venga usted obrando según cual sea su necesidad. Cúbreles con tu sangre preciosa, Señor. Ahí donde ellos se encuentran, los cubrimos, Señor, y pedimos sanidad. Pedimos liberación, Padre. Los cubrimos con tu sangre preciosa. y pedimos esa sanidad completa, Señor, desde la coronilla de su cabeza hasta la punta de los pies. Fortalece la vida de tus hijos, dale fuerza, dales ánimos cada día, Señor. Trae esa paz, trae ese consuelo siempre a sus corazones, Señor, en esta hora. En tus manos yo te lo deposito. Te doy gracias, Padre, por cada una de las peticiones que mis hermanos han enviado a este lugar. Gracias, Señor, porque ellos están creyendo que tú estarás obrando en sus vidas. En tus manos depositamos cada petición que mis hermanos han enviado. Y pedimos, Señor, que sea usted obrando según cual sea la necesidad de tus hijos. Para ti no hay nada imposible, Señor, en esta hora. Creemos que tú eres el Dios Todopoderoso. Tú eres, Señor, el que estará obrando en sus vidas en esta hora. Muchas gracias, Padre. Bendice a cada familia. Bendice a esa familia, Señor, que están ahí clamando, Señor. Bendice los matrimonios. Dale fuerza, dale restauración, Padre. Mire esos matrimonios que están atravesando por dificultades. Sea usted sacándoles en victoria. Mire esas familias que han perdido un ser querido, Señor. Te pido que traigas ese consuelo, que traigas esa fortaleza, Padre, en esta ahora. Tenga misericordia de las almas, alcance esas almas. Ten misericordia del que anda perdido en las drogas, en el alcoholismo, Señor. Pedimos que tengas tu misericordia. Pedimos que bendigas a los niños. Bendice a los jóvenes, Señor. Guárdalos en esos centros educativos. Apártalos de todo mal, Señor. Todo lo que el enemigo quiera lanzar contra sus vidas, en esta hora lo reprendemos en el nombre de Jesús. Y pedimos protección para cada niño. Guarda sus corazones, Señor. Tenga usted el control de sus emociones en esta hora, Espíritu Santo. En tus manos yo te los deposito. Te pido que nos guardes, Señor, de toda enfermedad, que sea usted guardándonos, Señor, de toda peste, en el nombre de Jesús. Guarda a tus hijos que cada día se esfuerzan por predicar tu palabra. Mira esos hermanos, Señor, esos evangelistas que se dirigen a los mercados, a los parques, a los hospitales, a predicar tu palabra. Pedimos esa protección divina, pedimos ese respaldo, pedimos, Señor, que los uses para honra y gloria suya. Bendice a cada pastor, a cada evangelista, a cada misionero, Señor, que día con día se esfuerza por predicar tu palabra. Pedimos que les des cada día esa guianza, que les des ese discernimiento, Señor, que les des de tu presencia, que sea usted respaldándoles, Padre, en esta hora. Necesitamos de ti, Señor. Reconocemos que necesitamos a cada momento de tu presencia, que necesitamos ese respaldo, Señor, esa unción en cada uno de nosotros. Libértanos, Señor, para poder adorarte cada día. Rompe las cadenas, Señor, todo lo que puede estar atando nuestras vidas y que pueda estar impidiendo que te adoremos en libertad. Con libertad, pedimos que sea usted rompiendo esas cadenas, que sea usted guardándonos, Señor, que sea usted librándonos de todo mal, Señor, en esta hora, en el nombre de Jesús. Ayúdanos cada día a poder seguir hacia adelante, Señor. Pon ese gozo siempre en nuestros corazones. Ayúdanos a poder ser agradecidos contigo, Señor, en esta hora. Bendice a cada hermano que estuvo ahí en sintonía. Bendice la vida de nuestro hermano Porfirio Majano, Señor. Respalda cada día a tu siervo. Bendícele en su ministerio. Respáldalo. Bendice su familia, Señor, en esta hora. Trae salud a su cuerpo. Trae fuerzas, Padre, en esta hora. En tus manos yo te lo deposito. Te pido que sea usted glorificándose en cada familia y en cada necesidad. Bendice este país, bendice a El Salvador, Bendice a todas las naciones, Padre. Bendice a Israel en esta hora de la mañana. Hemos clamado a ti, Señor, en el nombre de Jesús. Yo te doy gracias. Bendice a cada hermano ofrendante, a cada hermano patrocinador que día con día, Señor, siempre hay ese agradecimiento en su corazón. Y bendice en este ministerio aquel que lo hace a través de una oración también. Pedimos que le bendigas, que le fortalezcas de una manera poderosa. Bendice a cada hermano que aporta a este ministerio radial. Señor, te lo suplico en el nombre de Jesús. Tome el control de lo que resta de programación. Bendice a cada hermano que se va a reportar como aquel que no lo va a hacer. Pedimos que sea usted bendiciéndoles de una manera poderosa en esta hora. Te lo hemos pedido todo, Señor, en el nombre de Jesús. Amén y amén.

Amén. Continuamos con más en esta hora de la mañana. Damos gracias a nuestro Dios por la oportunidad y el privilegio que Él nos ha permitido el poder orar por cada una de las peticiones, sabiendo que nuestro Dios es grande y misericordioso para con cada uno de nosotros. Él es el que tiene el control de su vida y del problema que usted puede estar pasando. Así que no se desespere, siga clamando a nuestro Dios, que Él es el que tiene el control de su vida y Él es el que estará obrando de una manera poderosa en su necesidad. Solo es necesario que usted no dude, que siga creyendo en nuestro Dios, que Él está obrando en su vida. Así que en esta mañana vamos finalizando este espacio. Gracias a todos los hermanos que estuvieron en sintonía. Ha sido un privilegio para nosotros el poder orar por su necesidad. A eso de las 8 de la mañana venimos con su programa radial del artista favorito. Así que yo le invito para que ahí se mantenga en la sintonía y también para que nos pueda ayudar a elegir el artista de este día. También diciéndole que el Ministerio Radial está necesitando de sus ofrendas y sus patrocinios. Cada programa estelar de la radio necesita de su ofrenda. Si usted en esta mañana está agradecido con nuestro Dios, hay agradecimiento en su corazón y desea patrocinar un espacio, puede hacerlo. El espacio de las 8 está disponible. Ahí usted se puede comunicar con nosotros y ser el patrocinador de esa hora.

Así que nos vamos despidiendo de este espacio. Vuelvo con ustedes a las 8 con el programa del artista favorito. Si hubiese un hermano que en esa hora desee patrocinar ese espacio, recuerde que está disponible. Si usted desea escuchar un artista en especial, ahí puede comunicarse con nosotros y decirme, hermana, yo voy a patrocinar ese espacio. Programe alabanza de este artista y nosotros con gusto se los programamos y nos gozamos en esta mañana. Así que bendiciones para todos y permanezca ahí con nosotros en la sintonía.

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Muy buenos días, llegamos a las 8:03. Dios bendiga a toda esa audiencia que ahí continúa con nosotros en la sintonía. Sean bienvenidos a su programa del artista favorito, donde yo espero que usted que está ahí en la sintonía pueda reportarse y me pueda ayudar a elegir el artista de este día miércoles. En esta mañana yo le traigo como propuesta a Paulino Bernal, a Ana y Susana y al grupo Fortaleza. Esos son los tres artistas en el cual usted puede decirme a quién desea escuchar. Si desea escuchar a Paulino Bernal o a Ana y Susana o al grupo Fortaleza. Así que vaya ahí activando esos números de teléfono. Ahí puede escribirnos. Recuerde que puede llamarnos al 2665-3736 o también escribirnos a través del WhatsApp 7884-9221. Así que ahí déjenos su mensaje o su llamada telefónica y dígame a quién le da su voto. También este espacio no cuenta con patrocinador, así que estamos necesitando de su patrocinio para esa hora de programación. Si usted desea patrocinar este espacio, ahí comuníquese con nosotros y dígame, hermana, yo voy a patrocinar esa hora de programación. Y también si usted no desea escuchar a ninguno de estos artistas, pues usted ahí me dice qué artista desea escuchar.

Continuamos, ahí teníamos ese cántico, es tu presencia, en voz de Ana y Susana. Así que en esta hora continuamos en el artista favorito. Dios bendiga a toda la audiencia del mercado municipal. Dios bendiga a toda la audiencia de los diferentes barrios, cantones, colonias, caseríos de Jucuapa, que en esa hora de la mañana nos brindan la sintonía. Así que queremos saber de usted, queremos saber desde dónde nos sintoniza, reporte la sintonía y elijamos juntos el artista de esta mañana, ya que el tiempo avanza y a eso de las 8:15 queremos iniciar ya el artista de esta hora. Así que por ahí dígame a quién desea escuchar, con quién nos vamos a quedar gozándonos en esta hora de la mañana. ¿Con Paulino Bernal o con Ana y Susana o con el grupo Fortaleza? Así que ahí teníamos un cántico en voz de Paulino Bernal. Escuchábamos este cántico en voz de Ana y Susana. Vamos a escuchar este cántico en voz del grupo Fortaleza. Así que usted que está ahí en la sintonía, repórtese. Dios bendiga a toda la audiencia internacional, invitándole también para que usted que nos sintonice internacionalmente también ahí pueda reportarse, así que escríbanos a través de WhatsApp, ahí envíenos su mensaje y díganos de dónde nos sintoniza y a quién le da su voto en esta hora de la mañana.

Escuchamos ese cántico, la historia de Saulo en voz del grupo Fortaleza. 8:10. Dios bendiga a nuestra hermana María Campos, que ahí está con nosotros en la sintonía. También Dios bendiga la vida de nuestra hermana Iris Luna. Muchas bendiciones en esta hora. Así que sígase reportando y ayúdeme a elegir el artista de esta mañana. Ahí puede decirme usted a quién

Dios también necesita de una ofrenda en especial para poder cancelar cada recibo, cada deuda que hay que cancelar. Aún nos falta que recolectar, así que le invito a usted que está ahí en la sintonía que pueda ser de bendición al ministerio también, aportando su ofrenda. Dios bendiga a nuestro hermano Pedro Martínez, Dios bendiga a toda su familia y gracias por siempre estar ahí con nosotros en la sintonía. Así que en esta mañana nosotros continuamos por acá esperando su reporte, que nos diga a quién desea escuchar, si a Paulino Bernal o a Ana y Susana o al grupo Fortaleza. Esos son los tres artistas que le tengo como propuesta y ya casi llegamos a las 8:15. Así que le invito para que en estos minutos pueda seguirse reportando.

En el programa del artista favorito, y en esta mañana vamos a estar escuchando cánticos en voz de Paulino Bernal. Así que le invito para que ahí se pueda seguir reportando, nos pueda decir desde dónde nos sintoniza y juntos nos gocemos en esta hora de la mañana. Así que ahí gócese con nosotros. 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Continuamos con más en esta hora de la mañana. Ahí yo sigo esperando de su reporte para poder saludarle y saber que está con nosotros en la sintonía. Así que escuchamos este cántico, Cuando solo minutos me

Eres polvo y nada más, es el cántico que teníamos en voz de Paulino Bernal. En esa hora llegamos a las 8:15, así que en esta mañana vamos a ir escuchando alabanzas de Paulino Bernal. Yo espero que usted que está ahí en la sintonía se pueda gozar y se pueda seguir reportando. Así que usted que recién nos va sintonizando, estamos.

Tren de la Vida en voz de Paulino Bernal, ya que estamos en su programa del artista favorito y en esta mañana ahí nos estamos gozando escuchando alabanzas de Paulino. Así que yo espero que usted que está ahí en la sintonía ahí se siga gozando. Dios bendiga a la audiencia del mercado municipal, Dios bendiga a los diferentes negocios que ahí se dejan acompañar de radio en esta hora. También Dios bendiga a la audiencia de Chinameca. Bendiciones a las diferentes familias que ahí se dejan acompañar de radio en este día miércoles. Recuerde que a eso de las 9 de la mañana venimos con su programa radial Una Voz que Clama en el Desierto. Vamos hasta las 11 y a las 11 continuamos con alabanzas variadas. Así que ahí sigue edificando su vida a través de la palabra de nuestro Dios, como también a través de las alabanzas. Y también solicitando de su patrocinio para este espacio, ya que no contamos con patrocinador. Recuerde que la radio necesita de sus ofrendas y patrocinios. Como usted sabe, hay recibos que cancelar, hay deuda que cancelar, y usted escucha más programas estelares que programa de programadores, y a veces esos programas no tienen patrocinio. Entonces eso es un problema porque no hay fondos para poder cancelar los recibos de la luz, del internet, entre otros gastos que hay que realizarse. Así que le hago un llamado a usted para que se pueda unir y pueda apoyar este ministerio dando una ofrenda. Lo que usted siente en su corazón, el poder hacerlo, hágalo. 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Continuamos y escuchamos este cántico, Descansa Ya.

Con más, llegamos a las 8:36. Dios bendiga a toda esa audiencia que ahí se mantiene con nosotros en la sintonía. Dios bendiga a la audiencia de La Matón. Bendiciones a las diferentes familias que en esa hora nos brindan la sintonía. Así que Dios bendiga a toda esa audiencia de La Matón. A usted que nos sintoniza en San Cristóbal, también Dios bendiga a nuestra hermana Doris Lizama. A nuestra hermana Mercedes, bendiciones, mis hermanas. Dios bendiga a toda la familia Celaya Lizama, hasta ahí, hasta San Cristóbal. Dios bendiga a nuestra hermana Jesús Ramírez, también hasta el Potrerío. Así que nosotros continuamos con más. Vamos ya casi llegando al final de este espacio. Yo espero que usted se haya gozado y se pueda seguir gozando con lo que resta de programación, diciéndole que este espacio aún no cuenta con patrocinador. Así que estamos necesitando de su patrocinio para esta hora de programación. Escuchamos este cántico hoy hasta el recuerdo.

0: Y de esa manera vamos llegando al final de su programa El Artista Favorito. Yo espero que usted se haya gozado y se siga gozando con lo que resta de programación. Y en breves minutos, su programa radial Una Voz que Clama en el Desierto. Así que en esta hora nos vamos despidiendo y diciéndole que este espacio aún no cuenta con patrocinador. Así que si usted desea patrocinar este espacio, está totalmente disponible. Nos vamos despidiendo. Dios me les bendiga. Vuelvo a saludarles a las 11 de la mañana en otro espacio de alabanzas variadas. Así que Dios les bendiga a todos.
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Salmo 119, versículo 105 dice: lámpara es a mis pies tu palabra y lumbrera mi camino. Sí, Señor.

Gloria sea a Cristo Jesús. Bueno, vamos a continuar en esta hermosa mañana bendiciendo ese nombre soberano de nuestro Dios, ya que Él es bueno y maravilloso. Por ahí estamos escuchando unos hermosos cantitos, así es que espero que usted se haya gozado y alegrado con ellos. Así, en esta hora le invito a que pueda leer junto conmigo una porción de las Sagradas Escrituras. Luego voy a estar saludando a todos los que se han reportado en esta mañana de día miércoles, 10 de la mañana, 30 minutos. 10 de la mañana con 30 minutos acá en la ciudad de Esparta, Wisconsin, Estados Unidos. Y gracias a usted que está por ahí conectadito a través de Radio Elohim. Como usted también que se une a través de Voz de Salvación Radio, a través de Tuning Radio también. Que el Señor bendiga su vida de una manera gloriosa. Vaya conmigo a Eclesiastés número 5. Eclesiastés número 5 nos dice la palabra: primeramente honrando al Padre, al Hijo, al Espíritu Santo, reconciliándome con mi gran Señor Dios Todopoderoso y también con cada uno de los oyentes. Y leemos la escritura y nos dice de la siguiente manera la palabra del Señor: cuando fueres a la casa de Dios, guarda tu pie y acércate más para oír que para ofrecer el sacrificio de los necios, porque no saben que hacen mal. No te desprisa con tu boca, ni tu corazón se apresure a proferir palabra delante de Dios, porque Dios está en el cielo y tú sobre la tierra. Por tanto, sean pocas tus palabras, porque de la mucha ocupación viene el sueño, y de la multitud de las palabras la voz del necio. Cuando a Dios haces promesa, no tardes en cumplirla, porque Él no se complace en los insensatos. Cumple lo que prometes, mejor es que no prometas y que mejor es que no prometas y que prometas y no cumplas. No dejes que tu boca te haga pecar, ni digas delante del ángel que fue ignorancia, porque harás que Dios se enoje a causa de la voz y que destruya la obra de tus manos. Donde abundan los sueños, también abundan las vanidades y las muchas palabras, más tú teme a Dios. Gloria sea al Señor. Ahí tenemos esa porción de las Sagradas Escrituras, Eclesiastés número 5. Así que ahí está para que usted pueda por ahí leerlo, estudiarlo. Vamos a hacer una breve oración. Acompáñeme en esta mañana. Padre, tú eres bueno para siempre. Tu nombre es poder, tu nombre es gloria. Gracias, Señor, en esta mañana delante de tu presencia me he reconciliado también con cada uno, Dios mío, de los oyentes, con tus hijos también. Y así te pido en esta hora de la mañana que la gloria de tu presencia sea real en este lugar, en cabina de Radio Elohim también, en cada casa, en cada hogar, en cada lugar, hasta donde llegue señal de radio, Señor, a través de internet, a través de Tuning Radio, a través del dial del 94.1 en el FM, como también, Dios mío, a través de Voz de Salvación Radio. Padre, cada hogar, cada casa te lo pongo en tus manos. Cada oyente, Señor, cada hermano, cada hermana, cada joven, cada niño, cada anciano, cada adulto, Padre, y que el poder de tu Espíritu Divino y Santo sea moviéndose en sus vidas de una manera soberana, gloriosa, poderosa. Que la gloria de tu Espíritu Santo, Señor, se pueda sentir en esos corazones. Sé tú mi Dios tocando, sé tú mi Señor, oh aleluya, en esta mañana tocando lo profundo del alma. Llévate, Dios mío, el dolor, la angustia, la pesadez, oh Dios, toda tristeza, todo daño, Dios mío, toda palabra, oh Dios, Dios maldicha. Que sea tu Espíritu Santo quitándola, Dios mío, quitando, Dios mío, todo chugo en esta mañana. Sé tú limpiando, pon aceite, pon, Dios mío, elixir, pon bálsamo de los cielos, mi Cristo amado, dentro del alma, dentro del corazón, dentro de la mente, ahí en ese cuerpo adolorido, en ese cuerpo triste, desanimado, ahí, Padre, donde se encuentra una alma en esta mañana, en desesperación, en dolor, Señor. Te pido que sea tu mano de poder manifestándose. Padre, pongo en tus manos a aquellos que han en esta mañana enviado su petición, Señor. Tu mano de poder, tu mano divina, tu mano gloriosa sostenga sus vidas, Señor. Sé tú, mi Dios amado, en esta mañana sanando y liberando, fortaleciendo. Sé tú tomando el control, mi Dios. Sé tú manifestando la gloria poderosa sobre cada uno de ellos.
ya que solamente tú lo puedes hacer, mi Cristo. Que sea manifiesta la gloria de tu presencia, que sea manifiesta, Dios mío, aleluya, el poder de tu Santo Espíritu en esta mañana. Mira ahí donde se encuentran los que han enviado esa petición, Padre. Yo pongo en tus manos en esta mañana aquellos que están enfermos. Mira la vida, Dios mío, de Marta Hernández, Señor. Te pido que seas tú, mi Dios, obrando en su vida. Mire, Dios eterno, ese dolor que está lastimando su cuerpo, que está lastimando su vida, Padre. En su nombre, en esta mañana lo reprendo, Padre. Ella no ha puesto la confianza en un hombre, ha puesto la confianza en ti, oh Dios, y al poner esa petición, la ha puesto delante de tu presencia. Te la pongo en tus manos, ahí donde está Marta Hernández, Señor. Que el poder de tu gloria, de tu gracia, mi Dios, se manifieste en su vida, de la coronilla a la planta de sus pies. Pon tu mano, Dios mío, allí, oh Dios eterno, donde está ese dolor, sea quitado, sea atado, sea reprendido en tu nombre. Te la pongo en tus manos, pon bálsamo de los cielos, Señor, y que tu Espíritu Divino tome el control. Mira ahí donde están, Dios mío, aquellos que están ahí clamándole también, oh Dios bendito, que seas tú el que obres en su vida. Dale, Dios mío, sanidad, dale bendición a aquellos que están allí, Dios mío, clamándole. Donde está la vida de Marisol Robles Castellanos, Dios mío, pide liberación, Dios mío, de presión, Señor. Pon tu mano en su presión arterial, pon tu mano en su corazón, pon tu mano en ese cuerpo en esta mañana, Padre. Mire allí, Dios mío, donde está mi hermana Lorena Guevara, Padre. Ella, Dios mío, allí, Dios eterno, te pido que seas tú quien obres en su vida. Allí ella pide por sanidad, dolor en el estómago, en la vida, Dios mío, de Luisa, Padre. Pon tu mano sobre Luisa, pon tu mano sobre su estómago, pon tu mano sobre ese cuerpo. Declaro tu palabra en esta mañana, esa palabra de poder que declara literalmente que por tus llagas hemos sido curados y sanados, que por tus llagas hemos sido curados y sanados. Sé tú sanando, sé tú liberando. Tú llevaste nuestros dolores y nuestras enfermedades, dice tu palabra, allá en la cruz del Calvario. Y yo creo a esa palabra y declaro que hay poder en tu nombre. Y declaro, mi Cristo amado, que hay gloria en la majestad de tu presencia. Y declaro, mi Dios, que no hay otro Dios como tú, que solo tú eres ese Dios que sana, ese Dios que libera, ese Dios, aleluya, que proclamamos, es el Dios vivo, aleluya, que su nombre es sobre todo nombre, y tiene poder en los cielos, y tiene

poder de tu Espíritu Divino, rompa, quebrante, deshaga, Dios mío, mañana por Espíritu Santo, en el nombre de Jesús, en el nombre de Jesús, en el nombre de Jesús, en el nombre de Jesús, y declara: Cristo tiene poder, la sangre de Cristo tiene poder, oh, aleluya, porque solo tu sangre tiene poder. Pongo en tus manos a tus hijos, Dios mío, a los oyentes. Pongo en tus manos a cada hogar, a cada casa, a cada familia. Pongo en tus manos a cada siervo tuyo que en esta mañana se une, Señor, a este momento de oración, a este momento de alabanza, a este momento de alegría y de gozo. Recibe, Señor, la invitación como el invitado de honor. Recibe la gloria y todo aquello que se mueve en los cielos, en los aires, en los caminos. En su nombre lo declaro completamente derribado, atado, sujetado y cancelado, declarando que hay poder en la sangre del Cordero de Dios, declarando que hay poder en la sangre preciosa de Cristo, declarando que la sangre de Cristo tiene poder. Gracias, Rey mío y Dios mío, Salvador mío. A ti sea la honra, a ti sea la gloria, a ti sea la alabanza por los siglos de los siglos. A ti sea, Señor, el honor, el honor y el perdón, porque solo tú eres el único Señor, el que se manifiesta en nuestras vidas. Bendito seas para siempre, mi Cristo amado, para siempre. Amén y amén.

Gloria sea al Señor. Bueno, vamos a continuar por ahí. Parece que se nos cortó algo por acá. Pero bueno, vamos a continuar en esta hermosa mañana. Dios me los bendiga. Gracias por estar ahí. Siempre escuchando Voz de Salvación Radio y Radio Elohim en esta mañana de día miércoles. Vamos a continuar por acá, dándole la gloria al que se lo merece. A Jesucristo, nuestro Señor y Salvador. Gracias a usted que se ha reportado en esta mañana. Muchas gracias. Dios le bendiga grande y poderosamente. Y que sea el Señor fortaleciendo su vida de una manera poderosa. Así que quiero saludar a los que están por ahí, que se han reportado en esta mañana. Gracias por estarse reportando. Dios bendiga la vida de Melissa Granados. Ella nos dice por acá que si le podemos felicitar a su papá, que el día de ayer estuvo cumpliendo años. También su mamá por allí nos manda saludos también. Así es que bueno, muchísimas gracias por reportarse en esta mañana. Saludos también para la vida de Marta Hernández. Gracias por reportar su sintonía. Y también allí todos los que se han reportado a cabina de Radio Elohim. Puede comunicarse al 26653736 de Radio Elohim. Por ahí se encuentra mi hermana Eunice. Ella con gusto estará contestando esa llamadita, mensajito de texto, whatsappito, así es que usted puede escribirle por allí y reporte su sintonía en esta mañana. Dios bendiga la vida de mi hermana Iris Luna, hasta Nueva Guadalupe. Saludos también a mi hermana Arlen Celaya. Ahí por ahí estuvimos orando ya por ella también. Saludos a mi hermano Leo Cruz, hasta el Boquerón. Bueno, no sé si hay un lugar ahí en San Miguel o algún otro lugar, el Boquerón. También en San Salvador hay uno que se llama Boquerón. Pero bueno, hasta el Boquerón donde esté, Dios le bendiga grandemente. Saludos a mi hermana Sonia de Quintanilla. Por allí nos saluda y dice en sintonía. Así que bueno, Dios bendiga su vida. Mi hermana Guadalupe Yáñez también, que está en la sintonía. Mi hermana Marisol Robles. Bueno, por ahí estuvimos orando por su vida. También por mi hermana Lorena. Gracias por estar en sintonía. Saludos también para mi hermano Ramón, que siempre está ahí en la sintonía. Mi hermana Maura Vigil también por ahí. Bueno, vamos a estar orando por su familia y gracias por estar ahí en la sintonía siempre. Vamos a continuar en esta mañana bendiciendo al nombre de nuestro Dios, ese nombre soberano. En unos minutos más vamos a venir con la palabra del Señor, declarando que Él es bueno y que para siempre es su misericordia y su fidelidad. Puede también comunicarse al 608-484-1346. Por ahí está habilitado ese número de WhatsApp para que usted se pueda comunicar. Quiero dejarlo con este canto. Este canto se titula Ya no soy esclavo del temor. Bueno, la versión original es en inglés, pero aquí tenemos la versión de Julio Melgar en español, así que lo voy a dejar con este hermoso canto. Luego vamos a venir con lo que prosigue.

especiales, lugares de autoridad, lugares de esperanza, lugares de victoria. ¿Dónde están aquellos? 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

Quiero que levante sus manos seguro de eso. Pero si nunca has estado seguro de eso, hoy quiero que sepas. Hace unos días yo dije que no iba a llorar, pero bueno.

está en mi cama con mucho dolor y el cuerpo estaba dolorido, pero el Señor me dijo: ni todo el conocimiento que tú hayas tenido acerca de mí y todo lo que has aprendido de mí puede ser más poderoso que mi presencia. Y me dijo: Julio, ¿te recuerdas? ¿Te recuerdas cuando no sabías nada de mí, ni conocías nada de mí, y me conociste en la intimidad? Y entonces me recordé que no sabía muchos versículos de la Biblia, no sabía lo que hoy pudiera saber. Y Él entró y me estremeció con su espíritu como las primeras veces, cuando nadie me conocía, ni yo conocía a nadie, solo en un lugar muy humilde donde yo vivía conocí al Espíritu Santo en un banco, que era mi silla preferida para estar con Él. Y me dijo: ¿te recordás que no sabías mucho de mí? Hoy sabes mucho de mí. Y me dijo: voy a volver a hacer enardecer tu espíritu por mí.

Me mandó uno de sus discos que él acaba de terminar, que ni siquiera ha salido a la venta, y me dijo: quiero que escuches este disco. Es una persona muy conocida, pero que pasó por un proceso, perdón, y me dijo: quiero que eso te sirva a ti en lo que estás pasando, para que te ayude y te dé paz. Yo estaba muy impactado porque nadie le da su disco que acaba de hacer a alguien, ¿no? Y en las palabras de esas canciones que escuché, decía: estuve preocupado por los huertos de todo el mundo y descuidé mi propio huerto. Ojo, ¿quién en un proceso como el que pasamos o estamos pasando estás mal con Dios? Ya les pusiste todo lo que tenías ahí al Señor para que Él lo escudriñe. Y por si queda algo, el salmista decía: líbrame aún de los pecados que me son ocultos, por si acaso. Así que tú te pones a cuentas y a cuentas y a cuentas. El Señor me paró de un solo. ¿Sabes qué significa que te paren de un solo? Cuando eres como un búfalo y vas para arriba y para abajo, te montas en un avión. Pero cuando Dios dice: te voy a enseñar una etapa que tú no conoces de mí. Y entonces se metió en mi cama y me estremeció y me dijo: te voy a hacer otra vez enardecer por mi persona. Y bueno, yo tomé ese tiempo, ni sabía qué iba a pasar, para decirles a ustedes: logra todo lo que quieras, gózate con la gracia que Él derrame sobre ti, disfrútala al 100%. No somos ministros de hablar calamidad, pero algunos pasamos por cosas así.

animas a poder disfrutar lo nuevo que tengo para ti. Yo me entristecí mucho porque ya no podía hablar con decirle a la gente, adoremos, adorar a Dios. Y ahora no podía adorar, ni siquiera levantar las manos, ni cantar. Mi esposa y mis hijos me suben en las gradas. Y yo les digo, estoy.

Manténganse firmes. Manténganse firmes en la esperanza que profesamos, porque fiel es el que hizo la promesa. ¿Quién te hizo la promesa? Y entendí entonces algo muy valioso, que el que tiene esperanza es inquebrantable, porque la esperanza solo te la da la relación que tú tienes con Jesús, porque viene producida por una fe que es probada. Y entonces, con gallitos y todo,

Gloria sea al Señor. Bueno, vamos a continuar en esta hermosa mañana dándole toda la gloria a Cristo Jesús nuestro Señor, ya que Él es maravilloso. Así que, bueno, continuamos dándole a Él la honra y la gloria. Gracias a usted, por favor, ahí le pido que pueda compartir el video audio en vivo que está por ahí también a través de Voz de Salvación Radio, a la página de Voz de Salvación Radio. Puede compartirla por allí también, si usted así le place. Comparta también la página de radio Elohim. Así que vamos a continuar en esta hermosa mañana. Quiero que me acompañe a la palabra del Señor en lo que es el Evangelio según San Lucas. Evangelio según San Lucas, vamos a leer lo que está escrito en San Lucas 17, capítulo 17. Vamos a leer del 5 al 10. Tenemos dos preguntas ahí, dos preguntas, y tenemos también un deber que el Señor nos llama. Dos preguntas y un deber. Así es que por ahí las tenemos, así que le invito a que vaya junto conmigo en esta mañana. Acompáñeme la palabra y leemos la palabra dando gloria al Padre, al Hijo, al Espíritu Santo, que es bueno y maravilloso. Y la Escritura nos dice de la siguiente manera, Evangelio según San Lucas, capítulo 17, verso 5 en adelante. Dijeron los apóstoles al Señor, auméntanos la fe. Entonces el Señor dijo, si tuviera fe como un grano de mostaza, podría decir a este sicómoro, desarráigate y plántate en el mar, y os obedecería. ¿Quién de vosotros, teniendo un siervo que ara o apacienta ganado, al volver él del campo, luego le dice, pasa, siéntate a la mesa? ¿No le decís más bien, prepárame la cena, cíñete y sírveme hasta que haya comido y bebido, y después de esto come y bebe tú? ¿Acaso da gracias al siervo porque hizo lo que se le había mandado? Pienso que no. Así también vosotros, cuando hayáis hecho todo lo que os ha sido ordenado, decid, siervos inútiles somos, pues lo que debíamos hacer, hicimos. Oramos. Padre, gracias por tu palabra. Tú eres bueno, Señor, para siempre. Tu nombre, Señor, es poder. Tu nombre, Señor, es autoridad. Tu nombre, Señor, es sobre todo nombre. No hay otro nombre, Señor, más grande, más hermoso que tu nombre. A ti, Señor, sea la gloria y la honra. A ti, Señor, sea toda la alabanza en esta mañana. Declaro la grandeza de tu Espíritu Santo moviéndose. Invoco tu nombre, Señor, lo poco, lo mucho que hable, vaya sazonado con el poder de tu Espíritu Santo. Mi Señor, que no sea yo, Dios mío, lo que yo pueda saber o entender hablando, sino lo que tu Espíritu Divino y Santo quiere hablar en esta hora. Sé tú transformando, Dios mío, por el poder de tu palabra. Sé tú llenando también por medio de ella, y que tu Santo Espíritu Divino toque, penetre, llegue a lo profundo, Dios mío, del alma, de la mente, del corazón. Oh, Dios mío, corte, Dios eterno, lo que tenga que cortar. Llegue hasta las coyunturas, Dios mío, hasta partir el alma. Pero que pueda haber, Dios mío, ese progreso, esa fuerza, esa fortaleza. Pueda haber, mi Dios, en cada uno de tus hijos, de los oyentes, y en mi vida misma, esa sincronización contigo. Y que podamos sentirnos, Dios mío, vastos contigo, llenos contigo. Que podamos sentirnos, Dios mío, que no necesitamos más, que solamente te necesitamos a ti. Que sin importar, Dios mío, las cosas que puedan venir alrededor nuestro, ciertamente más grande eres tú. Y que solamente a ti, Señor, daremos gloria. Solo a ti, Señor, daremos honra. Señor, personajes grandes en la Escritura se ciñeron, Dios mío, de fe. Y actuaron, Dios mío, con una credibilidad que fue escrita, Dios mío, hasta el día de hoy. Así ayúdanos a nosotros a tener fe, a contar, Dios mío, los días, como aquellos días, Dios mío, que están prontos para terminar. A contar nuestra vida delante de tu presencia, de modo, Señor, que pueda llegar hasta tu trono nuestras palabras, y podamos así adorarte. Exáltate en esta mañana en medio de tu palabra, y que toda la gloria sea para tu nombre. Y si se levante, Dios mío, alguna obra contraria de parte del enemigo para hacer daño, desde ya declaro que está completamente cancelada, y que aquí toda la gloria le pertenece
al unigénito Hijo de Dios. Gracias, Dios Padre, Dios Hijo, Dios Santo Espíritu. Amén y amén. Gloria sea al Señor. Voy a tratar de ir rápido en esta mañana, porque el mensaje está un poco largo, pero vamos a hacerlo en el nombre de Jesús, a tratar de resumirlo. Porque cuando se habla de la fe, cuando se habla del servir, son dos cosas que necesitamos poner atención. ¿Por qué razón? Porque una persona que sirve tiene que tener fe. Porque una persona que tiene fe tiene que ser una persona que debe creer y que debe de su expectativa sobrepasar completamente a las expectativas completamente hechas por el hombre. Las expectativas humanas tienen que ser sobrepasadas por las expectativas espirituales. Y es allí donde nosotros vamos a poder encontrar verdaderamente aquello que va, aquello que tiene nombre, aquello que tiene un significado, aquello que tiene valor, solamente allí en ese lugar. Pero de lo contrario, no vamos a poder. Si nosotros queremos solamente decir, no, es que yo sí creo, pero no vemos verdaderamente la obra que está pasando después de creer, entonces no vamos a poder decir si verdaderamente creímos. Entonces vinieron los apóstoles y le dijeron, Señor Jesús, auméntanos la fe. Señor Jesús, auméntanos la fe. Yo no sé cuántas veces tú te has postrado delante de la presencia del Señor y le has dicho, Señor, auméntame la fe. Yo no sé cuántas veces lo has hecho. ¿Sabe? Yo te voy a decir algo. Cuando nosotros venimos delante de la presencia del Señor en oración, muchas veces lo menos que nosotros le pedimos al Señor es fe. Casi siempre nos concentramos en aquellas otras cosas que para nosotros tienen valor. Como digamos, bueno, mi papá está enfermo, mi mamá está enferma, a mí me duele esto, me duele lo otro, yo estoy enfermo. Nos concentramos en algo en que nosotros pensamos que necesitamos allí. Pero no nos hemos puesto a pensar de que necesitamos la fe para poder caminar, para poder seguir hacia adelante. Si nosotros no tenemos fe, nosotros no vamos a poder escalar peldaños, no vamos a poder subir los escalones que necesitamos subir. Mas sin embargo, si nosotros tenemos esa credibilidad que Dios es real y verdadero, entonces vamos a poder salir hacia adelante. Y el Señor les dijo eso. Lo que les dijo el Señor fue lo siguiente: si tuvieres fe como un grano de mostaza, podrías decir a este sicómoro, desarráigate y plántate en el mar, y os lo obedecería. Sicómoro es un árbol, el sicómoro era un árbol un poco chaparro, era un árbol que no era muy, muy grande, pero sí crecía y se extendía por los lados. Entonces lo que pasaba con el sicómoro era que las personas podían subirse, y al poderse subir podían tener una vista de todo lo que estaba ahí, porque tenía muchas ramas, estaba como enramado, tenía demasiadas ramas, y al tener demasiadas ramas, entonces las personas podían subirse y así poder tener una vista. Si nosotros vemos, dice la palabra del Señor, que Zaqueo subió a un árbol sicómoro. Era un árbol chaparrito, pero un árbol con muchas ramas y que podía ver más adelante. Entonces, y el Señor parece que en ese momento tiene un árbol de esos mismos al frente de él. Y le dice a los que están allí, si pudieran decirle al árbol sicómoro, a este árbol, que se eche al fondo del mar o al en medio del mar, él lo va a hacer. Pero primero les dice, tienen que tener fe como un grano de mostaza. Como un grano de mostaza. Entonces, ¿qué es lo que está sucediendo ahí? Son dos cosas que tenemos que unir. Y cuando nosotros verdaderamente unimos las dos cosas, entonces vamos a tener aquello que el Señor quiere que obtengamos. Entonces, para que nosotros podamos poner a actuar o echar a andar la fe, nosotros tenemos que tener fe primeramente y tenemos que creer en eso. Eso fue lo que le dijo a los discípulos. Entonces, cuando nosotros venimos y le pedimos al Señor que aumente nuestra fe, tenemos que saber para qué. Porque yo no creo que tú quieras fe
para decirle al árbol que está enfrente de tu casa: árbol, quítate de aquí y échate al mar, o vete para la montaña que está al lado de allá y allá te plantas. Yo no creo que usted quiera la fe para eso, sino que la fe nosotros la utilizamos para poder ganar las batallas. Nosotros utilizamos la fe para que nosotros podamos sobrepasar aquellas cosas que no podemos sobrepasar. Cuando nosotros verdaderamente estamos teniendo una lucha, estamos teniendo problemas o dificultades, es allí cuando nosotros tenemos que actuar en fe. Y cuando nosotros actuamos en esa fe, entonces ahí nos vamos a poder dar cuenta que vamos a poder tener aquello que le pedimos. La enfermedad es una razón para orar. Los problemas es una razón para orar. Las dificultades es una razón para orar. Todo aquello que viene a nuestra vida que es contrario a la voluntad de Dios, todo aquello que no agrada a Dios, todo aquello que viene a nuestro ser, eso nosotros debemos de reprenderlo. ¿Por qué razón? Es allí cuando nosotros no actuamos en fe que nosotros comenzamos prácticamente a decaer. Yo he visto cristianos hoy en día decaídos, completamente sin fuerza, completamente sin ánimo, decir: es que yo ya no quiero seguir adelante, es que yo ya no le encuentro sentido a mi vida. El día domingo yo fui a recoger algo que tenía que recoger y había una joven allí. Yo conozco a la joven, una joven cristiana, pero ella ya no se está congregando. Entonces, si yo le decía: ¿tú vas a ir a la iglesia hoy? Le pregunté si iba a ir a la iglesia y ella me dijo: no, yo ya no me estoy congregando. Y entró tristeza en mi corazón, pero yo le dije: ¿sabes qué? Tienes que congregarte. La razón o las razones por las que hayas decaído no tienen que ser más grandes que el amor de Cristo. Así que congrégate. Sigue congregando, no te quedes. Ella solo me miró, se sonrió y me dio lo que yo iba a recoger. Yo te voy a decir algo. Las situaciones de la vida vienen siempre para nosotros, y esas situaciones cuando llegan nos van a poner en un lugar. Si tenemos fe, vamos a sobrepasar lo que llegó. Si no tenemos fe, nosotros vamos a sucumbir a la prueba. Cuando nosotros sucumbimos a la prueba, significa que no solamente caemos en el pecado, sino que nos quedamos en el pecado, a vivir en el pecado. Porque hay personas que pueden sucumbir a la tentación, pueden caer en la tentación, pero también pueden sobresalir hacia adelante. ¿Por qué razón? Porque tuvieron fe. Si nosotros vemos a Pedro, Pedro parece que sucumbió a la prueba. El Señor le dijo: ¿me vas a negar? Pedro le dijo: no te voy a negar, Señor. Sin embargo, sí lo negó. Mas sin embargo, Pedro se pudo levantar, se pudo sostener. Entonces, cuando nosotros llegamos a la prueba y nosotros no sobrepasamos aquello, una cosa es que la prueba nos haya tumbado, nos haya tirado o te haya hecho caer al piso en pecado. La otra es que tú te quedes ahí en el suelo. La otra es que tú digas: hasta aquí llegué, ya no tengo más fuerza, ya no puedo seguir hacia adelante, sino que me voy a detener acá. Entonces, cuando nosotros verdaderamente confiamos en el Señor, nosotros vamos a poder sobrepasar todo eso. Y el Señor Jesucristo, eso es lo que está enseñando acá, eso es lo que está diciendo: si tuviera fe como un granito de mostaza, ¿qué tanto nosotros pudiésemos hacer con esa fe? Allí nosotros pudiésemos también ser personas agradecidas y buenos siervos. Me va a decir: hermano, pero yo no necesito la fe para servir. Usted sí necesita la fe para servir. Porque dice la palabra del Señor que sin fe es imposible agradar a Dios. Si yo quiero agradar a Dios y no hago las cosas con fe, entonces yo no voy a poder agradar a Dios. Así es que cuando usted vaya, usted le toca barrer la iglesia, limpiar la iglesia, los baños, lo que le toque hacer, usted tiene que hacerlo como para el Señor.
como para el Señor. O sea, como que usted estuviera en la casa del Señor ahí en los cielos haciendo eso, verdaderamente como que le va a entregar cuentas al Señor. Decirle, mira, este baño lo dejé bien limpiecito y es así que a mí me gusta hacerlo. Entonces, cuando lo hacemos en la casa del Señor, tenemos que hacerlo de esa manera. Cuando lo hacemos para nuestro trabajo, tenemos que hacerlo de esa manera. El Señor nos demanda y nos dice que nosotros, los hijos de Dios, los cristianos, todo lo que hagamos, tenemos que hacerlo como para el Señor. Eso significa que tenemos que tener fe. ¿Saben? Muchas veces nosotros nos volvemos bien serviciales en la iglesia. Que yo hago esto, que yo hago lo otro, que yo manejo, que yo cocino, que yo voy allá, vengo acá y todo. Y muchas veces hacemos las cosas a lo automático. Muchas veces nos estamos comportando así como quien dijera, es que lo sé hacer. Es que lo hago porque lo puedo hacer. Pones a un hermano o a una hermana a cantar y dice, es que lo pongo porque lo sabía hacer. Pero ¿qué sucede cuando eso ya se te volvió monotonía? ¿Qué sucede con la monotonía? ¿Sabe? Nuestra vida espiritual, cuando llega a la monotonía, es cuando fracasa. Cuando nuestra vida espiritual cae en la monotonía del diario vivir, es allí cuando nuestra vida espiritual comienza a fracasar. ¿Por qué razón? Porque decimos, bueno, pues todos los días yo oro, todos los días yo me presento delante de la presencia de Dios, todos los días leo la palabra, y hasta ahí nomás. Y nos quedamos allí haciendo solamente eso. Y otra persona dice, bueno, a mí me toca

voy a hacer esto, pero parece que tengo tiempo para hacer un poco más. Si hoy tuve tiempo para orar media hora y el tiempo que tengo me alcanza para orar un poco más, entonces lo voy a hacer un poco más. Si hoy tuve tiempo para leer la Biblia 10 minutos, pero mañana yo tengo 20 minutos, entonces voy a leer la Biblia 20 minutos. Ahora bien, ¿qué es lo que sucede cuando nosotros no actuamos de esa manera? Sucede que nosotros no estamos agradando al Señor. Yo siempre lo he dicho, es fácil ofender a Dios, es fácil pecar contra Dios. La palabra del Señor dice que los hijos de Dios no pecan, que los hijos de Dios se mantienen. Ahora bien, pero dígame usted, la misma palabra dice que no hay hombre que peque, que no peque. Pero se lo voy a poner así para que lo pueda entender usted. ¿Cuántas veces en el día usted peca? ¿Cuántas veces en el día usted le falta el respeto a Dios? ¿Cuántas veces en el día usted se molesta, se enoja o grita o tiene malos pensamientos? Yo le dije a una persona, ¿sabes cuál es el día que yo me voy a sentir completamente santo? Va a ser el día que por mi mente, por mi cabeza no se me cruce un mal pensamiento. Y eso le digo, eso está difícil. Porque puede venir un mal pensamiento a mi vida y puedo tratar la manera de transcribir eso y hacer otra cosa. Dice que la primera mirada no es pecado, pero la segunda mirada ya es pecado. Entonces podemos actuar de esa manera, ok, sin querer vi esto, pero no voy a regresar mi mirada allí. Pero ¿qué pasa con tu mente? ¿Qué pasa con tu pensamiento? ¿Qué pasa con tu cerebro? Se queda haciendo una imagen de la primera mirada y esa imagen se queda en tu cerebro y comienza a dar vueltas allí. O sea, no solamente se trata de la vista, sino se trata del pensamiento, se trata del actuar. Es lo mismo cuando nosotros, si alguien viene y te pregunta, sí me amas, y tú le dices, sí, claro, yo te amo. ¿De qué manera me amas? Cuando el Señor Jesús viene y nos pregunta a nosotros, o viene y te pregunta a ti, tú me amas, y tú le vas a responder, Señor, sí te amo. ¿De qué manera tú lo amas? Si el Señor viene y te dice, tú me sirves, y tú le dices, sí, Señor, sí te sirvo, entonces dime, ¿de qué manera tú me estás sirviendo? Porque muchas veces nosotros estamos haciendo las cosas a la mecánica, como ya lo sabemos, de esa manera lo hacemos. Mas sin embargo, no debería de ser así. El Señor Jesús viene y parece que resume estos dos versos, porque Él continúa hablando y Él dice, ¿quién de vosotros teniendo un siervo que ara o apacienta ganado al volver del campo, luego le dice, pasa, siéntate a la mesa? Literalmente no hay nadie que le diga a su siervo eso, sino que el Señor mismo contesta en el 8 y dice, no le dice más bien, prepárame la cena, cíñete y sírveme hasta que yo haya comido y bebido, y después de esto, come y bebe tú. Luego del 9 dice, ¿acaso da gracias al siervo porque hizo lo que se le había mandado? Pienso que no, dice el Señor mismo. El Señor está haciendo esto. Y en el 10, el Señor Jesús dice algo. Así también vosotros, cuando hayas hecho todo lo que os ha sido ordenado, decid, siervos inútiles somos, pues lo que habíamos de hacer, hicimos. Pero también, el Señor está diciendo ahí, que tenemos que ser agradecidos. ¿Sabe? Muchas veces sobre nosotros viene y se nos sube la holgura. No es que como yo soy esto, pues yo me voy a sentar y que me sirvan. No es que como yo aquí tengo cierto lugar en la iglesia, pues yo me voy a sentar. ¿Sabe? A veces tenemos eso. Yo he visto mucho que sucede eso dentro de las iglesias. Yo he visto eso que sucede, no es que como yo aquí soy el de la corbata y todo eso, entonces como yo soy el que predica, como yo soy el que ora, como yo soy el que dirige, a mí se me tiene que servir, los demás son servidores míos. Pero cuando vamos a la palabra nos damos cuenta de algo muy importante. ¿Y qué es lo que dice el Señor? Que le dice a sus discípulos, ok, el de ustedes que quiera ser grande en el reino de los cielos, sea el siervo de todos ustedes. El que quiera ser grande tiene que ser el siervo de todos ustedes. Por eso el Señor está hablando de esto aquí. ¿Por qué razón? Porque nosotros muchas veces hay personas que se supone que están en un nivel más bajo que el de nosotros. Pero cuando hablamos en el nivel o en el sentido espiritual, todos tenemos un nivel. El servicio que usted presta en la iglesia, en la comunidad, donde quiera que usted sea, es solamente un servicio. Quizá usted puede ser profeta en la iglesia, no es más grande que el que hace la limpieza. Quizá usted

ángel de la iglesia. Y no le voy a decir que usted es más grande que los de su iglesia, pero sí tiene una responsabilidad más. Pero no es más grande. ¿Por qué razón? Porque la misma sangre que lavó al que hace la limpieza, lo lavó a usted, con la única diferencia que usted ha sido llamado para tener un don. Y esos son dones que Dios da.

mismo lo hizo, él mismo lo puso, pero no puso sobre ellos mayordomía. Tú eres más grande que este, tú eres más grande que aquel, pero sí, en el nivel donde está, allí tiene que usar la fe. En el nivel en donde se encuentra, allí tiene que permanecer. Quizás tú puedes decir, no, hermano, pero yo voy a la iglesia, yo no tengo ningún privilegio en la iglesia, pero nivel espiritual, porque fuiste llamado por Cristo Jesús para servirle, y la palabra del Señor dice que fuimos llamados para quedar con Cristo Jesús, y fuimos hechos reyes y sacerdotes para Cristo. O sea que usted es un rey y un sacerdote de Cristo, porque para eso fue llamado. Y si fuimos llamados para eso, entonces nosotros tenemos un sitio bien grande. Y aunque lo vean allí con la misma ropita y todo esto, porque no se trata de darle a entender al mundo qué bonitos estamos, qué bonito nos vestimos, qué bonito hablamos, qué bonito hacemos. No, no, no. Se trata de lo que hay dentro del corazón. Y la palabra del Señor dice que de la abundancia del corazón, de eso habla la boca. De la abundancia del corazón, de eso habla la boca. Una joven me preguntaba, hermano, ¿por qué en la palabra dice que sobre toda cosa guardada, guarda tu corazón, porque de él mana la vida? Me dice, la vida está en el corazón del hombre. La vida está ahí, y eso no es lo que está diciendo esa palabra. Lo que está diciendo esa palabra es que si tú te guardas, si tú guardas algo, si tú guardas tu dinero en el banco para que no se te pierda, si tú guardas tu dignidad, si tú guardas tu sitio en un lugar, si tú guardas tu comportamiento, si tú te cuidas, si eres cuidado de tus palabras, es lo que está diciendo ahí, sobre toda cosa guardada, guarda tu corazón, ¿ok? Que lo más importante en tu vida sea el corazón, lo que hay dentro de tu corazón, porque cuando el Señor viene, Él dice que vendrá, tocará la puerta morada en nosotros, y en otra parte dice, abre, hijo mío, tu corazón, entraré a Él y cenaré con Él. Entonces, en el corazón no es que esté la vida, en el corazón está el dador de la vida. Porque tú y yo recibimos a Cristo y Él mora en un lugar, mora su Espíritu Santo, mora en nuestro corazón. Es allí el templo del Espíritu Santo. ¿Por qué razón? Porque todo nuestro cuerpo es morada del Espíritu de Dios. Pero cuando nosotros no tenemos fe, entonces nosotros actuamos así como quien dice, bueno, como yo puedo hacer esto, voy a hacer esto. Como yo ya soy cristiano, pues yo ya tengo derecho para esto. Pero en realidad siempre tenemos que actuar con fe. En realidad siempre tenemos que caminar conforme a la fe. Y solo así vamos a poder ser siervos prudentes delante de Dios. Y solo así vamos a poder decir, como lo dijo el Señor Jesucristo, después de que todo lo hayan terminado, decir, somos siervos inútiles. ¿Cuántas veces tú te has dicho que eres un siervo inútil? Casi nunca. ¿Cuántas veces tú como pastor le has dicho, ¿sabe qué? Ustedes son unos inútiles porque los mandé a hacer esto y ni siquiera lo hicieron bien. Ningún pastor se atreve a decirle eso, ningún feligrés, a nadie de su iglesia, porque lo va a matar, porque lo va a herir, porque lo va a hacer sentir mal. Sin embargo, el Señor Jesucristo así está diciendo acá. Y después de que hayan acabado toda la obra, decid. O sea, el Señor Jesús no se lo dijo a ellos. No les dijo, son unos siervos inútiles porque solo hicieron lo que les mandé. No, no, les dijo, vosotros mismos, ustedes mismos, digan, soy un siervo inútil porque solo hice lo que se me mandó. Porque así somos. No tenemos tiempo para hacer más. Si a usted le delegan los cánticos o algo, eso fue lo único que usted hizo. Y quizás usted va para la iglesia diciendo, no, es que a mí me toca desempeñar hoy el privilegio de la ofrenda. Y va con su mentalidad puesta en que eso es lo único que va a hacer en la iglesia. Así hay personas que están también en una alabanza y están ahí diciendo, no, es que yo soy el que tengo el privilegio de tocar la guitarra, de tocar el bajo, de tocar la batería, de tocar algún otro instrumento ahí. Y eso es lo que yo hago, para eso sirvo. No se ha dado cuenta que sirve para algo más. Tiene una boca que la pueda abrir y hablar a los demás. Tiene un corazón para que allí lo llene del Espíritu Santo. Y cuando hable a otra persona, pues, el Espíritu Santo. Pero sabe que cada día aquí estamos aprendiendo, cada día aquí vamos creciendo, cada día es un día de crecimiento. Pero si no tenemos fe, poder crecer. Eso es lo que está pasando hoy en día, que nosotros no vemos el crecimiento en la iglesia, no vemos el crecimiento de los hermanos. ¿Por qué razón? Porque no.
Cuando tú vas a Hebreos 11:1, te vas a dar cuenta que habla de la fe, la certeza de lo que se espera, la convicción de lo que no se ve. Es algo esencial la fe, y es algo que nosotros debemos de caminar en la fe. Es como tú creyendo que vas a caminar por las calles de oro y los mares de cristal. Eso es fe. Es haber recibido a Cristo sin verlo, sin conocerlo, pero sentiste su presencia tocando tu corazón y dijiste, sí, heme aquí, yo lo recibo hoy. Así, eso es fe. Entonces, de esa misma manera, tenemos que actuar en todo. En la enfermedad, nosotros tenemos que actuar en fe. Que Cristo tiene el poder que lo puede hacer. Si está pasando algún otro problema, tenemos que creer que Cristo lo puede hacer. Aquí la fe es creer que tenemos un Dios grande y soberano que tiene poder sobre todo. Mira, hay personas hoy en día que vienen y dicen, no, es que el Señor no me responde. Mejor allá con la brujita de la esquina a ver qué me dice. Hay personas que se la viven orando, Señor, yo quiero esto, lo esto y esto. Y como el Señor nunca le responde, van y le preguntan a un brujo, van y le preguntan a un hechicero o hechicera, y aquel viene, les pega una sarta de mentiras, y ahí vienen bien felices, hasta sonriendo. Hay mucha gente así, hay mucha gente así. Lastimosamente, yo tuve que reprender a una persona una vez, porque me quiso poner a prueba en algo así. Y yo le dije, oye, ¿quién eres tú? Y dice, que el Señor le muestre quién soy yo. Y sabe, hay algo que el Señor nunca, pero nunca, jamás de los jamases, deja a sus hijos. Y Él siempre los va a respaldar. Y por medio del Espíritu comencé a decirle quién era ella. Y comencé a decirle lo que había hecho y dónde se había ido a meter. Y que por qué razón se había ido a meter ahí. Y aquella persona se quedó sin palabras y no me volvió a decir nada. Y me dijo, se ve que Dios está en usted. Y yo le dije, es que Él está conmigo. Yo no hago las cosas por mí mismo. Las hago para Él y por Él. Pero usted tiene que tener cuidado. No ande poniendo a prueba a nadie. No ande poniendo a prueba a nadie. Y si usted quiere vivir para el Señor, viva para el Señor. Así le duele el hígado, la pata de los pelos, lo que le duele. Usted sigue en el Señor. Y si usted quiere vivir para el mundo, entonces vaya y deleítese en el mundo. Porque su recompensa la va a tener también. Aquí se trata de que si nosotros tenemos un corazón, el corazón tiene que habitar Cristo, el corazón tiene que vivir el Espíritu Santo, el corazón tiene que tener fe. No es escrito en el libro de la vida, si creemos, escrito en el libro de la vida, caminar de esa manera, pero todo estás caminando. Que no tiene su nombre escrito en el libro de la vida, como una persona que todavía duda, que tiempo que comiences a decirle, Señor, dime, si mi nombre está escrito en el libro de la vida, dime qué es lo que falta, qué puedo hacer, te recibí, y yo necesito saber eso, porque yo creo y confío en ti. Mire, yo conocí ancianos con una fe, pero con una fe que yo me quedaba hasta con la boca abierta. Con una autoridad de parte de Dios. Y sabe, hoy en este tiempo, cómo escasean todas esas personas. Cómo escasean esas personas. Porque lastimosamente nos hemos quedado allí donde les dijo el Señor a sus discípulos. También tienen que decirse que son siervos inútiles. Ninguno de nosotros se quiere sentir inútil. Y es que no lo somos. Estamos en el Señor, no somos inútiles. Somos útiles en la obra del Señor, pero necesitamos actuar en fe. Cuando tú vas y lees lo que habla en Hebreos 11, te vas a dar cuenta que hay una fila de personas allí. Ahí está Jefté. Ahí está Jefté. Ahí está Sansón. Ahí hay mujeres, ahí hay aquellos hombres que le creyeron a Dios, ahí hay aquellos hombres que tú te das cuenta que probaron al Señor. Ellos le dijo, Señor,
si este medallón se moja de este lado y de este no. Allí ve a Josué, ahí aparece que sin conocimiento de Dios desde su niñez. Le dijo al sol que se detuviera, a la luna que se detuviera, y aquel se detuvo y comenzó aquel tiempo a detener. ¿Por qué razón pasó esto? Porque yo sabía que tenía la autoridad de Dios para hacerlo, que tenía que ganar una batalla. Dicho a necesito ganar esta batalla. Que da la voz. Está bien, soy un perdedor. Yo no voy a abrir mi boca en contra de la persona que tú quieres que lo haga. Porque de todo aquello que nosotros hagamos, dice la palabra del Señor, vamos a entregar cuentas al Señor. De toda palabra que el hombre hablare, y de toda palabra ociosa también, de toda palabra que se gestó en tu mente también, porque el Señor la está viendo. Quizá la persona no la está viendo, pero el Señor sí la está viendo. Así es el Evangelio. Así es vivir en el Señor. Darte cuenta que estás completamente a la vista de Dios. Es tan frágil la vida espiritual. Es tan frágil que puedes pecar en un abrir y cerrar de ojos. Es tan frágil nuestra vida delante de Dios que así como pecamos, así podemos morir también en ese mismo pecado. Somos frágiles delante de Dios. Por lo tanto, tenemos que decirle: Señor, ayúdanos a ser fuertes. Señor, ayúdanos a permanecer en la fe. Señor, ayúdanos a amarte, a quererte, a respetarte, a ponerte en alto y a vivirte cada día. Yo termino ahora. Yo no sé si hay alguna persona que quiere a Cristo. Si hay alguna persona que quiere a Cristo en esta hora, y voy a hacer una oración por esa persona y por una persona que se reconcilia. Ya antes oré por los enfermos, así es que oramos en esta hora. Padre, tú eres bueno. Gracias, Señor, por tu palabra. Recibe la honra y la gloria. Recibe la alabanza en esta mañana, Señor, porque a ti te pertenece. Tuya es la gloria, tuya es la alabanza, tuya es el poder. Así, mi Dios, en esta mañana oro por una persona que te recibe, por una persona que se reconcilia. Los que vengan en pos de ti, Padre, en esta hora te los pongo en tus manos. Aleluya. Tú que recibes al Señor, repite conmigo: Señor Jesús, perdona mis pecados, mis ofensas y mis errores. Creo que eres el Hijo de Dios y que tienes poder con tu sangre para lavarme, para limpiarme, para purificarme. Escribe mi nombre en el libro de la vida, porque yo

Salvador de mi vida. Escribe mi nombre en el libro de la vida. Lléname con tu Espíritu Santo y encamíname hacia la vida eterna cada día de mi vida. Tú que te reconcilias con el Señor, repite conmigo: Señor Jesús, perdona por haberme ido en pos de ti. Perdóname por haberme ido detrás de la maldad del pecado como un impío. Regreso a ti, te pido perdón, me reconcilio contigo. Lávame de todo pecado, te recibo en mi corazón. Con mis labios te recibo y te confieso que eres el Señor de mi vida hoy. Escribe mi nombre en el libro de la vida, no lo borres nunca más, jamás. Lléname con tu Espíritu Santo y purifícame cada día de mi vida. La gloria sea para Cristo Jesús en esta mañana. Dios te bendiga en esta hora. Tú, si recibiste a Cristo, el Señor te bendiga. Vamos a proseguir adelante. Oh, bendito sea tu nombre, Señor. Pon tu mano sobre tus hijos. Pon tu mano ahí donde está María Ramos, Dios mío. Bendice su vida. Pon tu mano sobre Victoria Miguel, Señor. Pon tu mano, Dios mío, sobre la vida de María Bautista también. Declaro tu presencia sobre su vida de una manera soberana. Sobre todos tus hijos, Señor, que en esta mañana están en la sintonía. Bendito sea tu santo nombre, Señor, por siempre y para siempre, por los siglos de los siglos. A ti sea la honra, a ti sea la gloria, por siempre, Señor. En el nombre de Jesús, amén y amén. Gloria sea al Señor. Continuamos en esta hora, en un momentito más. El programa El Tiempo de los Milagros no ha pasado, así que continúe con nosotros en esta mañana, porque a Él le pertenece la gloria, a Él le daremos honra, a Él le daremos alabanza, porque de Él es. Así que permanezca con nosotros en un momento.

0: poder estar delante de la presencia de nuestro Dios. Le damos gracias a nuestro Padre Celestial, ¿verdad? Porque a Él siempre se le place, nos da la oportunidad que podamos estar siempre, ¿verdad? En este bendecido día que Dios nos ha permitido poder, ¿verdad?, tener una comunicación con nuestro Dios, poder meditar, poder reflexionar, ¿verdad?, de que no estamos solos, que el Padre, el Hijo y el Espíritu Santo está con cada uno de nosotros. Vamos a dar inicio a este hermoso programa. El tiempo de los milagros aún no ha pasado. Y en esta oportunidad vamos a leer una hermosa porción de la palabra de nuestro Dios. Y lo vamos a hacer ahí en el libro de Josué, capítulo 1, verso 5. Ahí vamos a leer esta hermosa palabra de Dios. Y también, ¿verdad?, vamos a meditar un poco en la palabra de nuestro Señor Jesucristo. Se lee Josué, capítulo 1, verso 5, como está escrita en el nombre del Padre, del Hijo y de su Santo Espíritu. Nos dice: nadie te podrá hacer frente en todos los días de tu vida. Como estuve con Moisés, estaré contigo. No te dejaré ni te desampararé. Gloria a Dios. Padre Celestial, venimos, amado Dios, delante de su presencia en esta hermosa y bendecida mañana. Le damos gracias, Cristo poderoso, por el privilegio, por la oportunidad, por un nuevo día, amado Dios, que usted nos ha regalado. Aquí estamos, poderoso Dios, delante de su presencia, invitándolo, Padre, que sea usted el primer invitado de honor, pidiéndole, Padre, de su misericordia por los hermanos, amigos, amado Dios, que nos escuchan en Radio Elohim, Radio Voz de Salvación, poderoso Dios, que sea usted, Padre, siempre guardando, que sea usted siempre, Señor Jesús, dando, Señor, esa respuesta, dando sanidades, amado Dios, a mis hermanos, Padre, amigos, que necesitan, Padre, una respuesta suya, a los amigos, Padre, hermanos, que están allí, Padre, necesitados de una sanidad, Padre. Para usted no hay nada imposible, Señor. Y en esta mañana, Padre, le pedimos de su misericordia y lo invitamos, Padre, que sea usted el que tome el control, Señor, que venga usted limpiando, Señor, todo estorbo, que sea usted, Cristo de la gloria, tomando el control, amado Dios, de nuestras vidas. Gracias, Padre, le pedimos esa sabiduría, le pedimos ese entendimiento, amado Dios, en esta hermosa y bendecida mañana. Gracias, Padre, gracias, Hijo, gracias, Espíritu Santo. En el nombre de Jesús de Nazaret, amén y amén. Ahí leíamos, hermanos, amigos, Josué, capítulo 1, verso 5, leíamos la palabra de nuestro Dios y nos decía, Josué 1:5, nadie te podrá hacer frente en todos los días de tu vida. Como estuve con Moisés, estaré contigo. No te dejaré ni te desampararé. Gloria a Dios, aleluya. Acá, hermanos, amigos, en el libro de Josué, capítulo 1, verso 5, acá, hermanos, amigos, la palabra de nuestro Señor Jesucristo le estaba dando, ¿verdad?, una promesa primeramente a Josué. Y de allí, hermanos, amigos, nos está dando, ¿verdad?, una promesa de la presencia de Dios en nuestras vidas. Así como Josué, ¿verdad?, obtuvo esa presencia divina en todos los días de su vida, también a nosotros, hermanos, amigos, cada uno de vosotros, la palabra de Dios, ¿verdad?, nos está dando una promesa, hermanos, amigos, porque Dios, ¿verdad?, le dijo a Josué: nadie te podrá hacer frente en todos los días de tu vida. Como estuve con Moisés, estaré contigo. No te dejaré ni te desampararé. Gloria a Dios, aleluya. Por eso le decía, hermano amigo, que Josué, capítulo 1, verso 5, es una promesa, ¿verdad?, divina de la presencia de nuestro Dios. Es una promesa, ¿verdad?, para Josué y para cada uno de nosotros, de ese respaldo, ¿verdad?, incondicional que Dios tiene, que Dios, ¿verdad?, le estaba dando esa promesa a Josué y también a cada uno de nosotros. Entonces, hermanos, amigos, no se le olvide, ¿verdad?, que cuando Dios, ¿verdad?, el Señor Jesucristo le dice a Josué, ¿verdad?, nadie te podrá hacer frente en todos los días de tu vida, como estuve con Moisés, estaré contigo, no te dejaré ni te desampararé. Hemos aprendido, ¿verdad?, podemos aprender a través de la palabra que nos está dando una presencia divina para nuestra vida y un respaldo incondicional para cada uno de nosotros, hermanos, amigos, así como Josué, ¿verdad?, sucesor de Moisés, Dios, ¿verdad?, le estaba asegurando, ¿verdad?, que nadie le haría frente, ¿verdad?, y que Dios nunca lo dejaría desamparado. Al igual, hermano amigo, que Moisés, Dios, ¿verdad?, él estuvo todos los días de la vida de Moisés, ¿verdad? Dios fue su respaldo, Dios fue su ayuda, Dios se fue el que lo guió y Dios, ¿verdad?, el que lo sacó en victoria hasta el último día de su vida. Así esa misma promesa se le estaba dando, ¿verdad?, allí a Josué y también, hermanos amigos, a cada uno de nosotros. No se le olvide, hermano amigo, usted no está solo. La presencia de Dios, ese respaldo de nuestro Señor Jesucristo, está con cada uno de nosotros. Este versículo, hermano amigo, Josué 1:5, este versículo, ¿verdad?, enfatiza la fidelidad de Dios y nos recuerda, ¿verdad?, la fuerza en medio del caos y la garantía de una victoria segura. No tema, hermano amigo, no desmaye. El poderoso de Israel es el que nos da ese respaldo, es el que nos da esa presencia divina, es el que va como poderoso gigante delante de cada uno de nosotros. Si usted, hermano amigo, en este momento le ha llegado el temor, si usted en este momento, ¿verdad?, está necesitando un milagro de parte de nuestro Dios, confíe, ¿verdad?, tengamos esa certeza, esa convicción, que para Dios no hay nada imposible. Gloria a Dios, aleluya. Acá, hermanos amigos, ¿verdad?, en Josué 1:5, nuestro Señor, ¿verdad?, le estaba dando una promesa de esa presencia divina a Josué y a cada uno de nosotros también. Esa presencia divina, hermano amigo, se llama fidelidad de Dios. Y le dice, ¿verdad?, la palabra de Dios, como estuve con Moisés, estaré contigo, no te dejaré ni te desampararé. ¿Qué significa eso, hermano amigo? Significa, ¿verdad?, que la presencia de Dios no depende de las circunstancias, sino que del carácter, sino que del amor y de la misericordia que Dios tiene para cada uno de vosotros. No tema, hermano amigo, que nos escucha en esta preciosa mañana. Si usted está alegre, ahí tiene el respaldo de Dios. Si usted se encuentra triste, ahí está Dios delante de usted. Ahí se pasea el Espíritu Santo delante de usted, hermano amigo. Tenemos un Dios, hermanos amigos, que Él está con nosotros en la alegría, en la tristeza. Tenemos a un Dios todopoderoso, que Él, ¿verdad?, está con cada uno de vosotros, hermanos. Él no nos deja solos ni un solo instante. Dios, el Dios todopoderoso, hermanos amigos, está aquí, hermanos. Él no nos ha dejado. Su Espíritu Santo siempre está ahí para darnos esa fortaleza, para darnos ese consuelo, para darnos esa fuerza que cada uno de nosotros, hermanos, amigos, necesitamos. Y usted, hermano, amigo, en esta hora necesita, ¿verdad?, una respuesta de Dios, necesita un milagro, necesita, ¿verdad?, una respuesta del poderoso Israel. Créale a nuestro Dios, hermanos amigos, que Él nos habla a través de su palabra, y así como le dijo a Josué, nadie te podrá hacer frente. Créase, crea, hermano amigo, esa promesa, que nadie podrá hacer frente a usted, porque Dios es su escudo, porque Dios es el que lo guarda, el que lo protege, porque Dios, hermano amigo, es esa armadura que usted necesita, aunque el enemigo quiera, ¿verdad?,
1: tirarle esos dardos de desánimo, tirar, ¿verdad?, esos dardos de duda, de desánimo, ¿verdad? Dios es el que lo protege, hermano, amigo, no tema, no desmaye, solamente, ¿verdad?, debemos de atrevernos a creer en las promesas de nuestro Señor Jesucristo, y esa promesa es la presencia de nuestro Dios en nuestras vidas, esa promesa, ¿verdad?, en la fidelidad de nuestro Señor Jesucristo en todas las áreas de nuestra vida. Esa es una garantía, hermano, amigos, de que en Cristo Jesús, ¿verdad?, somos más que vencedores. Si nosotros, hermanos, amigos, nos atrevemos a depositar nuestra vida, a depositar nuestra confianza, a entregar nuestra vida al poderoso de Israel, tenemos asegurados, hermanos, amigos, esa victoria, porque ahí en la palabra, ¿verdad?, ahí en Romanos capítulo 8 nos dice, ¿verdad?, que en Dios nosotros somos más que vencedores, hermanos, amigos, así que crea esa promesa que Dios nos está haciendo, ¿verdad?, porque Dios, ¿verdad?, le dice a Josué, nadie te podrá hacer frente en todos los días de tu vida. Esto, hermano, amigo, se refiere de que Dios, ¿verdad?, protege a cada uno de nosotros, ¿verdad?, en todo lo que nosotros hagamos, a donde quiera que nosotros vayamos, hermanos, amigos, el poderoso Israel está con cada uno de vosotros. Así que no se le olvide, hermano, amigo, que tenemos esa promesa de parte de nuestro Señor Jesucristo, esa promesa de esa presencia divina, esa promesa, ¿verdad?, ese respaldo del Dios Todopoderoso, pero también, ¿verdad?, nos llama a que nos esforcemos, a que seamos valientes, ¿verdad?, porque en este versículo, ¿verdad?, es el fundamento, ¿verdad?, de la orden allí en Josué, donde nos dice, ¿verdad?, esfuérzate y sé valiente. Ahí nos está impulsando, ¿verdad?, a obedecer, ahí nos está impulsando para que cada uno de nosotros, ¿verdad?, nos atrevamos, ¿verdad?, a creer en nuestro Dios. Nos está ayudando para que Dios sea el respaldo, para que Dios nos ayude, para que Dios, ¿verdad?, tome el control de nuestras vidas. Amado amigo, hermano, si usted, ¿verdad?, necesita un milagro de parte de Dios, crea, ¿verdad?, que Dios, que el tiempo de los milagros aún no ha pasado. Dios, hermanos, amigos, sigue sanando, sigue libertando, sigue, ¿verdad?, ayudándonos a cada uno de vosotros, amado hermano, amigo. No temamos, no desmayemos, ¿verdad?, porque el Cristo de la gloria, hermano, amigo, está con cada uno de nosotros. Quizás, hermano, amigo, en este momento, ¿verdad?, usted esté viviendo un momento difícil. Quizás, hermano, amigo, en este momento usted se pueda encontrar débil. Quizás, ¿verdad?, en este momento usted pueda creer, ¿verdad?, que ya no hay esperanza. En este momento usted puede creer, hermano, amigo, que ya no hay solución, que ya todo está perdido. Pero aún, hermano, amigo, con todo esto que nosotros pensamos, tenemos que saber, ¿verdad?, que en Cristo Jesús somos más que vencedores. Debemos de saber, ¿verdad?, que aunque nos sintamos débiles, aunque la duda nos llegue, ¿verdad?, aunque el desánimo nos llegue, Jesucristo, ¿verdad?, nos ha prometido esa presencia divina. El poderoso de Israel, ¿verdad?, nos está dando esa promesa, hermano, amigo, de que Dios, ¿verdad?, está con cada uno de nosotros. Él nos guarda, hermano amigo, de día y de noche. Él nos protege. Él está allí, hermano, para ayudarnos, para protegernos siempre, ¿verdad?, de nuestros enemigos ocultos y visibles. Dios Todopoderoso, hermano amigo, está de su lado. El Dios Todopoderoso, hermano amigo, no lo deja solo. Si usted, ¿verdad?, necesita una respuesta de Dios, crea que esa respuesta va a llegar, hermano amigo. Para Dios no hay nada imposible. Si usted necesita, ¿verdad?, una sanidad, crea, ¿verdad?, que el tiempo de los milagros aún no ha pasado. Dios puede hacer un milagro extraordinario en su vida. Dios, hermano amigo, le puede dar esa respuesta que usted necesita. Solo atrevámonos a creer, solo recibamos esa promesa de parte de nuestro Dios, ¿verdad? Hasta este momento, hermano amigo, hemos pasado, ¿verdad?, episodios difíciles en nuestra vida. pero, ¿verdad? Dios nos ha dado esa fuerza, Dios nos ha dado, ¿verdad?, esa victoria que cada uno de nosotros necesitamos. Hay momentos, hermano amigo, que tal vez hemos creído, ¿verdad?, que esos problemas que enfrentamos, ¿verdad?, sería nuestro fin, pero Dios, ¿verdad?, nos ha dado la fuerza. Dios, ¿verdad?, nos ha fortalecido para que hasta este momento, ¿verdad?, sigamos de pie, fundados, ¿verdad?, en ese fundamento que es nuestro Señor Jesucristo. Tal vez, hermano amigo, hubieron ocasiones, ¿verdad?, que parecía que nos faltaba la fe, pero allí, hermano amigo, es cuando Dios, ¿verdad?, nos ayuda a fortalecernos, es cuando la palabra de Dios, ¿verdad?, nos ayuda a creer, ¿verdad?, que nuestro Señor Jesucristo, hermano amigo, Él, ¿verdad?, es el que tiene la última palabra. No la tiene el hombre, no la tiene el médico, no la tiene nadie, hermano amigo. La última palabra, ¿verdad?, la tiene Jehová de los ejércitos. Así que atrevámonos, hermanos amigos, a creer en nuestro Dios. El tiempo de los milagros aún no ha pasado. Dios es el mismo ayer, hoy y por siempre y por toda la eternidad. Así que, amado amigo, hermano, en esta preciosa hora, ¿verdad?, démosle gracias a nuestro Dios. Vamos a orar, vamos a pedirle a nuestro Señor Jesucristo, ¿verdad?, que Él, ¿verdad?, haga un milagro en la vida de cada uno de vosotros. Levante, ¿verdad?, sus manos, ponga su mirada, ¿verdad?, allá en el cielo y crea, ¿verdad?, que usted va a recibir esa respuesta. Créale a Dios, ¿verdad?, que Él es el que tiene el control de todo lo que nosotros necesitamos. Para Dios, hermano amigo, no hay nada imposible. Dios es el que puede sanar, el que puede libertar y el que nos puede dar la fuerza para que sigamos hacia adelante. Padre Celestial, aquí estamos, Señor, delante de su presencia, Señor. Le pedimos, Padre, en esta hora, Señor, que llegue, Padre, ahí donde está la necesidad. Le pedimos, Padre, en esta hermosa mañana, Señor, de su misericordia, amado Dios. Aquí está, Señor, mi hermana Iris, Señor. Ella le pide, Padre Celestial, que sea usted obrando en su vida, Padre Celestial, en el nombre maravilloso suyo, Señor. Que sea usted, Padre, obrando a misericordia en la vida de mi hermana Iris Luna, Señor. Llegue, Padre, donde está ella. Guárdela, protéjala, Señor, cúbrale siempre, Señor, con su sangre preciosa. Le pedimos también, Señor, en esta hermosa mañana, por mi hermana Arlen Celada, Señor. Ella le pide, Señor Jesús, por esa sanidad, por esa protección para sus hijos, Padre, que sea usted, bendito Dios, obrando, Señor Jesús, a misericordia, que sea usted, Cristo de la gloria, el que se venga, Padre, glorificando, amado Dios, en la vida de mi hermana Arlen Celada, Señor, esa sanidad, Padre, que mi hermana Arlen Celada necesita, Padre, sea usted, bendito Dios, obrando en su vida, Padre, sea usted, Señor, protegiendo, guardándola, Señor, guarde sus salidas, sus entradas de ella, Señor, y de sus hijos, Cristo de la gloria, en el nombre maravilloso suyo, Padre, le pedimos, Padre Celestial, de su misericordia, mi hermana Sonia Quintanilla, Señor, allí está escuchando, Señor, que sea usted, Padre, dando, Señor, una palabra, que sea usted fortaleciendo, amado Dios, a mi hermana Sonia Quintanilla, Padre, esa bendición, Padre, que ella necesita. Yo sé, Padre, que usted es el que se la va a dar, bendito Dios. Mi hermana Guadalupe, llame, Señor. Ella también, Padre, necesita de esa bendición, Señor Jesús. Bendiga la vida, Padre, de mi hermana Sonia de Quintanilla, Señor. A mi hermana Guadalupe Llanes, Señor. Ellas necesitan, Señor, de su presencia. Ellas necesitan, Cristo de la gloria, de sus bendiciones, Cristo de la gloria. Mi hermana Marisol Robles, Padre, que sea usted, bendito Dios, obrando a misericordia en la vida de mi hermana Sara Marisol sol roble, Señor, esa liberación de prisión que mi hermana necesita, Cristo de la gloria. Usted es el abogado, Señor. Usted es el juez, Señor, que mi hermana necesita, Padre. Ella ha creído, Señor, que el tiempo y los milagros aún no ha pasado. Ella se ha atrevido, Padre, a creerle que usted es el abogado, usted es el juez, amado Dios, que puede abrir, Señor, esa puerta de esa cárcel, Padre Celestial. En sus manos, Señor, depositamos a mi hermana Sara Marisol Robles, Padre, que sea usted siempre, Señor, guardándola, protegiéndola, Señor, y dando, Señor, esa liberación que mi hermana necesita, Cristo de la gloria. En sus manos, amado Dios, está mi hermana Lorena de Guevara, Señor. Ella le pide también, Señor, por esas bendiciones, amado Dios, que vienen de lo alto, Señor. Que sea usted, bendito Dios, obrando, Padre, en la vida de mi hermana Lorena de Guevara, bendito Dios. Ese dolor, Padre, que mi hermana tiene, Señor. Que sea usted, bendito Dios, obrando, Padre, en la vida de mi hermana Luisa, bendito Dios. Ponga esa mano invisible, Señor, en ese estómago, Padre, en la vida de mi hermana Luisa, Cristo de la gloria. Para usted, bendito Dios, no hay frontera, no hay distancia, Padre. Llegue, Señor Jesús, donde está mi hermana Luisa, Señor, donde está mi hermana Lorena de Guevara, Señor, y sea usted, Padre, el que les ayude. Sea usted, amado Dios, el que tenga, Señor, el control de las vidas de mis hermanas, Cristo poderoso. En sus manos, amado Dios, está mi hermana Maura Vigil, Señor. Le pedimos por ella, Señor, que venga bendiciendo su vida, Padre. Bendiga la vida, Señor, de mi hermana Maura Vigil, Señor. Que sea usted, Padre, protegiendo, Señor, guardando a todo su núcleo familiar, bendito Dios. Sea usted, Padre, protegiéndole, Señor, en todo momento, Señor, guardando, Señor, a su familia, protegiendo, Señor, a toda su familia, Cristo poderoso. Mi hermana Marta Hernández, Señor, ella le pide, Padre, por esa sanidad, ese dolor, amado Dios, que mi hermana tiene, Señor Jesús, en esta hora, Padre. Sea usted poniendo, Señor, ese bálsamo, sea usted, bendito Dios, poniendo ese ungüento, Padre. Mi hermana Paula Santos, Señor, ella le pide por esa sanidad total, Señor, y esa fortaleza que mi hermana necesita, Padre. En sus manos depositamos a mi hermana Paula Santos, Señor, y esa sanidad y esa fortaleza que mi hermana necesita, Cristo de la gloria. Le pedimos, Padre, en esta hora, de su misericordia por mi hermana Ana Delia, Señor, por esa sanidad y esa bendición que mi hermana también necesita, Cristo poderoso. Mi hermana Aiden Moragua, Señor, esa sanidad, Señor, en todo tu cuerpo, Padre, en sus manos, Señor, yo deposito a cada una de mis hermanas y hermanos, Padre, que han mandado esas peticiones, Señor. Vamos a seguir clamando, Señor, vamos a seguir pidiendo, Señor, por esas respuestas, por esas sanidades, por esas bendiciones que mis hermanos necesitan, Cristo poderoso. Pero desde ya, Señor, la depositamos en sus manos para que usted, amado Dios, venga obrando, Señor, a misericordia en la vida de cada uno de ellos, Cristo de la gloria. En sus manos, Padre, está mi hermano Miguelito, Señor. Guarde sus salidas, sus entradas, Señor.
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Continuamos con más en esta hora de la mañana. De esta manera vamos iniciando su programa de alabanzas variadas, llegando a las 11 de la mañana con 13 minutos. Escuchábamos ese cántico, Ahora Soy Libre, en voz de Inmer Benítez. Así que muy buenos días y gracias por permanecer con nosotros en la sintonía. Hemos escuchado Palabra de Dios en su programa Una Voz que Clama en el Desierto. En esta hora continuamos con la variada programación, así que sea bienvenido a este su programa de alabanzas variadas, donde continuamos saludándole y también programando su alabanza de su preferencia. Así que Dios bendiga a toda la audiencia nacional como internacional. Dios bendiga a mis hermanas que ahí están en sus hogares, quizás ya preparando el almuerzo y gozándose con la programación de radio. A usted que se encuentra ahí en el mercado municipal, a usted que por ahí ya está almorzando, buen provecho. Dios bendiga a mis hermanos que nos sintonizan internacionalmente. Creo que ya es hora de almuerzo por ahí, así que buen provecho a usted que por ahí se encuentra almorzando y en sintonía con nosotros. Reporte la sintonía, quiero saludarle, quiero saber desde dónde nos está sintonizando y también ahí dígame qué alabanza desea que le programe. Recuerde que puede llamarnos al 2665-3736 o al 7884-9221. Así que ayúdeme a hacer programación en esa hora de la mañana, reportando la sintonía y solicitando su alabanza. Así que juntos hagamos una bonita programación para que usted ahí que esté en su hogar se pueda gozar, usted que está ahí en su trabajo también pueda adorar a nuestro Dios, ya que Él es un Dios grande, digno de ser alabado. Así que nosotros en esta hora continuamos con gozo y alegría porque Dios está con nosotros y Él nos ama. Así que Dios bendiga a la audiencia del Llano Grande, Dios bendiga a la familia Castillo que ahí está con nosotros en la sintonía. Por aquí nos solicitan un cántico de ¿Qué te sirve? Así que con gusto vamos a estar programando esa alabanza y mientras tanto usted siga reportando la sintonía. Así que ahí sígase reportando. 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Vamos a quedarnos escuchando este cántico de ¿Qué te sirve? Y mientras suene esta alabanza, usted por ahí siga se reportando. Así que continuamos con gozo en esta hora de la mañana.

Vamos con más. Ahí teníamos ese cántico en voz de Jonathan Villatoro. ¿De qué te sirve? Alabanza solicitada. Dios bendiga a nuestra hermana Lorena de Guevara, que ahí continúa con nosotros en la sintonía. Nos solicita el cántico Los Siete Sellos, así que venimos programando ese cántico en esta hora de la mañana. Gracias por su sintonía. Sígase reportando. Estamos en el espacio de alabanzas variadas.

Vamos, ahí teníamos ese cántico, Él pelea por mí, en voz de los hermanos Romeros. Cuando llegamos a las 11:28 en su programa de alabanza variadas. Así que Dios bendiga a mis hermanas que ahí siguen reportando la sintonía. Dios bendiga la vida de nuestra hermana María Sorto hasta la Unión. Y también Dios bendiga a nuestra hermana Jesús Ortiz hasta el llano El Chilamate. Gracias por estar ahí con nosotros en la sintonía. Dios bendiga a nuestra hermana Marta Ruiz. Dios bendiga a nuestro hermano Salomón Granados también en esta hora de la mañana. Bendiciones a toda la audiencia de Radio Elohim. 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Dios bendiga a todos mis hermanos que ya se unieron con nosotros, a usted que se está uniendo también a través de las oraciones para bendecir este ministerio radial Elohim. Así que sabemos que este ministerio es de bendición para muchas vidas, para muchas familias. A través de estas ondas radiales estamos llegando a muchos lugares que quizás personalmente no podemos llegar, pero a través del internet y a través de la señal de la frecuencia sí lo estamos haciendo. 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Este espacio no cuenta con patrocinio. A eso de las 12 del mediodía venimos con Campeones en Jesús. A la 1 de la tarde continuamos con más alabanzas variadas, el cual esos espacios necesitan de su patrocinio. Y seguidamente a las 2 continuamos con más alabanzas variadas, a las 3 Atardecer con Cristo, a las 4 Música Variada también, y todos esos programas estelares necesitan de su patrocinio. Así que ahí comuníquese y dígame, hermana, yo voy a patrocinar una hora de programación. Si usted desea patrocinar una prédica, un testimonio, también puede hacerlo en esta hora de la tarde. Escuchamos este cántico que nos solicitan, Ven Santo Espíritu. Espíritu, ven, en voz de Felipe Garibo, y también suena el cántico La Regla de Oro. Así que continuamos con más, sígase reportando.

Continuamos, ahí teníamos ese cántico, todo te lo doy, y también saludábamos a nuestras hermanas que reportaban la sintonía, a nuestra hermana Jesús Ortiz y también a nuestra hermana María Sorto. Gracias por estar ahí con nosotros en la sintonía. Nosotros llegamos ya a las 11:43, vamos ya casi finalizando este espacio. Yo espero que usted se haya gozado en esta hora de programación y se pueda seguir gozando con lo que resta de programación durante este día. Recuerde que a las 12 venimos con Campeones en Jesús y a la 1 de la tarde volvemos con otro espacio de alabanzas variadas. No cuento con patrocinador para esta hora de programación, así que estamos necesitando de su patrocinio para este espacio de alabanzas variadas. Si usted se ha gozado, le invito para que apoye el ministerio. Recuerde que estamos necesitando de su apoyo a través de su ofrenda. Así que nos vamos despidiendo ya casi. Escuchamos este cántico tal

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Continuamos con más. Sean bienvenidos a su programa de Campeones en Jesús. Y todos los niños vamos a alabar a Dios a través de estos cantos. Así que Dios bendiga a cada niño que en esta hora de la tarde ya se encuentra con nosotros en la sintonía. Un privilegio el poder saludarle, el poder acompañarle en esta hora de programación. Este espacio que es dedicado para los niños, para que ellos puedan gozarse también a través de las alabanzas. Así que Dios bendiga a cada niño que ya está ahí con nosotros en la sintonía, que quizás va llegando de la escuela. Así que yo espero que vaya ahí muy alegre, contento, porque en esta hora se va a gozar también escuchando estos cánticos infantiles. Así que les invito para que ahí le pueda decir a su mami o a su papi o a su hermano para que se puedan reportar y en esta hora puedan ayudarnos a hacer una bonita programación.

0: Amén. Así que continuamos con más en esta hora de la tarde. Sean bienvenidos al programa de Campeones en Jesús. Invitándole a todos los niños para que por ahí se puedan seguir reportando. Dios bendiga la vida de Keiri, que en esta hora ahí está con nosotros en la sintonía.
1: Sin un ratón, soy inteligente.
0: Así que Dios bendiga a Kerlin Alexa, que por ahí nos dice que ahí está en sintonía. Y por aquí le saludan, ya que este día pues Dios le permite cumplir 6 añitos. Así que bendiciones ahí para Kerlin Alexa. Gracias por siempre estar ahí con nosotros en la sintonía. Así que felicidades, princesa, en esta hora de la tarde. Es para nosotros un privilegio el poder saludarle y saber que ahí está con nosotros en la sintonía. Así que Dios bendiga su vida, invitándole a los demás niños para que ahí se puedan reportar, repórtense y ayúdennos a hacer una bonita programación solicitando esos cánticos infantiles. Dios bendiga también a los hermanos que nos sintonizan. Buen provecho a usted que por ahí se encuentra almorzando y en sintonía de Radio Elohim. También diciéndole que este espacio no cuenta con patrocinador, así que estamos necesitando de su patrocinio. En esta hora yo le invito para que usted que está ahí en la sintonía se pueda unir y pueda apoyar este ministerio radial dando esa ofrenda de $5. Así que ahí está la invitación. Vamos a saludar con este cántico a Kerlin Alexa. Así que vamos a escuchar este cántico saludándola en esa hora de la tarde.
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3: ¡Atención, atención, atención! Piper y sus amigos, hoy en tu cumpleaños.

0: Si uno de ustedes tuviera 100 ovejas y perdiera una, ¿no dejaría las 99 e iría en busca de la extraviada hasta hallarla?
1: ¡Miren! ¡Miren a quiénes está predicando este tal Jesús! ¡A pecadores, ladrones y cobradores de impuestos!
0: Pero escuchan y entienden.
1: Para mí la vida es más que cuento, sin sentido. Además, no son sino historias de niños.
0: Ustedes podrían aprender de ellas. Había un hombre que tenía dos hijos. Y el menor le dijo a su padre, dame mi parte de los bienes.
2: El trabajo de campo no es para mí. Uno trabaja todo el año y si viene una tormenta fuerte, se terminó.
3: El futuro siempre está en manos del Señor.
2: Pero yo quiero que esté en mis manos.
4: Otra vez con esa historia.
2: Padre mío, yo quiero irme a la ciudad. En la ciudad, uno puede prestar su dinero. Y puede cobrar intereses y ganar mucho, mucho más. Y sin tener que arar la tierra, ni plantar, ni cosechar.
3: Ah, Jacobo, qué bueno que pudiéramos ser ricos sin tener que trabajar.
2: No dije sin trabajar. Pero en vez de matarse, hay que tener ingenio.
4: Muy bien. Si eres tan ingenioso, ¿por qué no lo has hecho ya?
2: Se necesita dinero, pero...
3: No, Jacobo.
2: No nací para campesino, padre, sino para los negocios.
3: Jacobo, si pudiera, te daría, pero no tengo dinero. Lo que tengo son tierras, ovejas, cabras y ganado. Un día, la mitad de todo será tuya, Jacobo.
2: Para entonces, ya será tarde.
3: Una fortuna se hace de la misma forma que un muro. Lentamente, una piedra a la vez.
2: Yo quiero ser rico ahora, para disfrutar en mi juventud.
4: No le prestes atención, padre. Quiere que vendas la mitad de tus tierras y le des el dinero.
2: Quiero salir adelante en la ciudad, padre. No te defraudaré.
3: Jacobo, ¿no te das por vencido?
2: No hasta que pruebe fortuna.
3: Oh, está bien.
4: ¿Qué?
2: ¿Lo dices en serio?
3: Sí, Jacobo, lo digo en serio.
2: Gracias, muchas gracias, padre.
3: Ten tu herencia, Jacobo. Haz con ella lo que desees.
2: Querido oro, eres mi gran futuro.
3: Tal vez ahora te sientas rico, pero por más que tengas, nunca será suficiente. Lleva bien las cuentas, hijo. Cada vez que gastes o inviertas algo, por favor, anótalo.
2: Así lo haré, padre. No te preocupes, amigo. Cuando vuelva, seré rico. Adiós. ¡Adiós!
4: La mitad de nuestros bienes se ha ido. Oh.
3: Señor, te ruego lo protejas para que regrese sano y salvo.

0: favor, entre. Qué bien, tengo algo para usted. Oh, sí, sí, sí, sí. Veamos un poco de esto. Sí, sí, sí. Y de esto. Oh, mire, mire. Oh, otro poco de esto. Le resalta los ojos. Oh, nunca, nunca había visto tanta elegancia.
1: Entraré a esa zapatería. Disculpe, señor. Quiero unos zapatos bonitos.
2: Sí, sí. Tengo algunos pares. ¡Qué extraña! Digo, ¡qué rara! ¡Qué hermosa ropa!
1: Ah, oh, gracias.
2: No, no, no, no, no. Estos no le van bien.
1: Es que...
2: Tengo lo que necesita. Venga por acá. Estos son los ideales para usted. ¿Qué le parece? ¿Le gustan?
1: Sí.
2: Siéntese. ¡Perfectos!
1: Son lindos, me gustan.
2: Solo 3 monedas de oro. Son casi un regalo.
1: Valen eso y mucho
2: Gracias.
1: Más.
2: Gracias.

0: oro. Demasiadas riquezas. Ah, y tendrás una vida larga y dichosa.
1: Eso ya lo sabía. Pero aquí tiene una moneda. Quizá una naranja. No. Tal vez esto. No, mejor no. Se ven deliciosas estas manzanas. Se los agradezco, pero solamente quiero dos.

0: Signore, quisiera ayudarme, por favor. No tengo nada.
1: Esta moneda, repártala entre todos.

0: ¿Qué sucede?
1: Hola, ¿qué tal? Bonito día, ¿verdad? ¡Auxilio! ¡Rápido! ¡Sube!
2: ¡Que no escape!
1: Bienvenido a la ciudad, campesino. Soy Fashid y ella es mi hermana Ana.
3: Hola. Salvaste mi vida. Oh.
1: Con que por eso te perseguían.
4: No es prudente llevar tanto dinero con usted.
3: Acabo de llegar a la ciudad. Voy a ser un prestamista. Y haré una fortuna.
1: Tienes una buena cantidad. Nos... digo, te alcanzaría por bastante tiempo.
4: Fashid, este dinero no te pertenece a ti. Es de él para invertir.
3: Bueno, la verdad no todo. También quisiera divertirme un poco.
1: Además, si deseas que la gente te tome en serio, será mejor que te compres otra ropa.
3: Es que acabo de comprármela. ¿Qué tiene de malo?
4: Para mí es muy...
1: repulsiva. Pero por lo menos...
3: ¿Qué?
1: Los mendigos te robaron tus ridículos zapatos.
5: Perdón, ¿qué quiere que haga con esto?
3: Déselas a algún campesino que no sepa cómo vestir.
6: Venga, ven.
7: Denme suerte. ¡Palillos!
1: ¿Quieres probar tu suerte?
3: Sí, ya lo creo.
6: No perdí.
3: Otra vez.
7: Es suerte. ¡Palillos! Lo siento. Perdió.
6: No, eso sí, no.
1: ¡Mira qué buen lugar, eh!
3: Sí.
1: Toma, come otra. Esto sí que es vida.
3: Seguro.
1: Brindemos
3: a tu salud. Es tuya.
8: Fashid, tenías razón. Esto sí que es vida.
1: Déjame decirte, Jacobo, que nunca he tenido un amigo mejor que tú. Hemos tenido una fiesta diaria por un mes.
7: Gracias.
3: Espera, quiero comprar flores para Ana. Guarde el cambio, anciana.
9: Oh, jamás olvidaré su amable generosidad, mi buen señor.
4: Adelante.
3: Hola.
4: Ah, hola.
3: Ana. Compré algo para ti.
4: Tengo todas las flores que quiera en el jardín de mi padre.
3: Pensé que yo te gustaba.
4: Cuando yo te conocí, tú tenías tantos sueños.
3: Y ya verás que los voy a hacer realidad.
4: No. Tú eres igual que mi hermano, un derrochador. Te vas a gastar todo el oro.
3: Todavía me queda mucho dinero. Tengo... ¿qué? Aún me queda la otra.
4: ¿Qué has hecho?
3: Aún puedo invertir esto. Ya verás. Volveré.

0: ¡Jacobo! ¡Jacobo! ¿Dónde has estado? Te estuve buscando por todas partes.
1: Déjame solo.
0: ¿Qué te pasa?
1: No hay más, Fashid. Entiende, no tengo más oro. Lo gasté todo.
0: ¿Qué? ¿No tienes? Bueno, entonces yo... Será mejor que nos veamos otro día, Jacobo.
1: Dijiste que serías rico. ¡Tú me mentiste!
2: ¿Y qué esperabas que te dijera por una simple moneda de oro, tonto?
1: Tú dijiste que jamás me olvidarías.
3: Nunca antes te había visto.
1: Piedad, no he comido nada en 2 días. Denme trabajo. Una limosna por caridad. Señor.
4: Lárgate, no tengo nada.
5: Una moneda, señor.

0: Búscate en un otro lugar. Una vez aquí recibí una moneda de oro. Ahora vete. Vete. ¡Largo de aquí! ¡Largo! ¡Aléjate! ¡Es mi sitio!
1: Una moneda, por el amor de Dios, señor. Una moneda. Estamos muertos de hambre, señor. Denos una moneda.
2: Gracias, señor.
1: ¡Esa moneda nos pertenece a nosotros! ¡Eso no lo vamos a tener! ¡Eso no lo vamos a tener!

0: perdone, señor.
1: Me asustaste.
0: Estoy hambriento. ¿Usted podría darme trabajo? Piedad.
1: De verdad, yo quisiera ayudarte, pero ¿no has escuchado de la hambruna? Apenas si tengo para alimentar a mis animales. Los únicos que tienen dinero son los prestamistas, lo siento.
0: Por favor. Haré cualquier cosa.
1: Bueno, tal vez puedas ayudarme alimentando a los cerdos, sí. Manténles bien alimentados y tú, pues, come lo que encuentres, ¿eh?
0: Gracias, gracias, señor.

0: que he terminado. Aún los peones de mi propio padre comen mejor que yo.
1: ¡Claro! ¡Sí, ya lo tengo! Voy a volver con mi querido padre y le rogaré que me emplee como uno de sus peones.

0: hijo mío, estás vivo.
1: Padre, he pecado contra el cielo. Y por cierto que no soy digno ni de ser tu hijo. Pero, por favor, te ruego que me emplees como peón.
0: No, nunca. Nunca, Jacobo. Oigan, vengan todos. Escuchen. Jacobo ha regresado. Trae mi mejor ropa y viste a mi hijo. Ponle un anillo en el dedo y cálzale los pies. Y traigan el becerro más gordo. Mátenlo y hácelo. ¡Comeremos y celebraremos!

0: Mi hijo estaba muerto y ha vuelto a vivir. Se había perdido y encontró el camino.
1: ¿Qué sucede aquí? ¿A qué se debe tanto alboroto?
2: Su hermano menor ha regresado.
1: ¿Jacobo? ¿Ya hizo su fortuna?
2: No, lo perdió todo.
1: ¿Qué?
3: Entra y festeja con nosotros.
1: Todos estos años te he servido. Siempre te he sido obediente. Y en todo, todo este tiempo nunca me diste ni un cabrito para comer con mis amigos. Pero no bien, Jacobo volvió a casa. Jacobo, quien perdió la mitad de tus bienes, hiciste matar el becerro para celebrar.
3: Y hubiera hecho lo mismo por ti. Hijo, siempre los he querido a los dos. Y sabes que todo lo que me queda es tuyo. Pero daría todas mis posesiones y sería pobre para que tú y tu hermano fueran buenos y prudentes. Jacobo ha tenido que sufrir mucho para aprender su lección, pero tú, Nehemías, has sido siempre prudente. Ven, celebremos, pues tu hermano estaba muerto y ha vuelto a vivir.
4: Estaba perdido, mas ha sido hallado. Y estos también son hijos e hijas de Dios, aun cuando muchos hayan pecado. Y yo les pregunto, ¿a quién de ellos creen que rechazaría nuestro Padre en los cielos si se arrepintiera?
2: ¡Es ridículo! ¿Cómo habríamos de saberlo?
4: Mas yo sí lo sé. Dios los perdonaría a todos. También los perdonará si ustedes se arrepienten. Acérquense.

Continuamos con más en esa hora de la tarde cuando llegamos a las 12:47. Así que Dios bendiga a toda esa audiencia que ahí se mantiene en la fiel sintonía de Radio Elohim. Vamos finalizando su programa del artista favorito. Ahí hemos escuchado ese cántico y también escuchábamos la historia bíblica del hijo pródigo. Así que en esta hora vamos a ir ya finalizando. Yo espero que todos los niños que han estado en sintonía se hayan gozado y que se puedan seguir gozando con lo que resta de programación. A la una continuamos con su programa de campeones y diciéndole que este espacio no cuenta con patrocinio. El espacio de la una de la tarde también necesita de su patrocinio. Nos vamos despidiendo. Bendiciones para todos. Dios les bendiga.

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Continuamos con más en esa hora de la tarde cuando llegamos a las 12 con a la 1 con 12 minutos. Así que le invito para que usted pueda seguir ahí con nosotros en la sintonía, pueda seguirse gozando a través de la variada programación de radio. Así que en esta tarde sean bienvenidos una vez más a este su programa de alabanzas variadas. Ahí iniciábamos con ese cántico No te rindas y también el cántico Jehová es mi fortaleza. Dios bendiga a toda la audiencia nacional como internacional, así que escríbanos a través del WhatsApp. Ahí puede escribirnos a través del WhatsApp 78849221 o también llamarnos a través de la línea fija al 2665-3736. Dios bendiga a nuestra hermana Virtud Cerón. Muchas bendiciones para ella y toda su familia. Dios bendiga también la vida de nuestra hermana María.

María Campos, y también quiero saludar a toda esa audiencia del Níspero. Dios bendiga a la familia Escobar Amaya, muchas bendiciones. Dios bendiga a nuestra hermana Rosario y también Dios bendiga a nuestra hermana Lucía en esta hora de la tarde. Es para nosotros un privilegio el poder acompañarles y poder hacer radio juntamente con cada uno de ustedes. Así que en esta

necesitando de su patrocinio. Así que en esta hora, ¿quién me va a decir, hermana, yo voy a patrocinar ese espacio de alabanzas variadas? Recuerde que con ese patrocinio usted nos ayuda para poder seguir predicando la palabra de nuestro Dios a través de estas ondas radiales. Así que vamos a continuar con más. Yo espero que usted por ahí esté con gozo, quizás ya retomando una vez más sus trabajos. A usted que todavía está por ahí descansando, yo espero que en esta hora esté alegre y gozoso. Vamos a continuar con más y escuchamos este cántico de tal manera. Y mientras suena esta alabanza, usted se reporta.

con más. Ahí teníamos ese cántico de tal manera y también el cántico inexplicable cuando llegamos a la 1:23. Así que, amada audiencia que está ahí en sintonía, yo le invito para que se pueda seguir reportando en esta hora de la tarde, pueda reportar la sintonía. 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

Con más, ahí nos solicitaban ese cántico Lágrimas en el Desierto, así que ahí hemos programado esa alabanza en esta hora de la tarde, esperando que usted por ahí se siga gozando con nosotros en esta variada programación. Recuerde que a las 2 también continuamos con otro espacio de alabanzas variadas, a las 3 Atardecer con Cristo y a las 4 una vez más Música Variada. Y estos programas estelares necesitan de su patrocinio. Le pertenece porque todo me... Así que en esa hora vamos a continuar con más. Dios bendiga a la audiencia que recién nos sintoniza. Reporte la sintonía, háganos saber desde dónde usted nos está sintonizando. Y si usted desea escuchar una alabanza, pues no dude en solicitarla, que aquí con el mayor de los gustos les saludamos y también le programamos ese cántico de su preferencia. Así que gracias por su sintonía. Escuchamos este cántico, Todo Depende de Ti.

Amén, ahí teníamos ese cántico soldado herido. Cuando llegamos a la 1:41, vamos ya finalizando este espacio de alabanzas variadas. Así que gracias a todos los hermanos que ya estuvieron en la sintonía. Dios bendiga a los amigos también que se gozan con la variada programación de radio. Pero usted manténgase en sintonía, que a las 2 continuamos con otro espacio. 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

Amén. Y ahí teníamos esos coros esperando que usted siga con gozo durante esta hora de la tarde. Así que nos vamos despidiendo. Feliz tarde. Dios me les bendiga. Ha sido un gusto, un privilegio el poder haberla acompañado en esta hora de programación. Así que bendiciones para todos y que tengan una feliz y bendecida tarde. Nos vamos despidiendo. Y aún no contamos con patrocinio para este espacio, así que si usted se ha gozado, ya sabe, ahí comuníquese con nosotros y patrocine esta hora de programación.

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Muy buenas tardes, Dios les bendiga, amada audiencia. Un privilegio saludarles en esta hora de la tarde. Hemos llegado a las 2 de la tarde con 5 minutos. Sean bienvenidos al programa de música variada. Damos gracias a Dios porque Él me da la oportunidad de poder estar aquí en cabina de Radio Elohim, de poder acompañarles con la programación de esta tarde. Les saluda hermana Daniela, ¿cómo están? ¿Cómo va su tarde? Espero que todo esté muy bien. Estamos dándole la gloria, la honra a Dios. Estamos agradecidos porque Dios es bueno. Él nos ha regalado este día. Él nos ha guardado hasta este momento. Grande es el amor, la misericordia de Dios, que Él está con nosotros todos los días de nuestra vida. Dios bendiga a toda esa linda audiencia nacional como internacional. Gracias por estar ahí conectaditos ya a la programación de Radio Elohim. Vamos a dar inicio con la lectura de un salmo. Luego vamos a venir orando, pidiendo a Dios que bendiga a los oyentes, que Dios tome el control de estos momentos donde vamos a estar al aire, que Dios ministre los corazones a través de una alabanza. Así que, amados hermanos, vamos a dar inicio con la lectura del Salmo 96. Es un salmo de cántico, de alabanza. Yo leo la palabra honrando al Padre, al Hijo y al Espíritu Santo. Cantad a Jehová cántico nuevo. Cantad a Jehová toda la tierra. Cantad a Jehová, bendecid su nombre. Anunciad de día en día su salvación. Proclamad entre las naciones su gloria. En todos los pueblos sus maravillas. Porque grande es Jehová y digno de suprema alabanza. Temible sobre todos los dioses. Porque todos los dioses de los pueblos son ídolos. Pero Jehová hizo los cielos. Alabanza y magnificencia delante de él. Poder y gloria en su santuario. Tributad a Jehová, oh familia de los pueblos. Dad a Jehová la gloria y el poder. Dad a Jehová la honra de vida a su nombre. Traed ofrendas y venid a sus atrios. Adorad a Jehová en la hermosura de la santidad. Temed delante de él toda la tierra. Decid entre las naciones, Jehová reina. También afirmó el mundo, no será conmovido. Juzgará a los pueblos en justicia. Alégrense los cielos y gócese la tierra. Brame el mar y su plenitud. Regocíjese el campo y todo lo que en él está. Entonces todos los árboles del bosque rebosarán de contento delante de Jehová que vino, porque vino a juzgar la tierra. Juzgar al mundo con justicia y a los pueblos con su verdad. Amén. Gloria a Dios. Buen Padre que estás en los cielos, santificado sea tu nombre. En las horas de esta tarde, Señor, te doy gracias. Gracias por la vida. Gracias, Señor, por las fuerzas. Tu nombre, Señor, sea alabado, sea exaltado en esta hora de la tarde. Gracias, Señor, por esta bella oportunidad de poder estar en cabina de Radio Elohim. Gracias por permitirme estar una vez más en este lugar para adorar y bendecir tu santo y bendito nombre. Gracias por las fuerzas que tú nos das, Señor. Gracias por los alimentos que tú provees para nuestra mesa. Gracias porque tenemos un techo. Gracias por nuestra familia. Gracias porque tú estás aquí con nosotros, Señor. Gracias porque eres tú nuestro sanador. Gracias porque tú eres nuestra fortaleza, nuestro ayudador, nuestro sustento eres tú. Mi alma le alaba, mi alma le glorifica en esta hora, Señor, de la tarde. Gracias por este programa, Señor, de música variada. Vengo delante de tu presencia pidiendo que tomes el control. Tome el control de estos minutos que vamos a estar al aire, Padre. Obra poderosamente a través de una alabanza, Padre. Obra en los corazones. Dirígenos en este espacio, Padre. Dirígenos, Señor. Que hagamos tu voluntad siempre, Padre. Que hagamos lo que a ti te agrada siempre, Señor.
Venga usted tomando el control, bendiciendo, Padre, este programa. Que puedas tú llegar sanando a aquel que está enfermo, Señor, aquel que está en esta hora de la tarde con su radio encendida y con una enfermedad. Lleve sanidad, Señor. Lleve sanidad. Lleve fuerzas a aquel que ya no tiene ninguna. Levanta, Padre, al caído, de nuevos ánimos. Tenga misericordia de los que están presos. Tenga misericordia de las familias, de aquel hombre, de aquella mujer que andan en vicios, Señor, tenga misericordia. Restaura, Padre, toca los corazones de los amigos. Toca los corazones de los amigos, Señor. Puedas tú obrar, Señor, traer salvación, Padre, a los hogares, a las familias. Toma el control, Señor, de esta tarde, de estos minutos que vamos a estar al aire. Bendiga este programa. Bendiga los programas que van a continuar de alabanza, de palabra. Usa a mis hermanos que en esta tarde estarán predicando, Padre, la palabra. Usa sus labios, Señor. Úsalos, Padre, que no sean ellos, sino que seas tú, Padre, hablando, Padre, a tu pueblo, Señor. Toca los corazones, que puedan haber liberaciones, sanidades, que tú te puedas mover, Señor, en los oyentes. Que aquel que está postrado en una cama, Señor, en esta hora de la tarde, pueda levantarse de esa cama, pueda recibir su sanidad en el nombre poderoso de Jesús. Muchas gracias, Señor. En tus manos depositamos nuestra vida. Este programa está en tus manos, Señor. Gracias por esta linda oportunidad. Gracias, Señor. Bendiga a cada oyente, donde quiera que nos sintonicen. Bendígales, déles fuerza para continuar adelante. Muchas gracias, Señor. Desde ya pedimos que bendigas a la persona que va a patrocinar, que va a ofrendar para este programa. Desde ya pedimos de tu bendición. Te adoro y te exalto. Recibe toda gloria, recibe toda honra. Gracias, Padre. Gracias, Hijo. Y gracias, Espíritu Santo. Amén y amén. Sí.

Saludamos a toda la bella audiencia nacional como internacional. Es un privilegio saludarles en esta hora de la tarde. Hemos orado, hemos pedido a Dios que bendiga este programa y que bendiga también a todos los oyentes. Que Dios le fortalezca, que Dios le ayude en esta tarde, amado hermano. Sigamos gozándonos en la presencia de Dios. A través de las alabanzas, usted puede llamarnos al 2665-3736 o escríbanos al 78-84-9221. Y en esta preciosa hora de la tarde, díganos qué alabanza usted desea escuchar para que podamos complacerle y que esta hora de programación la podamos hacer juntos. Usted se reporta, usted nos dice qué alabanza desea escuchar y yo con gusto voy a complacerles. Ahí vaya marcando a través de los números de cabina.

Y estábamos escuchando Nombre Sobre Todo Nombre en voz del dúo Misionero del Rey. Y escuchábamos Con la Paz de Cristo, Anhelo Tu Presencia. Anhelamos la presencia de Dios. Nos seguimos deleitando en esta hora de la tarde. Hemos llegado a las 2 de la tarde con 20 minutos. Si usted, amado hermano o amigo, se acaba de conectar ahí a la sintonía de Radio Elohim, Dios le bendiga. Estamos en el programa de música variada y estamos complaciendo con sus alabanzas. Siga reportando su sintonía, siga reportándose llamándonos al 2665-3736 o a través del WhatsApp de Radio Elohim 78-84-92-21. 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Vamos a continuar y escuchamos la alabanza: Cristo está cerca en venir.

Cristo está cerca en venir. Ahí estábamos escuchando esa alabanza. Cristo está cerca en venir. Sigamos adelante, amados hermanos. Dios les bendiga. Seguimos orando, pidiendo a Dios fortaleza por todos mis hermanos, por toda la audiencia. Que Dios les fortalezca, que Dios toque los corazones de los amigos y podamos continuar siempre adelante. Gracias a todos los hermanos que se van conectando en esta hora de la tarde, a los amigos que se van conectando. Dios les bendiga. Feliz tarde. Gracias por sintonizar Radio Elohim 94.1 FM. Siempre es un privilegio el saludarles, el acompañarles en sus actividades en esta tarde del día miércoles. Nos gozamos en la presencia de Dios, amados hermanos y amados amigos que también nos sintonizan. Dios le bendiga. Dios bendiga a la audiencia internacional. Saludos a mis hermanos que están desde sus trabajos o quizás desde sus hogares en sintonía. A nuestras hermanas que también están ahí en sintonía, los amigos. Dios les bendiga grandemente. Vamos a continuar, vamos a escuchar la siguiente alabanza, Él sabe cómo, con los hermanos Chacón. Seguidamente usted nos dice con cuál otra alabanza vamos a continuar, ya que seguimos complaciendo, todavía tenemos tiempo para poder complacerle. Solo llámenos al 2665-3736.

0: Amén. Jesús es la verdad, es la vida. Él es el camino. Damos gloria y honra a Dios. Nos deleitábamos en esa linda alabanza con el grupo Alfa y Omega. No quiero olvidar. Damos la gloria, damos la honra a nuestro Dios. Gracias a Dios por esta bonita tarde. Damos gracias a Dios por esta bonita tarde donde nos deleitamos en su presencia maravillosa. Y donde usted se encuentra, quizás está desde casita y a todo volumen, está desde su trabajo, está ahí en la sintonía, quizás descansando. Por ahí va conduciendo y va en la sintonía de Radio Elohim. Dios le bendiga a usted que nos sintoniza a través del dial, el 94.1 FM, como también a usted que nos sintoniza a través de TuneIn Radio, a través del internet. Dios le bendiga en esta hora de la tarde. 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Él es el único camino, dice la palabra en San Juan 14:6. Jesús le dijo: yo soy el camino y la verdad y la vida. Nadie viene al Padre sino por mí. Sigamos adelante predicando las palabras, amados hermanos. Ahí únase y prediquemos juntos la palabra. 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En esta tarde usted puede marcarnos, ahí vamos a atender su llamadita, o puede también escribirnos a través del WhatsApp de Radio Elohim, 78 84 92 21. Por ahí comuníquese con nosotros, con gusto vamos a recibir y a responder cada uno de sus reportes. Dios bendiga a mi hermana Maribel. Nos sintoniza desde el Llano Grande. Nos dice: buenas tardes, mi hermana, me complace con la bondad de Dios. Con gusto vamos a complacer con la bondad de Dios.
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Gloria a Dios. Y así dice la palabra en San Juan 14:2, en la casa de mi Padre muchas moradas hay. Si así no fuera, yo os lo hubiera dicho. Voy pues a preparar lugar para vosotros. Amados hermanos, sigamos perseverando que tenemos un lugar allá en los cielos, amados hermanos. Sigamos perseverando, pidiendo a Dios que nos dé la fortaleza para continuar adelante, siempre orando unos por los otros. Sigamos adelante, amados hermanos. Gracias por su sintonía. Espero que en este programa usted se haya deleitado en cada una de las alabanzas. Cada alabanza trae un mensaje para nuestra vida espiritual. Siga gozándose en la sintonía de Radio Elohim. A eso de las 3 venimos con su programa de Atardecer con Cristo, donde vamos a complacer con las alabanzas rancheras y alabanzas norteñas.

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4: Cuando conocí el amor verdadero,
5: el amor de Jesucristo,
4: llegué a comprender que nadie me ama ni me amará como Él. Su amor es incondicional. Su amor es sin reproches, puro, sincero. Su amor es fiel y verdadero. Me amó cuando nadie lo hacía. Su amor es por la eternidad.

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Gloria a Dios, claro que sí, tenemos un Dios que todo lo puede, para Él no hay nada imposible, Él es grande, Él es el Todopoderoso, seguimos exaltando y alabando el nombre de Dios, porque Él es bueno, porque Él es grande, amados hermanos, porque Él es maravilloso, gracias a Dios por esta bonita tarde que Él nos regala, una tarde de mucha bendición, una tarde de victoria. Dios está con nosotros, amados hermanos, y hay que estar agradecidos, que en nuestros corazones haya ese agradecimiento para con Dios, porque Él es bueno, porque Él es grande, Él está con nosotros en todo momento, amados hermanos, Él es nuestro sanador, Él es nuestro ayudador, nuestra fortaleza, Él es nuestro todo, y a Él le damos toda la gloria, la honra en esta tarde. Iniciábamos con esa linda alabanza, tengo un Dios que todo lo puede. Gracias, amados hermanos, por continuar en sintonía de Radio Elohim. Usted que quizás se va encendiendo ahí su radio, Dios le bendiga. Bienvenidos al programa de Atardecer con Cristo, un programa donde estaremos complaciendo con alabanzas rancheras y alabanzas norteñas. Díganos en esta hora de la tarde qué alabanza usted desea escuchar para que yo pueda complacerle. Déjenos sus saluditos, queremos saber de usted desde dónde nos sintoniza, y también queremos complacerle con su alabanza para que usted también pueda deleitarse en la presencia de Dios ahí, si está en su trabajo, si está en casita, también deleítese en la presencia de Dios. Dele volumen a su radio y juntos glorifiquemos el nombre de nuestro Dios. Así que, amados hermanos, reporte la sintonía y díganos qué alabanza usted desea escuchar. Y recuerde que estamos complaciendo con alabanzas rancheras y alabanzas norteñas. Si usted desea comunicarse con nosotros, puede hacerlo a través de la línea fija 26 65 37 36, o escríbanos a través de el WhatsApp de Radio Elohim 78 84 92 21. También está la línea internacional 712 587 5460, y también usted nos puede encontrar en Facebook en nuestra página de Radio Elohim. Ahí también estamos transmitiendo en vivo para que usted pueda también por ahí dejar su comentario y compartir también la transmisión para que sea de bendición para más vidas. Ahí comparta y conéctese a través de Facebook o también a través del internet, a través de TuneIn Radio. También usted puede conectarse a través de la web www.radioelohim.org. Por ahí también usted puede escucharnos en esta bendecida hora de la tarde, y gócese con nosotros, amados hermanos, escuchando estas lindas alabanzas. Dios bendiga a mi hermano que siempre está en sintonía del programa de Atardecer con Cristo. Dios bendiga a mi hermano Lito Villalta desde el Llano Grande, él siempre está en sintonía. Dios bendiga a mi hermano César Granillo. Saludamos también a mi hermano Elorgio Díaz, que Dios le bendiga, a mi hermano José Rigoberto. Dios bendiga a mi hermano Julio Amaya, que también él está siempre en la sintonía. Mi hermana Rosalina Amaya, que Dios les bendiga, hermanos, que Dios les guarde, sigamos adelante. Dios bendiga también a mi hermana Ana Granados hasta la Loma de la Cruz. También a mi hermana Jesús Ramírez hasta Potreríos. Ahí está mi hermana siempre en sintonía. Mi hermano Marcos, también saludos, mi hermano. Creo que nos sintoniza desde San Miguel. Saludos, que Dios le bendiga. Dios bendiga a mi hermano Carlos Alvarado. Dios bendiga también a la audiencia hasta el barrio La Cruz, Colonia Las Flores. Ahí a todos mis hermanos, a todos los amigos que día a día nos sintonizan. Dios les bendiga. Les dejo con unos coros con el grupo norteño Emanuel. Seguidamente usted nos dice con cuál otra alabanza vamos a continuar.

Gloria a Dios. Y escuchábamos Mi alma burlará la sepultura. Hemos llegado a las 3 de la tarde con 18 minutos. Dios bendiga a mi hermana Estebana Bonía Sorto. Saludos, hermana. Dios le bendiga. Dios bendiga también a mi hermana Marita Sorto, que ella se reporta y nos solicita cuando solo minutos me queden. Vamos a complacerle con esa alabanza en voz de Paulino Bernal. Enviamos saludos también a mi hermano Jesús Flores, hasta allá en Suntepeque, mi hermano, él nos está sintonizando. Dios bendiga también a la audiencia hasta Honduras. Saludo a las familias, a todos mis hermanos que nos sintonizan desde Honduras. Dios bendiga también a la audiencia internacional, a usted que está en sintonía ahí a través de TuneIn Radio. Dios le bendiga grandemente. Dios bendiga a mi hermana Silvia Mengíbar hasta Virginia. También a mi hermano David Martínez hasta California. Dios bendiga a mi hermano Adonai Campos, que también él siempre está en sintonía de Radio Elohim. A mi hermano Jorge Arévalo, saludos mi hermano, si está por ahí desde su trabajo. Dios le bendiga, Dios bendiga su vida y a todos los que están ahí junto con usted en esta hora de la tarde. Dios bendiga a mi hermana Yolanda Serpas. Saludos también para mi hermana Alba Serpas, que Dios la bendiga. Dios bendiga a mi hermana Lourdes Vázquez, a toda su familia. También a mi hermana Marta Perdomo, que nos sintoniza desde Nueva Guadalupe. Dios le bendiga. Dios bendiga a mi hermana Josefa Benavides. Saludos también a mi hermana Sonia Virtú, que Dios le bendiga, Dios bendiga a toda esa linda audiencia que siempre

siempre nos está sintonizando, que siempre están pendientes del programa de Atardecer con Cristo. Sigue reportando la sintonía, queremos saludarle en esta tarde y también queremos complacerle con su alabanza ranchera o norteña. Por ahí comuníquese llamando al 2665-3736 o escríbanos a través del WhatsApp de Radio Elohim 78-84-92-21. A través del WhatsApp puede enviarnos un mensajito de texto, una nota de voz o puede llamarnos también. Con gusto estaremos recibiendo sus reportes. 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Vamos a continuar. Les dejo con la siguiente alabanza en voz de Cristóbal Lara, Fue por la Fe.

Y complacíamos con la alabanza cuando solo minutos me queden. En voz de Paulino Bernal, hemos llegado a las 3 de la tarde con 29 minutos. Feliz tarde. Gracias por continuar en la sintonía del programa de Atardecer con Cristo, donde estamos complaciendo con alabanzas rancheras y alabanzas norteñas. Dios bendiga a mi hermana Yancy Yamiled, que nos dice, Dios les bendiga, saludos a hermana María, gracias mi hermana Yancy, Dios la bendiga grandemente. Y ahí están los saludos para mi hermana María, que Dios le bendiga grandemente. Mi hermana, gracias por dejarnos ahí su reporte, gracias por su sintonía. Dios bendiga a mi hermana Romilia Quintanilla, saludos amada hermana, Dios le bendiga, gracias por estar en sintonía del programa de Atardecer con Cristo. Saludos también para mi hermano Cruz Serpas, toda la familia Serpas, que Dios les bendiga grandemente. Saludos a mi hermana Lorena de Guevara, también a la audiencia hasta el Tapesquío Alto, hasta allá el Chahuite, hasta el Cantón de La Matón, Cantón El Níspero, hasta la San Joaquín, también hasta la Linares. Dios bendiga a los oyentes. También hasta la colonia El Sol, Dios les bendiga. Dios bendiga a la audiencia, también hasta la notificación Los Llanitos. Y saludos a todos los que nos sintonizan, también hasta allá Chinameca. Saludos a mis hermanos y amigos que siempre están en sintonía de Radio Elohim. Continuamos complaciendo en este programa de Atardecer con Cristo. Estamos complaciendo con alabanzas rancheras y alabanzas norteñas. Si usted desea escuchar una alabanza, comuníquese con nosotros, amados hermanos, llamándonos a través de los números de cabina. 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Amén, Dios bendiga a mi hermana Romilia Quintanilla. Amén, Dios les bendiga en gran manera. Gracias, mi hermana. Dios la bendiga. Dios bendiga a toda su familia. Vamos a continuar y escuchamos en voz de Polo Negrete, Pablo y Silas.

Bien, gloria a Dios. Ahí estábamos escuchando esa linda alabanza, Pablo y Silas. Pablo y Silas, dice la palabra en Hechos 16:16, nos habla de Pablo y Silas que estaban en la cárcel y habían sido azotados y luego fueron llevados a la cárcel, pero ahí donde ellos estaban, amados hermanos, en la cárcel, dice la palabra que cantaban himnos. Ellos oraban y cantaban himnos. Ellos no estaban ahí quejándose, estaban cantando himnos y adoraban a Dios. Y los presos los oían, dice la palabra, que a la medianoche Pablo y Silas oraban y cantaban himnos. Y de repente hubo un terremoto, dice la palabra, y las puertas fueron abiertas. Amados hermanos, Dios está con nosotros. Él escucha nuestras peticiones, nuestro clamor. Y en medio de la dificultad, de la enfermedad, debemos de pedirle a Dios que nos ayude, que no haya queja en nuestros labios, sino una alabanza, un clamor, dando gracias a Dios por todas las cosas. Él tiene el control de nuestra vida, amados hermanos. Así que sigamos adelante, amados hermanos, en esos momentos de dificultad que llegan a nuestra vida. Sigamos adorando a Dios, buscando más de Dios y de su presencia, orando y cantando himnos. Así que, amados hermanos, sigamos adelante. Dios está con nosotros y Dios ya está obrando en esa enfermedad, en esa dificultad que usted quizás está pasando. Dios ya está obrando. Usted solo clame, usted solo cante himnos, que Dios está obrando. Él está rompiendo cadenas, amados hermanos. Nos gozamos a través de las alabanzas en esta tarde. Seguimos con el programa de Atardecer con Cristo. Les dejo con la siguiente alabanza con Humberto Sabán. Dame un nuevo corazón que te alabe noche y día.

Y ahí estábamos escuchando, pone en alto en voz de Gladys Muñoz. Feliz tarde. Dios les bendiga, amados hermanos y amados amigos. Vamos llegando ya al final de este programa de Atardecer con Cristo. Damos gracias a Dios por esta hora de mucha bendición. Gracias a Dios por cada alabanza transmitida y por toda esa linda audiencia que nos sintoniza en esta tarde, desde el trabajo, desde casita, donde quiera que usted nos sintonice. Dios le bendiga, Dios le guarde, que tenga una linda y muy bendecida tarde. Quédese en sintonía de Radio Elohim, que a las 4 de la tarde venimos con un espacio de música variada. A eso de las 5 venimos con su programa Luz para las Naciones. A las 6 de la noche su programa Volviendo a las Sendas Antiguas con nuestro hermano Amadeo Alfaro. Ahí está la programación. Usted puede también enviar sus peticiones. Haga llegar sus peticiones hasta cabina de radio, ya que nos unimos también en oración, orando unos por los otros, orando por las diferentes necesidades, creyendo que Dios ya está obrando, que Dios está haciendo grandes cosas. Así que, amados hermanos, ahí manténgase en la sintonía. Que Dios le bendiga. 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Ahí llámenos y díganos, hermana, yo me apunto a patrocinar Atardecer con Cristo. O la siguiente hora también que necesita de su patrocinio, el programa de música variada. Que Dios les bendiga.

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3: Cuando conocí el amor verdadero,
4: el amor de Jesucristo,
3: llegué a comprender que nadie me ama ni me amará como Él. Su amor es incondicional, su amor es sin reproches, puro, sincero. 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Me amó cuando nadie lo hacía. Su amor es por la eternidad.
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Gloria a Dios. Ahí estábamos escuchando esa linda alabanza. Grandes y maravillosas son las obras de Dios. Hemos llegado a las 4 de la tarde con 7 minutos. Feliz tarde. Dios les bendiga. Bienvenidos al programa de Música Variada, donde estaremos complaciendo en esta hora de programación. Vamos a complacer con sus alabanzas. Así que repórtese por ahí, comuníquese con nosotros, tómese unos minutitos, escríbanos o llámenos y díganos usted qué alabanza desea escuchar en esta hora de la tarde. Yo quiero complacerles y que esta hora de programación la podamos hacer juntos. Usted se reporta y nos dice qué alabanza desea escuchar y yo se la voy a programar con el mayor de los gustos. Así que, amados hermanos y amigos, reporte la sintonía. Díganos desde dónde usted nos sintoniza en esta preciosa tarde. 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Dios bendiga a mi hermano Tomás Ortiz. Saludos a mi hermano que siempre nos sintoniza. Dios bendiga a mi hermana Reina Portillo. También saludamos a mi hermana Sara Serpas. Saludos a mi hermano Ramón García, que Dios le bendiga. También enviamos saludos a mi hermana Celina Campos, hasta allá el Palo Verde. Dios la bendiga. Dios bendiga a la audiencia hasta el Cocalito. También a todos mis hermanos y amigos hasta el Zapotillo. Dios le bendiga, que tengan una linda tarde y reporte su sintonía. Yo les dejo con una alabanza que tiene como tema La Puerta, en voz de Visión Juvenil.

Y ahí estábamos escuchando El Príncipe de los Pastores. Hemos llegado a las 4 de la tarde con 30 minutos. Feliz tarde. Dios le bendiga a usted que ya está por ahí en casita después de un día de trabajo. Gracias a Dios ya está en casita descansando ya. Dios le bendiga también a usted que va ahí conduciendo en sintonía de Radio Elohim hasta ahí donde usted se dirige. Dios le bendiga, Dios le guarde, Dios bendiga a usted que nos sintoniza desde su trabajo. Gracias, amados hermanos y amigos, por continuar en la sintonía de Radio Elohim. Siga reportándose, díganos qué alabanza usted desea escuchar. 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

Y escuchábamos esa linda alabanza, tu presencia en mí. Hemos llegado a las 4 de la tarde con 43 minutos. Dios bendiga a la amada audiencia hasta Honduras. Dios bendiga a la familia Díaz hasta Dolores, Intibuca, Honduras. Que Dios les bendiga, amados hermanos. Gracias por sintonizar siempre Radio Elohim. Nos dicen bendiciones, hermanita. Complázcame con la alabanza Valle Tenebroso del grupo Fortaleza y bendiciones. Amén. Saludos para mi hermana Mirza Díaz y para la familia Díaz hasta Honduras. Dios bendiga a todos los oyentes. Vamos a complacer con esa alabanza que nos han solicitado, Valle Tenebroso.

Gloria a Dios. Amén, gloria a Dios, aleluya. Ahí estábamos escuchando con el grupo Fortaleza Valle Tenebroso, saludando a todos mis hermanos hasta Honduras y en especial Dios bendiga a Mirza Díaz y a toda la familia Díaz que siempre están en la fiel sintonía de Radio Elohim. Que Dios me les bendiga, que Dios bendiga su familia, que Dios les bendiga grandemente y Dios bendiga a todos los oyentes de Radio Elohim. Gracias, amados hermanos, por sintonizar Radio Elohim en diferentes partes del mundo. Estamos llegando a través de este medio y yo sé que Dios está restaurando, Dios está bendiciendo muchas vidas a través de la radio. Nos gozamos en la presencia de Dios. Gracias, hermanos, por acompañarnos en este espacio. El tiempo se nos ha terminado. Aquí el tiempo se va rápidamente, pero gloria a Dios, hemos podido complacer con sus alabanzas y espero que usted se haya gozado junto conmigo en este programa de música variada. Quédese en la sintonía que a eso de las 5 su programa Luz para las Naciones. Que Dios les bendiga y todavía usted puede también patrocinar este programa. 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Vamos a ir finalizando y también complaciendo con la siguiente alabanza que nos habían solicitado, como el siervo en voz de Héctor Fuentes.

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0: Pues tú es la peña de Orel que está flotando.
1: Sí. Dios bendiga a las hermanas de la radio.
0: Saludable.
1: Dios bendiga a todos los que nos están mirando a través de Facebook. Que Dios bendiga a la mente. Estamos aquí también, hermanos.

tú le damos las gracias, Dios mío. Gracias, Padre, gracias, Hijo. Gracias, Espíritu Santo de Dios. En el nombre poderoso de Jesús. Amén y amén. Gloria a Dios. Aleluya. Gloria a Dios.

0: humildad. ¿Cómo, dónde uno tiene que no irse a los extremos, tal vez? ¿Verdad? Porque imagínese, porque eso lo está, como le decía hace un rato, lo está diciendo desde 500 años antes, ¿verdad?, de Cristo, porque ahí está anunciando ya de Mateo 21:1-11, ¿verdad? Donde el Señor, hermano, aquí habla, en Mateo 21:11, dice la palabra de Dios, dice, cuando se acercaron a Jerusalén y vinieron a Betfagé, al Monte de los Olivos, Jesús envió dos discípulos diciéndoles, id a la aldea que está enfrente de vosotros y luego hallaréis un asna atada y un pollino con ella, desatadla y traédmelo, ¿verdad? Y aquí Zacarías ya está profetizando, amados hermanos, cómo iba a venir, cómo iba a ir el rey en ese asno. Amén, imagínense, o sea, y hoy en día, hermanos, pues, se sigue anunciando la venida del Señor, como en ese tiempo, se sigue anunciando que Cristo viene, ¿verdad? Pero muchos no creen, hermanos, no creen que ya la venida del Señor está cerca.
1: Amén.
0: Ya el Señor Jesús ya está más cerca que nunca, ¿verdad? Entonces, en esos tiempos, a Zacarías, ¿verdad?, anunciando a nuestro Salvador, ¿verdad?, y diciendo, ¿verdad?, que ya que iba a llegar en ese asno, ¿verdad? Entonces, Zacarías nos revela que el verdadero poder de este rey no reside en espada y corceles, sino dice en su intrínseca justicia, su humilde servicio, él es el rey que viene no a ser servido, sino a servir.
1: Aleluya.
0: Imagínese, dice que él viene a no a ser servido, sino a servir. Y es lo que nos demanda a nosotros, que nosotros no venimos también, pero no estamos para ser servidos, sino para servir también.
1: Amén.
0: Dice, a dar su vida en rescate por muchos. ¿Verdad? Imagínense qué gran privilegio de nosotros, hermano, que él dice que viene a dar rescate por muchos. ¿Por qué? Porque muchos, ¿verdad?, cuando el Señor Jesús venga, pues lastimosamente no van a entrar al reino, no van a poder irse en el arrebatamiento. ¿Por qué? Por la desobediencia, hermano, porque hoy en día se habla mucho de cosas que vienen menos del Señor Jesús. ¿Verdad? Si ustedes se dan cuenta ahorita, ¿qué es lo que se está hablando ahorita aquí adentro, aquí en este país? De otro virus, ¿verdad? De ese sí se habla, pero está eso a todo, donde quiera, pero no se habla de Dios. A mí se me ha quedado una frase siempre de alguien que yo escuché, hubo una publicación que dijo que muchos, ¿verdad?, temen las enfermedades, pero a Dios no le temen. Están como Faraón, dice, temía las plagas, pero a Dios no le temía. Y hoy en día está igual, mucha gente está asustada, le aseguro, en estos tiempos con este otro virus. Están asustados. Que les cambian de nombre, son antivirus, que coronavirus y que no sé qué tanto, pero al rey no le tememos, al rey no le tenemos miedo. Y nosotros como cristianos, pues, no tenemos que sorprendernos a nosotros. ¿Por qué nos sorprende a nosotros esas pestes que habla el Señor ahí en Mateo? Él claramente dice, habrá pestes. Pestes se refiere a todas estas cosas. Y no vienen por casualidad. Nomás que el mundo lo mira así de esta manera, cree que es algo que viene así nomás. No, que se creó de la nada. Son cosas que Dios mismo manda para que se arrepienta la gente. Pero ni aún así se quiere arrepentir, ni aún así se quiere entregar a Cristo. Lo que tratan de hacer es luego que en cuarentena y que allá y que acá hay muy tanta cosa, pero no se arrodillan delante del Rey de Reyes, que es el que puede tener todo eso.
1: Aleluya.
0: Amén. Entonces aquí, imagínense lo que dice Zacarías, alégrate mucho. Es lo que tenemos que hacer nosotros, en lugar de a veces preocuparnos, estar tristes, hay que alegrarnos mucho. ¿Verdad? Así les decía a estos hombres que despreciaron al Señor, cuando dice a los suyos vino y los suyos no recibieron. Y así estamos nosotros hoy en día. Digo nosotros porque a veces, hermano, pues nos tenemos que contar, ¿verdad?, para que no se sientan mal los demás. Pero nosotros, para gloria de Dios, estamos aquí sirviendo al Señor, hermano, y por fe creemos que nosotros vamos con el Rey de Reyes.
1: Amén.
0: Y nosotros exhortamos a aquellos que nos están mirando a través de las redes sociales, ¿verdad? Exhortamos a aquellas personas.

0: que no han recibido a Cristo, que lo reciban, que busquen de Dios, que se alegren, que busquen, porque es la única solución a todas estas cosas. Él es el único antídoto que puede haber.
1: Aleluya.
0: Puede haber tal vez una inyección, puede haber pastilla y todo, pero el antídoto perfecto es el Señor Jesús. Que aunque lleguen a partir de este mundo, sabemos que tenemos vida con Él, que seguimos viviendo por
1: gloria
0: eternidad.
1: Al Señor.
0: Pero si no buscamos de Dios, no recibimos al Señor Jesús, no hay vida eterna. Todo aquel que le rechace, todo aquel que no le tome en cuenta al Señor Jesús, ese sacrificio tan grande que ha hecho, todo aquel que desprecie su evangelio, no tiene vida eterna por palabra de Dios. No es palabra de hombre, es palabra del mismo Señor Jesús. Lo que tenemos que hacer, hermano, es alegrarnos, como dice Zacarías: alégrate mucho, hija de Sión, da voces de júbilo, hija de Jerusalén. Dice: aquí tu rey vendrá.
1: Aleluya.
0: Aquí nuestro rey vendrá, hermano.
1: Amén, amén.
0: Qué alegría que el oír esta palabra tan hermosa que Dios mismo nos ha dejado por medio de los profetas. Y aquí alégrate que tu rey viene pronto.
1: Gloria al Señor.
0: Gloria a Dios. Nosotros, como cristianos, hermanos, tenemos que estar siempre gozosos, siempre, tal vez en la carne, tal vez subamos dolencias o veamos que ya no hayamos la salida, pero Dios siempre tiene las salidas. Nosotros lo ve imposible en nosotros a veces. Decimos: no se puede, pero Dios sí puede.
1: Amén,
0: no,
1: amén.
0: El Señor sí puede, hermanos. Solamente tenemos que ser fieles al Señor, seguir buscando su presencia, aún con lucha, aún con prueba, aún con debilidad a veces, ¿verdad? Aún con cansancio, tenemos que servir a Dios, porque esto es lo que Dios ha dejado.
1: Aleluya.
0: Cuando el Señor le dice a Josué: esfuérzate, es lo que le está diciendo, esfuérzate y sé valiente, no temas ni desmayes. Es lo que nos dice a nosotros, hermano, en medio de ese cansancio, en medio de ese problema: esfuérzate y sé valiente, no seas cobarde. Porque dice el libro de Apocalipsis: los cobardes e incrédulos no entrarán al reino de los cielos.
1: Aleluya.
0: Entonces nosotros, a pesar de todas las situaciones, tenemos que alegrarnos con esto que nos dice el Señor, ¿verdad? Por eso que el Zacarías dice que él es el rey que viene no a ser servido, sino a servir y a dar su vida en rescate por muchos. Su humildad no disminuye su realeza, sino que la define y le salta de una manera que las coronas hechas por hombres jamás podrían lograr. Es un rey que comprende nuestra aflicción porque él mismo la encarnó.
1: Así es, aleluya.
0: Gloria a Dios. ¿Será que Dios no comprende nuestras aflicciones? Él las comprende.
1: Claro.
0: Él tuvo aquí como hombre en este mundo. Él sabe perfectamente lo que usted y yo sufro. Lo que todos sufrimos, hermano, todos acontecimientos que nos pasan aquí, él sabe. A Dios no lo vamos a engañar. Es decir: ¿sabe qué, Señor? No puedo. Mire, ¿cómo no vas a poder? Si mi Espíritu Santo es el que te levanta, mi Espíritu Santo es el que te sostiene. Yo soy tu Dios, yo soy tu Rey, el que te sostengo en toda lucha, en toda prueba. Así que todo aquel que nos esté mirando, ¿verdad? Que tal vez, como decía hace un rato, a veces decimos: ¿por qué me está pasando esto? ¿Por qué tengo tal vez esta enfermedad? ¿Por qué los problemas vienen? ¿Por qué los problemas no me dejan?

0: y de rodillas clame a Dios, así como clamaba el rey David. Alzaré mis ojos a los montes, ¿dónde irá mi socorro? Mi socorro viene de Jehová, que hizo los cielos y la tierra, sea el salmista. Y es lo que tenemos que hacer nosotros en esos momentos. Porque a veces, hermano, se puede orar mucho, se puede, hermano, clamar al Señor, pero recordemos, hermano, que Dios también quiere obediencia. Dios quiere humillación. Porque si nomás, hermanos, oramos al Señor, pero no nos humillamos, o no hacemos por lo menos algo de lo que el Señor nos manda hacer, no hay respuesta. No hay respuesta de Dios. ¿Verdad? Siempre ponemos este ejemplo que puede tal vez ayudarnos un poco, ¿verdad? Yo siempre digo es de esta manera. Por ejemplo, si mis hijos no son obedientes, los vamos a premiar, ¿verdad que no?
1: No.
0: Nuestro Padre Celestial es igual. ¿Cómo nos va a premiar? ¿Cómo nos va a ayudar si Él nos está mirando y nos está viendo qué es lo que hacemos? Si estamos haciendo su voluntad o no.
1: Uh-huh.
0: Gloria a Dios. Por eso dice aquí acerca del libro de Zacarías en Juan 12, 14 y 15, dice: y halló Jesús un asnillo y se sentó sobre él, como está escrito: no temas, hija de Sión, he aquí tu rey viene montado sobre un pollino de asna. Gloria a Dios. Dice Filipenses 2, 6 al 8, el cual siendo en forma de Dios, no se estimó el ser igual a Dios como cosa que aferrarse, sino que se despojó a sí mismo, tomando forma de siervo, hecho semejante a los hombres, y estando en la condición de hombre, se humilló a sí mismo, haciéndose obediente hasta la muerte y muerte de cruz. Imagínense, el mismo Dios se humilló a sí mismo. Como le decía, él es un ejemplo, hermano. Él nos está diciendo, lo poniendo el ejemplo, dice: miren, mijos, yo lo hice. ¿Por qué me dices que no puedes? No, ¿por qué no puedes humillarte si yo siendo Dios, dice, yo no escatimé ser igual a Dios, sino que si me humillé yo mismo, dice el Señor, ¿verdad? Entonces dice, gloria a Dios, dice que estando en la condición de hombre se humilló a sí mismo, haciéndose obediente hasta la muerte. No dice nomás unos días, hasta la muerte, dice el Señor. Entonces, imagínense todo esto que Dios nos deja desde el Antiguo Testamento, porque muchas veces nomás leemos lo que es el Nuevo Testamento, ¿verdad? Pero aquí es donde está la clave. Desde el Antiguo Testamento es la base del Nuevo Testamento, ¿verdad? Porque aquí no nomás Zacarías lo anuncia Isaías en capítulo 9 también. O sea, todos ellos están anunciando acerca del rey que viene y que vino ahí, que anduvo ahí con los hombres, ahí con los apóstoles. Es el mismo Jesús que estaba anunciando desde aquí 500 años antes. Y ahorita se está anunciando, hermanos. Y el mismo Señor Jesús nos está diciendo, y no tenemos que ignorar estas señales, ¿verdad? Estas señales que Él anuncia en Mateo, ¿verdad? Cuando nos dice siempre, oremos rumores de guerra y todas estas que empiezan a acontecer, señales en los cielos, de la luna, de sangre, que habla Joel y todo eso, son señales que Dios dijo que se iban a mirar antes de que Él viniera. No sabemos, eso no va a decir, sabe que van a ir como algunos, ¿verdad? Atrevidos han hecho, ¿verdad? Que tal año o tal día, eso no se sabe. Eso es una blasfemia andar diciendo tal día. No, solamente Él lo sabe. El Señor, ¿cuándo va a venir? Por eso dice que estemos nosotros preparados, porque el ladrón puede venir en cualquier rato. Sí, entonces, imagínense, dice que si él hace esta comparación, que si el ladrón o que si el hombre de la casa supiera que era venir el ladrón, estuvieran preparados. Yo creo que así nosotros, más si nos dijeran mañana viene el Señor, le juro que aquí estaba lleno, aquí se llenara esto, hermano, no nomás aquí se llenara. Dice, mañana viene el Señor, si alguien lo anunciara así. Y lo han hecho, algunas se han muerto, gente envenenada diciéndole que va a venir el Señor ya, ¿verdad? Y eso es una locura. Es una locura, por eso lo que el Señor nos dice, o sea, lo que Dios nos manda es que estemos preparando, vigilantes, que estemos siempre atentos, que estemos siempre enlazados, siempre estar conectados con Él por medio de su palabra, que estemos en esa conexión con Él, siempre buscando de Él, buscando la misericordia y la obediencia, y así es como Él nos quiere hallar, velando, dice el Señor.
1: Amén.
0: No quiere decir que estemos con los ojos pelones toda la noche sentados en la cama ahí, ¿verdad? No, el velando es que dice que andemos nosotros siempre activo, siempre buscando.

0: buscando su presencia, congregándonos siempre, ¿verdad? Adorándole todo el tiempo. Es lo que nos manda el Señor, hermano. Gloria a Dios. Entonces, por eso, Mateo 11:29, este versículo bien conocido, dice: llevad mi yugo sobre vosotros y aprended de mí, que soy manso, humilde de corazón, y hallaré descanso para vuestras almas. Imagínense, hermano, lo que nos promete el Señor: llevad mi yugo, ¿verdad?, sobre vosotros. Lleven mi yugo y aprendan de mí, que soy manso, humilde de corazón, y haré descanso para vuestras almas. ¿Verdad? ¿Qué es contrario a la humildad? ¿Verdad? ¿Qué es lo contrario a la humildad? La soberbia, hermanos. Lo contrario, el orgullo. Y el Señor dice, aprendan de mí, que soy manso y humilde. Gloria a Dios. Por eso, aquí dice que este pasaje nos confronta con la raíz de nuestra propia inclinación a la violencia, ya sea física, verbal o en el interior de nuestros corazones. La desconfianza en la soberanía de Dios, cuando vivimos en medio con miedo a los demás, a las circunstancias o a nuestro propio futuro, tendemos a levantar nuestras propias armas, la crítica, la manipulación, el control, el aislamiento, para protegernos. Pero el Rey de Sion llega para desarmarnos de toda esa falsa seguridad, para que dependamos solo de Él. Solo de Dios tenemos que depender. Gloria a Dios. Dice, ¿quién es nuestra verdadera fortaleza y refugio? Su paz es tan profunda que radica la hostilidad en su raíz. No solo en las naciones, sino también en el corazón humano que se rinde a su señorío. Es la paz que sobrepasa todo entendimiento, una paz que él mismo encarnó al negarse a tomar la espada. ¿Se acuerda aquel hombre que le cortó la oreja? Aquel hombre, ¿verdad? Aquí, ahí en Isaías 4 dice: y juzgará entre las naciones y reprenderá a muchos pueblos, y volverán sus espadas en rejas de arado y sus lanzas en hoces. No alzará espada nación contra nación, y se adestrará más para la guerra. Gloria a Dios. Dice Miqueas 4:4: él juzgará entre muchos pueblos y corregirá naciones poderosas, y convertirá sus espadas en rejas de arado y sus lanzas en hoces. No alzará espada nación contra nación, ni se adiestrarán más para la guerra. Gloria a Dios. Y aquí en Lucas 22:50-51, donde dice: y uno de ellos hirió a un siervo del sumo sacerdote, cortándole la oreja derecha. Entonces, respondiendo, Jesús dijo: basta ya, dejad, y tocando su oreja le sanó. Gloria a Dios, ¿verdad? O sea que aquel hombre estaba enojado, ¿verdad? Le cortó la oreja a aquel hombre. Pero el Señor, mire, yo digo, ¿qué hay imposible para el Señor? Nomás le tocó la oreja y le sanó.
1: Sí, aleluya.
0: Entonces, ¿qué nos hace pensar, hermano, que si nos humillamos delante de Dios y si buscamos su presencia y hermano, y le decimos: Señor, sáname, sáname? Pero ¿será que el Señor no mira a futuro? Yo digo, el Señor, hermano, siempre, Él mira siempre el presente, el futuro, todo, hermano. ¿Será que el Señor dirá, pues, y si lo sano? Pero yo lo veo más adelante, que en lugar de venir a glorificarme anda de fiesta, en lugar de venir a glorificarme, porque muchos testifican que lo sanó Dios, pero no buscan de Dios. No buscan de Dios. O sea, lo sana Dios, y al final es como cuando nos venimos a nuestros países muchas veces, ¿verdad? ¿Cuántas promesas no le hacemos al Señor? ¿Cuántos no le hicimos al Señor con tal de llegar acá? Señor, permíteme llegar. Te prometo, Señor, que yo te voy a servir allá en Estados Unidos. Y cuando llegan aquí, ¿qué es lo que hacen, hermano? No buscan de Dios, se olvidan de Dios. Y después dice: ¿por qué Dios se olvidó de mí? ¿Por qué nos olvidamos nosotros de Dios? Es que Dios ya no está cerca, Dios está donde mismo. Dios no se ha ido, está donde mismo. Nosotros somos los que nos alejamos muchas veces de Dios. No nos humillamos delante de Dios a reconocer, hermanos, que muchas veces muchos llegan aquí y ya a veces, no sé si sea real este caso, ¿verdad? Que a veces muchos vienen y trabajan y dicen: yo voy a trabajar día y noche y voy a hacer tanto dinero. Y, ¿verdad? En un caso, no sé si será verídico, no sé, ¿verdad? Con un muchacho de Guatemala que llegó aquí y se puso a trabajar día y noche, hizo casa y compró carro en Guatemala, y ya cuando llegó allá a los 3 meses se murió. Entonces, ¿de qué sirve, hermano? ¿De qué sirve muchas veces llegar y querer hacer tanto, pero no buscar de la misericordia de Dios? No buscar la misericordia de Dios. Muchas veces uno aquí en este país se mata uno, y voy a trabajar mucho y voy a hacer mucho dinero, pero ¿para qué si no lo va a disfrutar uno? Hay que brotar mejor de la presencia de Dios y con lo que Dios nos dé, hermano, con lo que Dios nos dé, somos bien bendecidos.
1: Aleluya.
0: Pues, Señor, Jesús dice, ¿de qué sirve, pues, que ganes el mundo y pierdas tu alma? ¿De qué sirve que ganes el mundo si vas a perder tu alma? Entonces, lo que a nosotros nos conviene, hermanos, si Dios nos permite, no nomás aquí donde estemos, hermano, en cualquier país que estemos, en nuestros países, lo que nos conviene siempre es buscar la presencia de Dios y reconocer a este Rey, alegrarnos mucho de que Dios viene, alegrarnos mucho de que Él pronto va a venir a redimir a su pueblo. Pronto este sufrimiento se va a acabar, hermano, para lo que esperamos, lo que tenemos la esperanza en el Señor. Esto va a pasar, esto es pasajero, hermano, nosotros somos peregrinos, tenemos que tener la mente.
1: Gloria a Dios.
0: Nosotros estamos de paso en este mundo. Estamos de paso, todo lo que tenemos puesto, todo esto se va a quedar aquí, hermanos. Pero nuestra alma va a ir con el Rey de Reyes. Siempre he dicho, qué hermoso, hermanos, cuando el Señor ponga esa corona que diga, ven, hijo, entra en el gozo de tu Señor. Imagínense qué glorioso, hermano, que esté uno ya morando con el Rey de Reyes, hermano, qué glorioso. Que ni se va a acordar aquí. Gloria a Dios. Entonces, este es el Rey Jesucristo, cuyo nacimiento fue anunciado por ángeles en el mensaje de paz en la tierra, y cuya resurrección fue precedida por la frase, la paz sea con vosotros. Él es el cumplimiento exacto de la profecía de Zacarías, el nacimiento del Señor Jesús. Él es aquel que con su vida, muerte y resurrección no solo trajo la paz a los seres humanos, sino que la reconcilió con Dios en la cruz. Su señorío no es solo una idea teológica, sino una realidad viva que se expande transformando vidas y naciones, lenta pero irrevocablemente. Es un reinado que aún no se ha manifestado en su plenitud visible, pero ya ha comenzado su obra redentora, y tú y yo somos parte de esa obra, llevando su mensaje de paz a un mundo que lo anhela desesperadamente. ¿Verdad? ¿Cuánta necesidad, hermanos, verdad, hay hoy en día? Imagínense, hermanos, él dice que nos reconcilió a nosotros en la cruz, ¿verdad?, con Dios, ¿verdad? Y su una realidad viva que se expande transformando vidas y naciones. Dígame, hermano, ¿cómo siempre podemos autoanalizar nosotros su vida antes de Jesús? Su vida antes de Dios, ¿verdad? ¿Cómo, si nos atornizamos, cómo era nuestra vida? Yo pienso que era una vida miserable, hermanos. Una vida triste, una vida sin esperanza, que solamente era vivir por vivir, engañándonos pensando que dándole, ¿verdad?, rienda suelta, ¿verdad?, los placeres y todo eso era lo bueno, pero no, hermano, eso no es lo bueno. Lo bueno es sentir ese gozo del Espíritu Santo aquí, hermano. Lo bueno es ese gozo de sentir al Señor Jesús aquí, que cuando muchas veces, no sé ustedes, yo creo que la mayoría, si nosotros hemos sido sellados con el Espíritu Santo, lo hemos recibido, hermano, muchas veces cuando usted oye algún canto, oye alguna alabanza, no es usted se le rama su lágrima, ¿o no? O no siente la presencia de Dios a veces usted, hermano, a veces se siente, hermano, a veces uno solo, a veces está rodando sus lágrimas ahí, porque, hermano, el Espíritu Santo Dios lo toca y eso es bonito. Eso es traer la presencia de Dios, hermano. Qué bonito, es este Rey que anuncia, pero dice, alégrate, alégrate, dice, alégrate mucho. No dice, alégrate ahí nomás, un poquito, alégrate mucho. Alégrate mucho, dice, da voces de júbilo, ¿verdad? Proclama al Rey de Reyes, ¿verdad? Anúncialo, di que Él es el Rey que te transformó, di que Él es el Rey que te ha dado la vida eterna, di que Él es el Rey que transforma vidas. Gloria a Dios. Es el único que puede transformar.
1: Amén.
0: Es el único. Gloria a Dios.
1: Jesús.
0: Tal vez muchas veces nos desanimamos, ¿verdad? Tal vez nos desanimamos. O muchas veces la gente dice, no, yo no quiero buscar el Evangelio por esto y por lo otro, hermanos. Pero recordemos que Dios, hermano, es el que transforma. No yo, no nadie va a transformar a nadie. Nosotros, hermano, anunciamos el Evangelio, nos damos a este Rey que anuncia a Zacarías y anunciamos que Él viene. Y es decisión de usted, hermano, es decisión de usted, hermana, si busca o no la presencia de Dios. Es decisión propia. Hasta en eso nuestro Padre Celestial, hermano, es ¿cómo se puede decir esta palabra? Que Él nos deja, hermano, a nuestra voluntad. ¿Me sigues o no? Pues es tu problema. Él no se aleja, Él tiene los brazos abiertos para todos. El Señor Jesús a eso vino, dice que Él no quiere que nadie se pierda. Nadie, dice, yo he venido por mis ovejas. Pero ya si es la decisión de uno, pues ya ¿qué se puede hacer? ¿Qué se puede hacer? Dios conoce, hermanos, le da el corazón de cada uno de nosotros. Y Dios mira, hermano, cómo usted le quiere buscar o no le quiere buscar. Pero sí, hermano, lo que sí se puede decir es que, hermano, muchas veces nos quejamos. Nos quejamos definitivamente. Y a veces culpamos hasta a Dios. Todavía tenemos eso todavía de culpar a Dios. Es que Dios a mí ya me abandonó. Dios a mí ya me dejó. Dios no me quiere. Dios, su amor de Dios, hermano, Él no puede engañarse a sí mismo. Su amor, como no sé si tomaron algo de la predicación del domingo, hermano, el amor del Señor acerca de la mujer que se olvida de dar a sus hijos. Así es, el Señor, hermano, no se olvida de su creación. Pero los ingratos somos nosotros que sí nos olvidamos de Él. Por alguna razón a veces nos olvidamos de Dios, de que Él es el que nos ha sacado, el que nos ha bendecido. A veces nos olvida, hermano, que por Dios tenemos nuestra familia, que por Dios tenemos esto, por Dios tenemos esto otro. Y muchas veces el Hijo se nos viene a la mente que es porque nosotros lo hemos hecho, nosotros lo hemos podido. No, nosotros somos inútiles delante de la presencia de Dios. Solamente por gracia y misericordia, hermano, es que Dios, hermano, es el que nos ayuda, nos da fuerza. Dice Salmo 72:8, dice, dominará de mar a mar y desde el río hasta los confines de la tierra. Gloria a Dios, está todavía hablando aquí de acerca de la venida del Señor. Dominará de mar a mar y del río hasta los confines de la tierra. Dice Efesios 14, porque Él es nuestra paz, que de ambos pueblos hizo uno, derribando la pared intermedia de separación. Colosenses 1:19-20, por cuanto agradó al Padre que en Él habitase toda plenitud y por medio de Él reconciliar consigo todas las cosas, así las que están en la tierra como las que están en los cielos, haciendo la paz mediante la sangre de su cruz. Gloria a Dios. No sé cuántos se gozan con eso, hermanos.
1: Aleluya. Pero
0: uno se goza, hermano, al leer la palabra de Dios. Uno se goza al escudriñar la escritura y ver, hermano, cuál hermoso y cuál misericordioso es nuestro Señor Jesucristo. Que aún, hermano, no mereciendo, porque esta es una, hermano, es un regalo inmerecido. Algo que no merecemos por nuestra ingratitud. Pero Él es su misericordia. Cuando nos humillamos y cuando buscamos su presencia y lo recibimos, nos prepara de amoroso. Y nunca nos va a dejar solos, hermano. Es una promesa de Dios. Se los dijo a aquellos profetas, yo estaré contigo todos los días. Dice, no dice, todos los días. Y es una promesa que es para nosotros también.
1: Gloria al Señor.
0: Gloria a Dios. Entonces, hermano, esta es la palabra del Señor. Gloria a Dios. Vamos a seguir con el tiempo para nuestra hermana que trae la oración. Si alguien tiene una petición, si alguien tiene alguna dolencia, pues pongamos la mano de Dios y que sea Dios obrando. Amén. Dios siga bendiciendo grandemente a cada uno de nosotros, hermano. Tiempo con nuestra hermana. Gloria a Dios.
2: Gloria al Señor. Le damos gracias al Señor, amados hermanos. Bienvenido nuevamente cada uno de ustedes. Y así vamos a poner las peticiones delante del Señor. Amén. Yo te voy a poner que te pongas sobre tus pies en esta hora. Vamos a adorar al Señor. Vamos a entregar todas nuestras peticiones. Vamos a clamarle al Señor por esa bendición maravillosa que nos da nuevamente porque estamos delante de la presencia del Señor. Dice la palabra, bienaventurados los que lavan sus ropas para tener derecho al árbol de la vida y así entrar por las puertas en la ciudad. Amado hermano, tú que nos escuchas a través de la radio, a través de las redes sociales, ponte de rodillas en esta hora, pon tus peticiones delante del Señor, abre tu corazón y entrega tu mente, tu alma y tu espíritu delante del Rey de Reyes, Señor. acordes, señores. Más que peticiones en esta hora, mi Dios bendito, queremos poner el corazón, oh Rey. Dios y buen Padre que estás en el cielo, gracias te damos, mi Dios bendito, por un día más. Por ese día maravilloso, Señor, que le has concedido a tus hijos para poder estar delante de tu presencia, Señor. Mira, Padre de la gloria, cuánta necesidad hay en medio de tu pueblo, Señor. Y queremos, Señor, en esta hora pedirte, Padre bendito, que seas tú sustentando nuestra alma y nuestro espíritu, que seas tú poniendo paz en medio de la angustia, Señor. Hoy estamos delante de ti, Señor, con un corazón humillado delante de tu presencia.
0: ¡Gloria!
2: Para pedirte, Señor, por cada uno de mis hermanos, Dios de la gloria, cada hermano que tiene necesidad de sanidad, Señor, ponemos, Padre, esas enfermedades en tus manos, Señor, porque cada uno de mis hermanos es libre en el nombre de Jesús. Padre, ayúdanos, oh Rey, a poder caminar conforme a tu voluntad,
0: Señor,
2: no mirando ninguna enfermedad, sino orando al Padre para que esas cadenas sean rotas delante de ti, Señor. Padre bendito, guarda, Señor, cada hermano que nos está escuchando a través de la radio, guarda cada hermano, Señor, que está presente. Padre bendito, delante de ti, Señor, se dobla toda rodilla, Señor. Te pedimos en esta hora por bendición absoluta de lo alto, Señor, que tú desocupes nuestro corazón, Señor, de tanta angustia, Padre de la gloria, y que solamente nos abandonemos en tus manos, Señor. Pero tú, Padre de la gloria, que eres nuestro Rey, es el que llena nuestro corazón, Padre. En esta hora, Señor, te pedimos, Padre de la gloria, por esa persona, Señor, que está en Honduras. Padre bendito, por la tía de mi esposo, Señor. Te pido, Dios de la gloria, que tu mano de poder, Señor, llegue hasta ese cuerpo y lo toques, Dios de la gloria. Mi esposo también pide por su mamá, Señor, que se encuentra delicada de salud. Te pedimos, oh Dios de la gloria, que tú toques esa vida, Señor, que sean transformadas y no solo sanadas de enfermedades, como decía la palabra, sino que sean transformados sus corazones, que sean abiertos, Señor, esos ojos y pueda llegar tu palabra y tocar ese corazón que esté sediento, Dios de la gloria. Padre bendito, te pedimos por nuestra hermana Marcelina Mesa, Señor, que pide oración por sanidad. Por esa sanidad, Señor, que quizás por años ha pedido ella que se le quite, Señor, esta diabetes, pero en el nombre de Jesús, Señor, la ponemos en esta hora delante de ti, Señor, que tú pongas ese ungüento en su cuerpo, Señor, que tú la sigas transformando, Dios de la gloria, y no solo pedimos, Señor, por aquellas peticiones de enfermedad, sino pedimos por aquellos corazones que están secos, Padre de la gloria, aquellos corazones, Señor, que están dispuestos a dejarse ser transformados por tu palabra, oh Dios de la gloria, llega hasta lo más profundo de su ser, Señor, toca esos riñones, toca ese corazón, Señor, quita ese dolor de cabeza, quita ese dolor de espalda, Dios de la gloria, afirma, Señor, su caminar delante de ti, Padre, y cada petición que hoy es puesta delante de ti, Señor, rogamos con los ángeles que tú tengas misericordia, oh Dios de la gloria. Te pedimos por nuestra hermana Ana Dalina, Señor, que pide oración también por sanidad y bendición para su familia, oh Rey bendito. Mira a nuestra hermana, Señor, solo tú conoces la necesidad, Señor, que hay en su vida, en su matrimonio, en su familia, o quizás en su trabajo, Señor. No sabemos cuál es la condición de cada uno, Señor, pero tú sí la conoces, Señor. Y en esta hora delante de ti estamos, oh Rey amado. Toma control, Señor, de cada alma, de cada necesitado, Señor, de cada corazón sediento. Padre, mira la necesidad, Señor, de cada uno, Dios bendito. Y queremos tener la confianza, la certeza, Padre bendito, que tú tomarás control, Señor. Amado hermano, amada hermana, tú que nos escuchas, abandónate en los brazos del Señor. Ten esa conexión delante del Padre, comunícate con Él. Y abandona todas tus peticiones delante de Él y declara que hay una bendición sobrenatural en tu vida. Padre de la gloria, te pedimos por Elorgio Díaz, Señor, que él pide también oración por sanidad de su vista y bendición para su hogar, oh Dios bendito. Mira, Señor, a mi hermano, dale, Señor, esas fuerzas, bendice su entrar y su salir, Señor, pon esa mano de bendición sobre su familia, Dios de la gloria. Concede, Señor, la petición de su corazón, oh Dios bendito. Padre de la gloria, te pedimos por nuestra hermana Paula Santos, Señor, que pide oración por sanidad total y fortaleza. Oh Dios bendito, porque cuando tú pones tu mano, Señora, tú sanas desde la cabeza hasta la punta de los pies, Señora. Para ti no hay nada imposible, Dios de la gloria. Y te pedimos, Señor, esa unción, esa fortaleza sobre la vida de mi hermano, sobre la vida de su esposa, sobre la vida de sus hijos, sobre la vida, Señor, de cada uno que está en ese hogar, en esa familia, Señor. Toma control, Padre de la gloria, por cada petición que es puesta delante de ti, Señor. Nuestra hermana Ana Granados pide oración por salud y por su familia, Padre bendito. Mira esa familia, Señor, que por tanto tiempo, Padre bendito, quizás está esperando un milagro, Señor, en su vida. Que haya transformación, Señor, que haya ese ungüento alrededor de su casa, Padre de la gloria. Tú eres un Padre maravilloso, el Rey Consolador, el Rey que llena nuestros corazones en medio de la angustia, Padre bendito. Nos sujetamos delante de ti, Señor, y pedimos, Padre, que seas tú siempre ministrando nuestras vidas, Señor. Mira a nuestra hermana Celina Campos, Señor, que pide oración por sanidad y fortaleza, Padre de la gloria. Son tantas las peticiones que hay por sanidad, Señor. Cuánta enfermedad hay en la vida de tus hijos, Señor amado. Y pedimos, Señor, esta restauración divina, Dios de la gloria. Que más dolencias en nuestro cuerpo, quizás hay cicatrices, heridas en nuestro corazón, Señor, que no nos permiten ver tu gracia delante de ti, Señor. Sana nuestro corazón primeramente, Dios de la gloria. Limpia nuestros pensamientos, afirma nuestros pasos, oh Rey. Y luego, Padre de la gloria, toma control de lo demás. Padre bendito, necesitamos de tu presencia. Necesitamos, Señor, de esa limpieza en nuestros riñones. Necesitamos de esa limpieza, Señor, en nuestro caminar contigo, Dios de la gloria, Padre bendito. Si hay suciedad en nuestra vida, límpiala, Señor. Quita, Señor, todo estorbo en nuestro pensamiento, Señor. Quita, Padre bendito, todo malestar en nuestro Señor, mantenerlo limpio delante de ti, Señor. Ayúdanos, Padre de la gloria, a continuar, Señor, en este caminar tuyo, pues tú estás a la puerta, Señor, tocando esos corazones, Señor. Y si nosotros permitimos que tú entres, Padre de la gloria, si permitimos, Señor, tan solo la presencia de tu Espíritu Santo, hará esta limpieza, Señor, profunda, hará quitar, Señor, toda esa raíz de amargura, hará quitar, Señor, todas esas cicatrices que han dolido durante nuestro caminar, Señor, porque tu palabra dice que tú renuevas nuestras vidas cada día, Señor. Queremos esa nueva unción, Señor, que haya ese nuevo despertar en nosotros, Padre de la gloria, que tú sigas poniendo ese amor no solo, Padre bendito, a nuestro prójimo, sino ese amor, Señor, de la palabra, de seguir escuchando siempre, Señor, tu divina palabra, pues es esa la sanidad de nuestro cuerpo, Señor bendito. El que se aferra delante de ti, Señor, no pasará, Señor, dolencia, aunque ande por el fuego, Señor, no pasará ninguna angustia, Padre de la gloria, pues tú tomas el control, Dios bendito, Padre, nos abandonamos en tu presencia, Señor, nos abandonamos en esta hora, Padre bendito, quita todo estorbo, Padre, quita todo lo que te desagrada en nuestra vida, Señor, y añade lo que nos hace falta, Dios de la gloria. Tú eres el único que escudriña lo más profundo de nuestro ser, Señor, y te pedimos en esta hora que tú escudriñes nuestro corazón, que tú escudriñes, Señor, lo más profundo de nuestro ser, y que tomes la esencia, Dios de la gloria, esa esencia, Padre bendito, que es la que restaura, la que redime, Señor, Dios de la gloria, Santísimo, porque solo tú eres santo, santo, santo, tres veces santo, Dios de la gloria, pero tus hijos quieren ser limpiados, Señor, en esta hora, queremos ser afirmados, Dios bendito, queremos que tú tomes el control, Señor, de todo lo que nos rodea, Dios de la gloria. Pon esa alegría en nuestro corazón, Señor. Pon ese gozo, pon esos ríos de agua viva delante de nosotros, Señor, que de lo más profundo de nuestro ser brote esa alegría, Padre, no mirando las circunstancias, no viendo las enfermedades, Señor, porque tú dices, bástate mi gracia, Señor, y esa gracia en nosotros es la que nos permite vivir. Es la que nos permite continuar caminando por medio de la fe, Señor. Si es necesario, Dios de la gloria, que nuestra vida siga siendo pasada por fuego, Señor, que siga pasándose por fuego, pero que seamos obedientes delante de ti, Señor. He aquí, Señor, tu venida está cercana y no nos queremos enfocar, Señor, en las dificultades de la vida cotidiana, sino que nos queremos enfocar en ese caminar digno delante de ti, Señor. El enemigo ya no tiene tiempo, Señor. Él solo está atormentando almas en esta hora, Señor, para que se alejen y su fe sea disminuida. Pero a ti te place, Dios de la gloria, fortalecernos cada día en medio de la dificultad, Padre bendito. Señor, toma control de esos jóvenes. Toma control, Señor, de esos niños que están siendo maltratados en sus hogares, Señor. Esos ancianos que han sido abandonados por sus familias, Señor. Fortaléceles, Padre de la gloria. Muestra tu amor, tu poder, Señor bendito. Toma control, Señor, de esas personas que están pasando por depresión. Toma control, Señor, de esas personas que se sienten solas, Señor, abandonadas, Señor, porque solo tú eres el que restaura, el que alimenta, Señor, nuestra vida. Padre de la gloria, Sin ti no somos nada, Señor. Sin ti no somos nada, Padre bendito. Abre más nuestros ojos. Abre más, Señor, nuestro pensamiento. Y ayúdame, Señor, a estar agradecidos delante de ti, Padre. Padre, necesitamos, Señor, de ese rescate tuyo, Jehová de la gloria. Es urgente, señores, que nuestro corazón sea transformado, Padre bendito. Es urgente, Señor, que el ser humano se abandone más en ti. Que ya no se preocupe, señores, por lo que va a comer mañana. Que ya no se preocupe, Señor, por lo que vendrá el día de mañana, sino que se preocupe por el día de hoy. Que se preocupe, Señor, por tener esa vida correcta, digna delante de ti, Señor. Tú eres un Dios maravilloso, un Dios que perdona, un Dios que sana, un Dios que transforma, un Dios que liberta. Y cada corazón, Señor, que se siente agobiado en esta hora, dale la libertad, Señor, dale la libertad, Padre de la gloria, de estar delante de ti. Que su fe, Señor, sea aumentada cada día, Señor bendito. Oh, Padre de la gloria, hay tanta necesidad en medio de tu pueblo. Necesidad, Señor, de ser, Padre bendito, escuchado, Señor. Corrige, Señor, nuestro caminar. Corrige nuestras vidas a tiempo, Señor. Pues es mejor que tú nos corrijas aquí en la tierra y no llegar al juicio y ser condenados por desobedientes, Padre bendito. Corrige nuestras vidas ahora que hay tiempo, Señor. Ahora que hay, Señor, ese momento maravilloso que es la vida, Señor, ese tiempo que nos has dado de gracia, Dios de la gloria, que no se termine si antes tus hijos ser restaurados, Dios de la gloria. Cada necesidad, cada petición que ha puesto cada hermano delante de ti, Señor, seguramente ellos se preocupan más por la salvación de sus hijos, la salvación de sus padres, la salvación de sus familias, que por sus propios cuerpos. Pues este cuerpo, Señor, será destruido, será hecho polvo el día que tú vengas por nosotros, porque tú nos darás un nuevo cuerpo, Señor, transformado. Nos preocupamos, Señor, más por nuestra salvación. Nos conformamos, Señor, con cualquier cosa que tú hayas decidido, Señor, que haya en nuestra vida, pero no nos conformamos, Señor, a vivir en desobediencia, Padre de la gloria. Ayúdanos, oh Rey, a ser esos hijos obedientes delante de ti, Señor. Pues cuando tú estuviste en esta tierra, sufriste en carne propia, Padre de la gloria, dolencia, desprecio. Pero queremos ser como esa mujer del flujo de sangre que dijo, si tan solo tocar el borde de su manto, si tan solo tocara el borde de tu manto, y aquí, Señor, en esta hora queremos decir eso, si tan solo tocáramos el borde de tu manto, esto, Señor, sería la victoria ganada en nuestra vida, porque no es tanto la sanidad física lo que nuestra alma anhela, sino la sanidad de nuestro espíritu, Señor, porque cuando estamos agarrados de ti, tú nos cubres con tu sangre, Padre de la gloria. Salmo 91. Recuerda mi vida, Señor, ese salmo siempre que habita el abrigo del Altísimo, morará bajo la sombra del Omnipotente. Y es ahí, Señor, donde mi vida quiere estar siempre cubierta, guardada, Señor, en tus manos, porque el que se guarda en ti, Señor, tiene vida eterna. Esa vida, Señor, que vamos un día, Padre de la gloria, estar contigo delante de ti, Señor, sentados en esa mesa, Padre, donde tú nos vas a servir el alimento, pero no un alimento que un día vamos, Señora, iglesia, Padre de la gloria, que usted tuvo, Señor, de estar en esta tierra y soportar tanto golpe, Señor, llevar cada uno de nuestros pecados, Señor Jesús, porque tú no merecías, Señor, haber sido lastimado, sino nosotros que hemos sido, Señor, tan desobedientes delante de ti. Era ese castigo para nosotros, pero por amor nuestro tú lo tomaste. Padre de la gloria, permítenos siempre recordar ese sacrificio, que nunca se nos olvide, Señor, que por tu gracia y misericordia, Padre bendito, caminamos cada día, Señor. Padre, sigue usando a mis hermanos, Señor, sigue usando a cada uno de ellos, Padre, para que pongan esas peticiones delante de ti, pero no solo por sus cuerpos, sino por cada persona que tiene necesidad de escuchar tu palabra. Esa palabra que transforma, Señor. Esa palabra, Espíritu Santo, que reguarda mi vida, Señor.
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5: Aleluya. Sea el nombre de nuestro Dios glorificado en esta hermosa tarde. Miércoles, gloria al Señor, que Dios los concede. Este maravilloso miércoles, aleluya, estar aquí a través, aleluya, de la página de Facebook, gloria al Señor, estar con ustedes y poderles saludar, gloria al Señor. Dios bendiga la radio Elohim Jucuapa Usulután, que ya estamos conectados con nuestros hermanos, gloria a Dios. Aleluya, hasta allá, Usulután. Dios bendiga a cada